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ay, ay. Y así pasó otro cajoncito de recuerdos en el día de hoy. Ahora la tarea que tenemos es elegir al artista que va a sonar el domingo que viene. Y quiero contarte que los artistas que habían quedado pendientes dentro de la lista de los más votados del domingo pasado, que terminó de hecho ganando Santa Marina por una mínima diferencia, las otras opciones del domingo pasado que aún no han sonado en el cajoncito de recuerdos son, atentos, atentos, Ariel Ferrari, no ha sonado todavía, Los Chicos Orly, Dale Que Va o Banda Express, porque canta Neno en cualquiera de las dos bandas. Lo deciden ustedes en el mensajero popular. ¿De qué manera lo votas? Simplemente pones el nombre de la banda. ¿Qué quieres que suene el domingo?

Bueno, por acá lo sigo leyendo. ¡Qué recuerdos, por favor! ¡Qué recuerdos, por Dios! Con respecto a el cajoncito de recuerdos, es unos minutilios nada más. Desde Santiago del Estero, La Banda, dice por acá. Escuchamos la radio con mi mamá. Saludos para mi Emma de Córdoba. Me llamo Elunei. Bueno, más saluditos de la gente que siguen llegando. Y vamos, vamos, vamos. Votemos al artista que va a sonar el domingo que viene. Decidamos entre Ariel Ferrari, Los Chicos Orly, Dale Que Va. O, ¿qué había dicho? Ah, Dale Que Va o Banda Express. Así que bueno, los encargados de votar, de decidirlo, como siempre, son ustedes.

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0: El Dani Guardia haciendo susurro indiscreto. ¿Qué versión te gusta más, la del Dani o la de Germain?
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0: 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Cada uno tiene su voz, su color. 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

0: es un temón, ¿eh?
1: Vamos, chicos, bailando.
0: Cielo parcialmente nublado en la ciudad de Córdoba. Temperatura actual 18 grados 7 décimas. Humedad 71%. Viento noreste soplando a 8 kilómetros por hora. Visibilidad óptima a 10 kilómetros. Tengo un mensajito por acá. Quiero actualizar desde la policía de Córdoba. Un informe de visibilidad reducida durante la madrugada y primeras horas de mañana. Se prevén lloviznas, neblinas y bancos de niebla asociados a una disminución significativa de la visibilidad en diversos sectores de la provincia. Se recomienda desde la Policía Caminera de Córdoba circular con precaución. Nada más, ya. Bueno, y volvemos a lo nuestro. ¿En qué estábamos? Ah, sí. En votar al artista que va a sonar el domingo que viene, estamos votando. Voto a Ariel Ferrari, el tema de los camioneros que me representa, porque soy camionero. Saludos de parte de Cristian, el camionero de Brinkman. Saludos, abrazo. Por acá Norma también dice Ariel Ferrari. Hola, ¿cómo andas? Acá terminando la guardia en droguería del Sud Juárez. Del Sud Juárez Selman. Pasamos un tema del Auge Quevedo, enganchados. Ah, me olvidaba, a vos. Sos re bonita. Ay, gracias, gracias. Eso es porque no me viste a la mañana cuando me levanto con el pelo en pausa. Ay, no, por Dios, no sé qué me pasa en el pelo. No sé si me ha cambiado el pelo, o será que tengo que cambiar champú, o lavarlo más seguido, no lo sé. Pero, ¿qué problema? El pelo en pausa a la mañana, es una cosa increíble. ¿Viste la película Loco por Mary? Cuando se peina ella con lo que, bueno, sí. Le saca a Adam Sandler de la oreja, ella le piensa que es gel o que es crema de peinar. Se lo pone en el pelo y se peina para arriba. Y le queda duro el pelo, porque no es crema de peinar, señora, claramente. El otro estaba en el baño, va. Loco por Mary. Si te la sabes a la peli, si no, busca la escena en la que... En la que Cameron Díaz se peina el pelito y le queda duro. Así me levanto a la mañana, chicos. Pelo en pausa. O pelo duro, no sé. Hay algo con el pelo que me parece que voy a tener que buscarme una buena peluquera. Hola, Agos, desde Quebracho Errado, voto a Dale Que Va. Soy Estelita, besotes, bella, y gracias por ser mi compañía de todos los domingos. Ay, qué hermosa, Estelita. No, gracias a vos. Gracias a vos por ser fiel oyente de la radio, por mandar el mensaje, por estar siempre haciendo el aguante del otro lado. Y mandar esos mensajes que reconfortan, ¿eh? Qué lindo, gracias. Buenas noches, Germaín, lo mejor, dice. Déjame escribir.

A ver. Bueno, vamos contando algunos votos por acá. Para definirlo. ¿Por qué? Te pregunto. Primero definimos el artista y luego votamos las canciones. Me van pidiendo los temas, que son los que van a sonar, porque lo programan todos ustedes, ¿eh? Sí. Acá mete mano Dieguito Barrios Durán, pero de acuerdo a lo que va pidiendo la gente también, ¿eh? Así que bueno. Las opciones, repito.

0: para ayudarlos a votar. Sono Dale Que Va, No Lo Beses y Cómo Olvidar, de la banda Express.
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0: Dale, dale, dale, vota en el mensajero, rápido, rápido. Ariel Ferrari, banda Express. Dale Que Va.
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0: o los chicos Orle. Agostina Brunetti, mi animal espiritual. Yo tengo pelo lacio pero oleoso, y la humedad con ese tipo de pelo hace que soplen dos vientos y te quede opaco y duro como Pola con la mesa de Mirta. ¿Solución? Ni idea, porque no soy peluquera, pero oigo consejos. Mi voto para Ariel Ferrari. Conocí la popu gracias a mi tío camionero, que oía el colorete y pasaban ese tema todos los mediodías. Nostalgia le gana al bozarrón del neno. Qué lindo, bueno, gracias Santo por tu mensajito. Y aguante las pelo en pausa. Yo tengo el cabello más bien seco, pelo seco, pelo duro, como muñeca olvidada arriba del techo, dijera la gitana. Los rulos, y es un pelo muy seco y necesita mucha hidratación para que quede bien el cabello. Y cuando me voy a dormir, yo me acuesto con los pelos así como tan. Y claro, y me levanto a la mañana con el pelo duro en pausa, así, ¡pup!, para arriba. Hola, vos, un saludo a todos los amigos del volante de parte de Gastón, de Transporte Ariel, de Villa del Rosario. Saluditos, saluditos. Bueno, vamos votando. Nos vamos decidiendo por el artista. Voy haciendo el conteo de votos, ¿eh?
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0: Bueno, muchos mensajitos, muchos votos para el artista que va a sonar el domingo que viene. Hola, hago un saludo a todos los amigos del Volante de parte de Gastón, de Transporte Ariel de Villa del Rosario.
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0: Hola, vos, te escuchamos desde el Manzano. Un saludo para la gente de Cuatro Estaciones. Voto por Banda Express.
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0: Hago, sin dudas tenés que pasar a Neno en Banda Express. El mejor tema para mí, adiós. Temón.
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0: Buenas noches a la Popu, dice por acá. Acá le vamos apuntando para Buenos Aires con mis compas. Pablito Fernández, El Pai, Gallito, Hermano Tisera. Buen viaje para todos los colegas. Los saludo, Toledo del Transporte Lancioni. Hola, hago voto por Banda Express, me dice Jessica.
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0: Bueno, en unos minutitos nada más lo terminamos de definir. Hola, buenas noches, ¿cómo están? Quería mandarle una canción a mi papá Carlos Varela, que le gusta mucho. Dios, de Ulises Bueno. Y viejo, si escuchas esto, te amo mucho.
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0: Bueno, vamos a ir haciendo un recuento de votos.
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0: Y lo vamos a terminar de decidir ya nomás.
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Hola, soy el Unei de la banda de Santiago del Estero. Quiero escuchar un tema de Casu. Por acá dicen voto por Chicos Orly. Qué lindo Orly, dice por acá. Hermosa la música. Agostina, yo quiero escuchar un tema del Pibe 10, de Damián, el Pibe 10. Bueno, muy bien, algunos de los mensajitos que también van llegando. No solo el mensajero popular, te cuento que al chat de YouTube la gente también está votando. Pero ¿sabes qué? Saludos de Villa Mercedes, dice acá San Luis. ¿Sabes qué? Te tengo que decir algo. La misma cantidad de votos que tiene Ariel Ferrari es la misma cantidad de votos que tiene Banda Express. Así que vamos a desempatar entre esas dos bandas en el momento, ya, en este right now. Right now, este momento. En el mensajero, no importa si ya votas, te volvés a votar, no hay drama, no hay drama, dale, dale. Necesitamos desempatar entre Ariel Ferrari y Banda Express. Y por acá me piden el príncipe Germain herido. ¿Sabes que lo tengo?

0: Gracias.
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Bueno, señoras y señores, señor, señora, tenemos ganador. Para el domingo que viene, el cajoncito de los recuerdos.

0: bueno, la vez ganó. Ahí está.
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0: Tenían la misma cantidad de votos Ariel Ferrari, podés creer vos, y Banda Express. Bueno, se desempató, listo. Ganó Chorio, Robo, Afano, Banda Express. Ahora, yo te pregunto, ¿qué temas van a sonar el domingo que viene? ¿Sonará este tema? ¿Sonará...? ¿Qué temas? ¡Sube la potencia! ¿Qué temas de Banda Express querés que suenen el domingo que viene? ¿Hay alguno en especial que te recuerde? ¿Alguna etapa de tu vida?

temas de Banda Express te recuerdan a alguien, a algo, a una época? ¿Despiertan algo en tu corazón, en tus sentimientos? O te hacen mover las cachas como este. Yo

0: Dale, vota en la canción, no seas tímido, no seas tímido.
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0: Ay, por Dios. Bueno, era una época, la época de oro, yo creo, ¿no? 2001. Bueno, ya está, no seas tan ordinario, querido, te pido por favor. Gente, bueno, vamos con el tema, no puede faltar temas de Banda Express. Los eligen ustedes. Qué ordinario, ¿cómo va?

0: unos temazos, ¿eh? Te estoy hablando del año 2001, te estoy hablando del 2001 para este lado, tenemos de todo. El álbum Alto Voltaje del año 2003, Sube la Potencia del 2004, el álbum Letal y Pasión de Bailarines del 2005, Evolución del año 2010, 2012, Alto Impacto. Bueno, son algunos de los álbums que más escuchábamos y que más éxitos, creo, ¿no? Que tenía la banda Express en ese momento. Así que bueno, pero lo elegís vos la música, elegís vos los temas. Si tienen algún tema en particular, el momento de elegir las canciones es ahora. Ya, right now.
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1: Chicos, muchas gracias.
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0: mamá.
1: Muchas gracias a todos, Ulises y toda la banda.
0: Amigo, muchas gracias, mamá. Un placer, ¿eh?
1: Siempre disfrutando, gracias, representando el cuarteto a ustedes, ¿eh?
0: Gracias, amigo.
1: Gracias.
0: ¡Fuerte ese aplauso!
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0: banda de Carlitos, Eugenia Quevedo, Obsesión. Bueno, les di tiempo para que votaran las canciones que van a sonar de Banda Express el domingo que viene en el Cajón de Recuerdos. Han votado unos temazos, te digo, así que tengo todo anotadito para pasarlo para el domingo que viene. No los voy a decir porque son sorpresa y me gusta que nos sorprendamos de los temas que eligieron ustedes mismos. Hola, voz de mi corazón, me acuerdo que iba segundo año y se hacían las matiné del cole y sonaba full la Banda Express y fue la primera vez que chapé. Temazo del Neno, ¿qué será de ti? Besitos, hago, sabes que te adoro. Gracias, Jime. Te mando un beso, un abrazo enorme. Gracias por tu mensajito, gracias por estar siempre y por la buena onda, el aguante, ¿eh? ¿Cómo va todo por ahí? Saludos para el S del coche 19, el mejor de Malvinas Argentinas SRL. Espero que le llegue el saludito. Me mandó el mensaje hace más de 15 minutos. Perdón. Dice acá el Jera, ¿qué programa? Un Brunetti, aguante, que suena la Popo. Espectador de Ulises preparando la vianda para arrancar mañana la trabajación. Y un temita de la Mona de Luna. Gracias, Brunetti, buen comienzo de semana. Abrazo gigante. Gracias, Jera, para vos también. Buen comienzo de semana. A prepararse todo, que mañana comienza una nueva semanita.
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0: 22 horitas con 23 minutitos en todo el territorio nacional. Seguimos con este Chau Domingo despidiendo el fin de semana. Se va el fin de semana, se fue el domingo, se va, se va.
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0: Y mañana lunes no solamente arrancamos una nueva semana, arrancamos un nuevo mes, ¿eh? Bueno, ya sabía, sí. Estamos con, en mayo, el mes de mayo estamos tachando los días, así, no se termina más. Esto es lo último de Germaín. Sacó dos temitas nuevos el príncipe Germaín. Que lloro, que es lo que estamos escuchando. Y

verdad es que nuestros artistas cuarteteros vienen sacando mucha música nueva. Los chicos, qué locura, por supuesto, la dupla, el Chino, Nico, también sacaron temitas nuevos. Esto lo canta el Chino y es lo último, esa boquita me mata.

también Infierno Vacío, que es la novedad popular de la semana, que ya lo escuchamos más tempranito. No, están a full los cuarteteros, me encanta. Ahora yo te pregunto a vos, entre temas nuevos, entre sacar temas nuevos, ¿sos más de los que te gusta estos temas así fiesteros? ¿O temas más romanticones, no sé, letras por ahí a lo mejor, que puedan llegar a pegar un poco más? Porque doy el claro ejemplo entre este tema que acabamos de escuchar, de Desacatados con Mala Fama, y Desacatado Infierno Vacío, que es como más, ahí como que pega el cora, la letra, el todo, ¿viste? Un tema más... profundo, podríamos decirlo, calificarlo, ¿no? Y va como loco. También sacó tema nuevo con Agos, que este es más para la joda, ¿viste? Para arengar el público, para

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No, estamos leyendo, estoy chequeando algunos de los títulos de Cadena 3. Le robaron la medalla de campeón al defensor de Belgrano, Leonardo Morales. Estos son algunos de los títulos de la hora 22. Además, los ladrones le sustrajeron dinero en dólares y ropa de concentración del equipo. Es lamentable, la verdad que sí. Un robo domiciliario se registró en la vivienda del futbolista Leonardo Morales, jugador de Belgrano, en su departamento ubicado en el barrio La Carolina, según reportaron las fuentes policiales. El jugador del Pirata se había ausentado de su domicilio y al regresar constató que desconocidos habían ingresado por la fuerza. Los ladrones forzaron los pestillos de una puerta corrediza que da al patio de la vivienda. Los autores sustrajeron un manojo de llaves, dice por acá, una mochila con ropa de concentración del equipo, dinero en dólares y la medalla que recibieron recientemente del campeón del torneo de apertura de la primera división de fútbol argentino. El domicilio no cuenta con cámaras de seguridad ni alarmas, lo que facilitó el accionar de los delincuentes. Y el caso está en manos de la Brigada de Investigaciones. Así que, bueno, lamentable noticia. Bueno, la inseguridad, terrible.

Otro de los títulos de la hora 22 de aquí del portal de Cadena 3 de Noticias: Yaryora y Quinteros recibieron a los abuelos de Agostina. El encuentro se dio en la tarde de este domingo y también participó el ministro de Justicia, Julián López. Salimos un poco más tranquilos, señaló el abuelo de la joven. En medio de todo el dolor y la conmoción por el femicidio de Agostina, la adolescente de 14 años hallada sin vida en un descampado de Empleación Ferreira, el gobernador Martín Yaryora y el ministro de Seguridad, Juan Pablo Quinteros, recibieron este domingo a la tarde-noche a los abuelos de la víctima. También estuvo presente el ministro de Justicia, Julián López. Bueno, por el momento los abuelos salieron de esta reunión un poco más tranquilos y conformes con el compromiso del gobernador de poner todos los recursos humanos y tecnológicos disponibles para esclarecer el caso en su totalidad, incluyendo posibles cómplices. Bueno, gente, noticias, algunos de los títulos que es importante resaltar en esta hora para mantenernos informados. Bueno, volvemos a la música. Lamentable, la verdad que no quiero dejar de remarcar esto, es lamentable todo lo que ha pasado con esta jovencita, con esta niña, porque apenas una niña de 14 años. Bueno, volvemos a la música. Tenemos que volver a hacer Chau Domingo y a poner música y a poner cuarteto y en este caso a seguir. Bueno, tenemos algo del Toro Quevedo por acá. Seguimos transitando Chau Domingo, que se va, que se va, que se va.

0: Ángela Leiva, junto al Chino de Qué Locura. Yo era, pero me acuerdo de ti. Qué lindos enganchaditos, ¿eh? Qué linda dupla.
1: Gracias, que Dios lo bendiga.
2: El Chino.

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22 horitas, 56 minutos en todo el territorio nacional. Vamos a ver un poco cómo va a estar el tiempo esta semana que comienza. Para mañana lunes, vamos a ver el pronóstico del tiempo en la ciudad de Córdoba. Lunes mínima de 10 grados, máxima de 18 grados. Para mañana lunes está pronosticado lloviznas por la mañana y por la tarde. Se va a mantener inestable para el día martes también, mínima de 12 grados, máxima de 17. Por la madrugada y la mañana del día martes también se está pronosticado lloviznas. Lo que es el día miércoles, mínima de 12 grados, máxima de 18. Se mantiene prácticamente la misma temperatura. El cielo va a estar nublado. Y yo te digo que para el jueves mínima de 15 grados, máxima de 16. Sí, así como lo escuchaste, mínima de 15 grados, máxima de 16 grados. Cielo nublado también. Recién el día viernes va a salir un poquitito el sol, según el Servicio Meteorológico Nacional. Mínima de 15 grados, máxima de 19. Pronóstico extendido para ver cómo va a estar la semana que comienza para mañana. Así que bueno, te vas preparando por las dudas si vas a salir mañana a trabajar.

0: Mitero o semillero de Chepes La Rioja. El domingo que viene te paso la receta de la semita. Ah, no, claro, semitero de semitas, claro. Digo, capaz que había un error de tipeo, pero no. Claro, de la semita, cierto, que me habías comentado que en La Rioja comen las semitas. Si no me equivoco, me dijiste que son... Ay, me olvidé. Ajá. O sea, es como una torta frita, pero diferente sería. Con otra, a ver. Ah, con chicharrón llevaba. Era como una, claro, era como una torta frita, pero con chicharrón, ¿puede ser?
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0: Bueno, algo me acuerdo que habíamos estado hablando el domingo pasado. No, como una tortilla. Como la tortilla, no como la torta frita. Ahí está. Era como la tortilla, pero con chicharrón.

Bueno, gente, seguimos con buena música en este Chau Domingo. Vamos a comenzar con algunos temitas que me venían pidiendo.

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Allí escuchábamos a Dale Que Va con la voz de Neno Aguirre haciendo Perdón. Tema grabado en vivo. Con este tema habilitamos la última horita de este Chau Domingo. Que se va, se va, se va, que se va, que se va. El público se renueva, así que bueno, saluditos para toda la gente que se acaba de sumar, para los que acaban de encender la radio. Última horita de Chau Domingo. Estamos hasta la hora cero. Por supuesto que sí, ¿eh? Con muy, pero muy buena música, como lo prometido es deuda, ya te he dicho, vos ya sabés. Pedimos el fin de semana con la mejor música del cuarteto. Va llegando algunos mensajitos también en esta última hora. ¿Qué me dicen por acá? Hola, Agos, te estamos escuchando. Pasate un temita de Jiménez. Uy, oh, Jiménez. Hola, Agos, qué linda la música. ¿Puede ser un temita de Loco Amato? Bueno, muy bien, algunos pediditos de esta última hora que se va. ¿Cómo pasó volando este programa? Qué rápido que pasa, che. Queremos divertirnos, así es, Joaco, querido, muy bien lo has escuchado, muy bien lo has dicho. Así que seguimos con este Chau Domingo y esta última horita que se va rápido, en un abrir y cerrar de ojos.

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0: la voz de ese Bonino en Trula haciendo un enganchadazo. Solo por ti, ¿dónde andarás? ¿Qué me pasará? Me gustas, ella mintió. Qué buenos temas, qué buenos temas. La buena música que no puede faltar, ¿eh? Música del Cuarteto en esta última horita de este domingo. Bueno, más mensajes de la gente por acá. Hola, ¿qué tal? Agos, qué linda la música. Mándanos un saludito, estamos prendiendo el fuego para hacer un asadito con los pibachos. Prendiendo el fuego. Mira cómo se castigan esos pibes, ¿eh? El que puede, puede.
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0: ¿Quién diría? Un domingo a la noche. Fin de mes, haciéndose un asado, prendiendo el fuego para un asadito. La Dolce Vita. La Dolce Vita. Así que le vamos a musicalizar el momento a los muchachos. Pero a los que están trabajando también, porque hay mucha gente laburando a esta hora. A ustedes, sí, sí, sí, sí. A todos nosotros, a los que estamos laburando, che. Musicalicemos la noche, musicalicemos el momento. Al ritmo del Tunga Tunga.
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0: escapar del planeta es lo que sonaba recién de Brumas. Esta última banda que se formó el año pasado, en el 2025. Se formó esta banda Brumas. Que trae este cuarteto más moderno, ¿no? Bueno, ¿cómo venimos con esta última horita? ¿Cómo venimos transitando el domingo a la noche? Saluditos para toda la gente que recién entra a trabajar. A los choferes de colectivo, a los camioneros, ruteros. Muchos ruteros escuchando la radio. ¿Por dónde enganchaste la radio? Porque eso pasa también. Vas por la ruta, tenés un dial, y enganchaste el dial, te lo popo. Y de repente, opa, fuerte todo, estás escuchando Chao Domingo. Con Agostina Brunetti, ¿quién te habla? Estamos hasta la hora cero. Hola, Agos, te pido un temita de El Guacho, Damián Córdoba. Puede faltar un temita de Damián. Sí, sí, para esta noche, ¿eh? Y mañana lunes y mañana primero ya. ¡Qué! Pero qué cosa más linda, che. Primero de junio. De paso me vas contando si se te pasó largo, se te hizo largo mayo, más o menos. Se te hizo corto, qué sé yo. Porque por suerte mayo... Lo bueno es que trajo varios feriados, ¿no? Tuvimos, claro, tuvimos el primero de mayo, tuvimos el 25 de mayo. Tampoco son varios, pero bueno. Es lindo el mes de mayo. ¿Sabes qué dicen de mayo? Que es el mes de la Virgen María. Porque claro, se conmemora, son varios los días de mayo que se conmemora el día de las distintas vírgenes, o sea, es la misma virgencita que apareció en distintos lugares, ¿no? Así que bueno, mayo se está yendo, se va, se fue, chao, chao. Como el domingo.
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Amantes o desconocidos, escuchamos a la conga. Uriel, Damián, qué lindo tema. Qué linda junta. Bueno, vamos, vamos, vamos. Uy, se mira la hora que es, che. Pero mira la hora que es, bueno, dale. Seguimos con este Chau Domingo. Seguimos con buena música, seguimos con buena onda. Despedimos no solamente el fin de semana, despedimos el mes.

0: ¡Dale!
1: Enganchados en Atenas en vivo, lo escuchábamos a Licha, a Lisandro Márquez. Confundible la voz de Licha. Saluditos para todas las fanáticas que están escuchando la radio. ¿Hay fanáticas por acá de Licha? Lo bancamos a Licha, ¿eh? En todas, en todas. Sobre todo ahora en su carrera.

menos tiempito y nosotros seguimos disfrutando estos temazos que siguen sonando al aire de la 92.3, la más popular de Córdoba y el país.

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3: Walter Romero haciendo Esperando. Y ahora sí me toca decirles, mis queridos, ay, ay, ay, me toca decirles adiós, adiós. Cerramos este Chavo Domingo. Gracias por siempre hacerme el aguante, como siempre te digo. Gracias por estar del otro lado, gracias por tus mensajitos de cariño, el aguante, pedir música, mandar saludos, por interactuar, por hacerme saber que estás del otro lado. Que para mí no estás de ningún otro lado, estás acá conmigo, haciendo radio, escuchando la música. Mi nombre es Agostina Brunetti y espero haber sido de grata compañía. Nos volvemos a encontrar, como todos los domingos, de 19:00, aquí en la más popular de Córdoba y el país. Saluditos para Dieguito Barrios Durán, la musicalización, Dayana Terraz en la coordinación de la Popu. Y chau chau, nos vemos.
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Mañana de la radio. Para todos los clubes de madrugadores que están arrancando con nosotros en el norte, en el sur, en el este, en el oeste, en el país con la cadena popular. ¿Cómo estamos? Bienvenidos. ¿Cómo anduvo ese fin de semana? Esperamos una semanita. Ay, mamita querida, Mal momento para lavar la ropa. Sí, ya te voy a contar de todo lo que es el pronóstico extendido del tiempo, pero vamos a tener mucha humedad esta semana. Mucha humedad. Bueno, ¿qué se cuentan? ¿Todo bien? ¿Quién les habla? Mi nombre es Ulises Llanos, bienvenidos. Aquí nos quedamos con ustedes hasta las 6 de la mañana. Arriba la pop.

0: el cuartemazo. Tenemos una gran selección musical. Así que si ustedes se quedan, total ahora ya quedamos como dueños acá de este horario, así que hasta las 6 de la mañana no nos saca nadie. Vamos a ponerle buena música. Bienvenidos, activo el mensajero de la radio. Se activa el chat en vivo de YouTube. Buen día para todos y arriba la popu.
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0: Bueno, muy bien, muchas gracias, muy amable. La música de Desacatados, Lejos, Antes, Dale que Vas, ahora sesión 1, 5 de la mañana, 11 minutos en la República Argentina. Vamos a hacer un repaso de títulos como hacemos cada jornada, como cada mañana, para informarnos. En el marco de la investigación por el asesinato de la adolescente Agostina Vega, cuyos restos fueron hallados el sábado en un descampado de barrio Ampliación Ferreira, el fiscal Garzón agravará los cargos contra Claudio Barrelier, el único acusado. Barrelier permanece preso en la cárcel de Bower con custodia psiquiátrica y sería acusado por femicidio, a lo que podrían sumarse agravantes como alevosía, premeditación o criminis cause, todos con cadena prisión perpetua. Por su parte, distintos sectores de la oposición pedirán el jury de enjuiciamiento contra el fiscal Raúl Garzón. En tanto, se prepara una masiva marcha para el miércoles en el marco de una nueva conmemoración de Ni Una Menos. Sin paz interna, el gobierno hará un último intento para eliminar o suspender las primarias abiertas, simultáneas y obligatorias, aunque cobra fuerza la versión de que podrían convertirlas en no obligatorias. La selección argentina ya llegó a Kansas City para jugar en el Mundial 2026 y se prepara para el debut ante Argelia el próximo 16 de junio. El grupo lo integran los 18 convocados, más juveniles y reservas. En tanto, Scaloni encabezó el cuerpo técnico en el vuelo a Estados Unidos. El gobierno reglamentó cambios en la ley de modernización laboral. La medida publicada en el boletín oficial abarca recibos de sueldos, servicios eventuales, la registración digital, los trámites jubilatorios y las licencias por enfermedad. El ultraderechista Abelardo de la Espirela se impuso al oficialista Iván Cepeda en las elecciones de Colombia, pero habrá balotaje. Lideró el conteo de votos de las elecciones presidenciales de este domingo al obtener 43,73% de los votos, pero habrá segunda vuelta el 21 de junio. Se demora aún más el juicio en la causa Cuadernos, teniendo en cuenta que en mayo solo declararon 7 testigos y tenían que hacerlo 43. Todavía restan alrededor de 400 testimoniales, además de los 86 imputados en el juicio. Extienden en la ciudad de Córdoba el periodo de gracia sin multas en el estacionamiento medido. En tanto, la municipalidad analiza exenciones o descuentos a personal docente y de salud. Títulos de esta hora. Por un lado, les recordamos que el calendario de pagos de ANSES se activa recién el día 8 de junio. Atención para el pago de jubilaciones y pensiones y también de las asignaciones. A tener en cuenta que habrá un aumento en lo que es jubilaciones y pensiones, en las prestaciones sociales, del 2,58% en concordancia con la inflación registrada en abril, que fue el 2,6%. Reiteramos entonces, las jubilaciones aumentan 2,58% a partir de este mes y la fecha de cobro es a partir del 8 de junio. Hoy, 1 de junio, informa EPEC, cortes de luz en Villanueva, atención. Desde las 8 y hasta las 5 de la tarde, habrá mantenimiento y mejoras en la localidad de Villanueva. Policía de la provincia de Córdoba informa, debido a la persistencia de aire húmedo, permitiría entre el 1 y el 7 de junio lluvias y lloviznas, neblinas y bancos de niebla, cielo mayormente nubosos en diversos sectores de la provincia. En la mayoría de las rutas se circula con normalidad. Lo que tenés que saber antes de salir de casa.
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2: 5 de la mañana, 21 minutos en la República Argentina, queridos amigos, señoras y señores. Como cada día a esta hora, tenemos que presentar la PP, la peña popular de cada mañana. Y tengo que contarles algo, porque la PP, que es este segmento al aire, bueno, la PP se va a materializar en un local. Tendremos la PP en persona. No puedo contar mucho, pero si quieren saber cuándo será y con qué artista será, voy a estar subiendo todo a mis redes sociales, ahí al locutor Ulises Llanos, para que vayan viendo esta picardía que se está armando. Señoras, señores, la PP de esta mañana. Que vengan esos que vienen de Salta y cantan porque hace falta. Las aves cantan al alba, yo canto al amanecer. Ellas cantan porque saben, yo canto para aprender. Los cantores del alba.

0: vamos, vamos, vamos, querido.
1: Muy amables, queridos. Ellos son los Nocheros, los grandes

¡Ay, qué bonito! ¡Buen día, Córdoba! ¡Buen día, país! ¡Esta es la PP, la Peña Popular!

0: ¡Qué bonito con la Pepe que nos vamos!
1: A ver cómo suenan esos violines.
0: Agenden 15 de junio a partir del mediodía. Solamente eso les voy a contar. Vean todo por las redes, ¿eh?

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1: Nos pasamos un minuto. Vamos, vamos, a horario, por favor. Nuestro despertador de cada mañana. Buen día.

5 de la mañana, 32 minutos en la República Argentina. Queridos amigos, ¿cómo les va? Buen día para todos. Estamos arrancando este 1 de junio con ustedes como día lunes, con una máxima de 16 grados, la humedad del 91%, viento del este a 4 kilómetros por hora, con un cielo cubierto. La máxima prevista para hoy es de 18 grados y atención a este dato, porque durante hoy y mañana, bueno, casi toda la semana, habrá mucha humedad en la ciudad de Córdoba. De hecho, hoy estamos esperando lloviznas durante toda la jornada, al igual que mañana, día martes. Por lo tanto, mucha humedad, atención, cuando hay que lavar la ropa. Bueno, hay que lavar con una tacita de vinagre. Usted pone a lavar la ropa, ¿vio? Le pone en el jabón, le pone una tacita, dos tacitas de vinagre. Cosa que después se lo tiene que poner, ¿dónde? En el suavizante. ¿Dónde va el suavizante? Le pone una tacita de vinagre. Entonces, de esa forma, si la tiene que secar adentro de su casa o afuera, no le queda con olor a humedad. Anote ese dato. Bueno, rápidamente y erradamente, repaso federal de temperaturas en el país. Arrancamos con Paraná, Entre Ríos. Advertencia por niebla. Alerta violeta por niebla. 13 grados 3 décimas en Paraná. Esperan 18 grados de máxima con un día parcialmente nublado. En Santa Fe también alerta violeta por niebla, 14 grados 6 décimas a esta hora. Esperan un día con niebla y mayormente nublado y una máxima de 18 grados. En San Luis, 12 grados 8 décimas a esta hora. Esperan un día mayormente nublado y una máxima de 19 grados. En Neuquén, 10 grados, sensación térmica de 8 grados 5 décimas. Esperan lluvias aisladas durante casi toda la jornada y una máxima de 14 grados. En San Salvador de Jujuy, 14 grados 4 décimas. Esperan lloviznas y mayormente nublado y una máxima de 18 grados. Repaso de temperaturas en el país, señoras y señores, queridos amigos. Que sea un gran lunes para todos, buen comienzo de mes, buen comienzo de semana. Y como siempre, ¡arriba la popu!

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0: hasta las 6 de la mañana.
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0: Bueno, muchos mensajes que llegan desde Córdoba, el país y el mundo. Buenos días, somos Nico y Susana, hermoso el programa. Lo escuchamos desde Aveiro, Portugal. Aquí son las 9 y 23 de la mañana. Somos de Vialema C, estamos de paseo por 3 meses, gracias a mi hija que vive por aquí. Buenos días, amigo Ulises, desde España. Un saludo para mi sobrina que está de cumpleaños. Perla Mesa se llama.
1: España, Ulises Llanos. Arriba.
0: ¿Cuánto está cumpliendo? Buenos días, buen comienzo de semana, bendiciones, Teresa, desde Arroyito Coro, un abrazo grande, Daniel Romero, kiosco El Gomín. No te olvides que te pedí para la PP, Guayna de mi infancia, de Vanegas. Hola Ulises, te extrañé el fin de un mensaje especial para toda la audiencia y para ella especialmente. Tomémonos de la mano y caminemos juntos, el camino lo elegimos, pero andemos juntos con fe, que vive el amor, sea como sea, un abrazo y bendiciones, Matías Zambán. Buen comienzo de semana para todos, muy buena de radio. Con esos temazos, soy Chucky de Villa Allende. Desde España vuelve el Juanca y Nahuel, siempre con la Popo. ¡Viva Belgrano y el Betis! Buen comienzo de semana. Arrancamos como siempre tratando de alcanzar al mamut, a pesar de la tristeza por las últimas noticias que todos ya sabemos. Gracias, Uli, por la buena música. ¡Presente, Marcela! Nati, Desastre Santa Fe, presente. Saludos para mi compañero de trabajo que se va de Franco. Seki, de Ampliación Ferreira. Soy Sergio, estamos trabajando en planta de Bajo Grande. Buen arranque de semana para todos. De San Agustín está Rafael.
1: Despierta.
0: Buen día.
1: Arranca.
0: Buen día, Ulises. Qué lindo que llegó el lunes para escuchar tu programa. Ya con eso empiezo feliz el día. Soy Mónica Monteros de Las Palmas.
1: Mis manos te acompaña, Ulises Llanos. Yo arriba, arriba.
0: Esta cadena de los buenos días, de los saludos, del arranque, del presente.
1: Yo arriba, arriba la...
0: Uli. Si no tengo vinagre, ¿le puedo poner aceite o aceite de oliva? No sé si va a agarrar humedad, pero pues me voy a hacer terrible ensalada. Te mando un saludo, amigo. No, vinagre, vinagre blanco. No, el de manzana no, ¿eh? Vinagre blanco. Por favor, siga la receta como corresponde. Se viene el cuartemazo de este lunes, pero antes, otro éxito musical. En la primera mañana de la radio.

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2: Señoras y señores, queridos amigos, tenemos que presentar el cuartemazo de esta mañana para arrancar la semana con todo. Buenos días para todos. ¿Algún tema para despertarme? Falta poco para salir de la guardia. Decir a Giselle que deje de dormir. Buenos días, Ulises. Si hay segmentos maravillosos en la radio, estos son tres. La Pepe, la guitarreada de los viernes y el patio de Luli. Te mando un abrazo. Yo aquí terminando mi jornada con la aplicación de Uber. Por Capital Federal está Claudio. Hola, Claudio, querido, buen día. Y ahora, señoras y señores, queridos amigos, el cuartemazo de esta mañana es Exageradísimo 2002 de la mano de Trulala.

Acá me escribe un mensaje el ingeniero Gustavo Gutiérrez. Dice, asesino, ¿cómo vas a poner ese enganchado de loco tan temprano? ¡Vamos, ingeniero, baile!

lindo el cuartemazo de esta mañana. Una lágrima, un suspiro, aventurera, me falta todo. Parte del exageradísimo 2000 de Trulala. Hoy se está conmemorando, en este 1 de junio, es el Día Mundial de la Leche. Se conmemora desde el 2001. Proclama de la Organización de las Naciones Unidas para la Alimentación y la Agricultura. Es el Día Mundial de los Arrecifes. Es el Día Mundial de las Madres y los Padres en 193 países. Es el Día Mundial de la Infancia. Es el Día del Funcionario de la Aduana en la Argentina, Día del Sociólogo y la Socióloga, Día del Trabajador Tabacalero y Día del Periodista Aeronáutico en la República Argentina. Señoras y señores, nos vamos. Buen comienzo de mes, feliz comienzo de semana, bienvenidos a esta mitad del año. Hoy es mi cumpleaños, es mi tercer cumpleaños que paso lejos de mi familia porque estoy viviendo en España. Gracias por tu compañía y de toda la semana por hacerme sentir más cerca de casa. Siempre bienvenidos a la mitad del año, dice Héctor, que nos escribe desde España y está cumpliendo años. Le mandamos un gran abrazo. ¡Nos vamos! Llega, vamos viendo, llega el turco. Quien les habla, mi nombre es Ulises Llanos. Hasta mañana a las 5 para juntos hacer Arriba la Popu. ¡Chao!

6 de la mañana, 3 minutos en toda la República Argentina. Bienvenidos al lunes, bienvenidos a un nuevo mes. Estamos inaugurando el mes de junio de 2026. A esta hora la temperatura en Córdoba tranquila, 16 grados, 91 el porcentaje de humedad, con pronóstico de lluvia para toda la semana. La máxima para este lunes 1 de junio, 19 grados.

abrazo gigante para toda la gente que escucha, que nos hace el aguante. Gracias por estar ahí, por acompañarnos cada día, cada mañana en esta historia, en este viaje que recorremos juntos hasta las 8 de la mañana. Simple, fácil, vos ya sabés. A través del mensajero de la radio, todo lo que quieras, podés mandar mensaje de voz, mensaje escrito, saludo, opinión, pregunta, pedido, hermano, todo, todo. Acá estamos, nos leemos, nos escuchamos, nos comunicamos, hacemos este ida y vuelta entre ustedes y nosotros. ¡Vaya!

6 de la mañana, 6 minutos en todo el país. Tenemos toda una semana por delante, todo junio por delante, nuevo mes. Vamos con un panorama informativo, algunos títulos y ya venimos con la otra agenda. Dale.

bajo cuidados psiquiátricos. El acusado de matar a la joven será imputado por femicidio. Investigan a su entorno. El sospechoso está preso en el hospital de Bower. Sargora recibió a familiares de la víctima. Además, la oposición carga contra el fiscal Raúl Garzón, que es el fiscal que instruye el caso. Barrelier tuvo ideas suicidas y por eso se encuentra bajo monitoreo. ¿Cómo sigue el caso? Esto en cadena3.com. Autopsia, rastrillajes y nuevas claves. La madre de Barrelier, no sé por qué lo hizo. Bueno, ¿qué más? Amplia cobertura de Cadena 3 sobre este tremendo caso. Colombia va al

0: Balotaje, ganó un ultraconservador, define la presidencia con un aliado de Petro. El actual mandatario y su candidato pusieron en duda anoche el resultado. Van a balotaje, van a segunda vuelta, Abelardo de la Espriela, que sacó el 43,7%, y el candidato oficialista Iván Cepeda, que sacó el 40,9%. La justicia tiene los contratos de proveedores del Estado con la esposa de Adorni. En crisis, la obra social de Moyano quita los descuentos en medicamentos. Israel hizo su mayor incursión en el Líbano y Donald Trump se endurece con Irán. ¿Qué más? Envíos de la Nación crecieron en mayo para Córdoba. Crece la donación de órganos. En lo que va de este año ya se concretaron 29 en Córdoba. Y atentos con esta noticia, extienden el plazo sin multas para estacionar en Córdoba. El nuevo sistema sigue en periodo de prueba. Hubo casi 50.000 activaciones. Y el deporte, creo que ya viene Coco, lo que ya está en Estados Unidos. Como la selección, viste que llegó a Argentina, ya está en Kansas. Anoche llegó Messi. La selección que dirige Scaloni ya se instaló ayer en Kansas. Su base durante el Mundial que va a comenzar en 10 días y ya está parte del gran equipo, la gran cobertura de Cadena 3 de la Popu de la Hit, con 18 enviados especiales. Creo que en un rato lo tenemos a Coco, los 6:09. Buen día para todo el mundo.
1: Vamos viendo.
2: It's not any.

0: Plata, Luciano con el chaqueño.
1: En cada vaso de vino tiembla el lucero de...
2: ¿Está bien ahí?
0: Está bien, está excelente. Así estamos arrancando la mañana de este 1 de junio. Así estamos empezando un nuevo mes en la pop.

y con la gente, los oyentes que ya se están comunicando a través del mensajero de la radio. Turco, buen día, soy Fabián de Facit, estoy yendo a Santo Tomé Corrientes a laburar. Siempre los escucho, gracias Fabián.

0: Diego Turco, buen día. Pasa el gol de Belgrano, por favor, me dice Francisco Adener. ¿Qué gol? Ah, la Copa Argentina. Copa Argentina, ¿querés? Bueno, perfecto. Turco, me dice Pablo, el sur de Alicia sigue de fiesta luego del bicampeonato. Ganó y goleó a Filo Dramático 3-0 en el último baile de su nuevo, Sandrone, que ya es jugador de Racing Nueva Italia. Mirá, che, las noticias que tenemos. ¿Cómo estará Lalo Freire? Allá en Alicia. Hola María Rosa Beltramo, buen lunes, buen comienzo del mes. ¿Qué tal? ¿Cómo estás?
1: Muy bien, muy buenos días. Y supongo que Lalo Freire debe estar muy triste porque él es hincha de Filo Dramático, ¿no? Y acaban de decir que lo han vencido.
0: Claro. Bueno. Claro, yo no me acordaba.
1: Claro.
0: No me acordaba de qué club era Lalo, pero bueno, o sea que le
1: ganaron. Es del Filo y de River.
0: Es de Filo Dramático y de River. Bueno, perdió Filo Dramático 3-0. Acá me dice Pablo Insaurralde, así que.
2: Soy un moquero bárbaro.
0: El sur de Alicia sigue de fiesta después del bicampeonato. Bueno, le mandamos un abrazo grande, lo mismo a Lalo. ¡Te queremos, Lalo!

0: buen día, Turco y hermoso staff de Vamos Viendo. Quisiera que por este medio saludemos a mi esposo que cumple los años, el doctor Daniel Corral. Que los cumpla muy feliz, amor, que tengas un gran día. Cantemos el feliz cumple, por favor. Buena jornada para todos, soy Verónica Ror. Pero cómo no, le cantemos el cumple, loco. Arranquemos a las 6:15 cantando un cumpleaños, ¿te parece? Y me voy,
1: sí,
0: a Estados Unidos.
1: Cantar el cumpleaños feliz.
0: Sí, sí.
1: Vamos. Entre todos, de corazón, ¿eh?
0: De corazón, vamos.
1: Muchachos.

0: Fernando.
1: Sí, ¿qué pasa? Ay, Dios mío. Bueno, Huberto dice, Turco, buen día. Hoy día de descanso, después de un mes trabajando, hoy me quedo en casa recibiendo muchos mimos, muchos besos de mi esposa Flor y muchos mates, tranquilo que ya la bestia salvaje está en el jardín. ¿Me podés pasar algo suave y romántico? ¿El himno de Boca? Ja, ja, ja. Huberto Mancino, ¿desde dónde? Desde Inglaterra. Un abrazo grande, hermano. Turco, buen día para vos y el equipo. Buen comienzo de semana y el mes, dice David Cejas. Buen día para todos. Ya terminando la guardia, pasame un tema de Amato. Soy David. Aguante, Talleres. Y nos vamos a las 6:16. Señoras, señores, enorme alegría, primer saludo de esta gran cobertura de la Popu, de Cadena 3, de la HIT, de toda la cadena federal, la cobertura del Mundial, primer saludo, primer día ya en Estados Unidos.

0: Argentina en 10 días arranca el Mundial y ya está en Kansas, me imagino. Mauricio Cóculo, hermano, en Estados Unidos. Qué alegría poder saludarte, que estés con nosotros desde allá. ¿Cómo andás, Mauri?
1: ¿Qué tal, Turco? ¿Cómo estás? Buenos días. Un abrazo grande para todos. Me imagino que se debe escuchar el eco, porque estamos en Kansas City, pero casi como si estuviésemos en el medio de la nada. Ya les voy a mandar imágenes, videos, para que vean el hotel donde estamos. Parece que fuese el medio del campo. Y estamos a un ratito de la ciudad, muy cerca de donde entrena la selección argentina. Son las 4 de la mañana, recién está empezando a amanecer, está oscuro todavía. Cuando llegamos, Turco, había tormenta eléctrica, hace un rato había alerta de huracán, o sea que arrancó movidito el clima, y nosotros estamos en este hotel donde nos vamos a alojar durante los próximos días, acompañando a la selección argentina que llegó ayer, hace un rato, acabamos de llegar, porque a eso de las 2 hora de acá, serían las 4 horas de Argentina, más o menos, llegamos a los Estados Unidos después de haber hecho Lima, Atlanta, Kansas, el destino final, donde estamos actualmente ya empezando la cobertura de la Popu de Cadena 3, de todo el equipo de la Copa del Mundo, que arranca dentro de 9 días, pero bueno, el sábado ya juega un amistoso la selección argentina.
0: Bueno, o sea que tenemos 2 horas de diferencia, ya que son las 4 de la mañana con 19 minutos, Mauricio.
1: 4 de la mañana, 19 minutos, 2 horas de diferencia, la diferencia horaria, el huso horario. Estoy solo en la puerta del hotel, nadie, estaba solamente la recepcionista, que bueno, ella obviamente habla inglés, claro. Yo ahí estoy entrando, ustedes escuchan el eco de fondo,
0: sí,
1: si puedo abrir. La voy a saludar porque en lugar de aprender yo inglés, aprende ella castellano.
0: Qué bueno.
1: En vivo, este programa se llama Vamos Viendo, es de una radio de Argentina, de Córdoba capital, de la Popu. Hello.
2: Hello.
1: ¿Qué palabra? Agua. Agua. A. ¿Cómo le enseñé? A.
2: A.
1: Lien.
2: Lien.
1: Te.
2: Te.
1: Agua.
2: Agua caliente.
1: Ahí está, agua caliente para el mate. Gracias. Muchas gracias.
2: Thank you. Muchas gracias.
1: Ahí está. Muy bueno. La recepcionista que ya sabe ahora, van a venir muchos argentinos, le van a pedir agua caliente para el mate. Bueno, claro, lo que pasa es que me ofrecía agua para café, agua fría. A ver qué más quiere decir. ¿Cómo es su nombre? Perdón.
2: Paula.
1: How are you?
0: Bien.
1: Argentina.
2: Argentina. Oh, I'm speaking to Argentina. Hello, Argentina. Welcome to Kansas City. Hey.
1: Gracias, muchas gracias. Ahí nos dio la bienvenida a Kansas City, Paula, que es la recepcionista del hotel. Así que bueno,
0: yo
1: con toda vergüenza debo decir que no manejo nada.
0: Bueno, no importa. Che, próxima salida, yo, Paula tiene un hondón bárbaro, ya sabe decir agua caliente, increíble, porque vos le estás enseñando castellano a Paula y ella con muy buena onda va repitiendo lo que vos le enseñas. Yo creo que para la próxima salida deberíamos hacerle escuchar un ratito la Popo, a ver qué le parece la radio. La hace escuchar por la aplicación. Y
1: yo le pongo auriculares y le hacen el programa. Sí, sí, claro. Sí. Ya mismo.
0: Listo, así, a ver qué le parece a Paula, dale. Listo, perfecto. Volvé cuando quieras, hay un poquito de delay, pero se escucha bárbaro. Es Mauricio Cóculo, directo desde Kansas a las 4 de la mañana con 21 minutos de allá. 6:21 acá en este lunes 1 de junio, la gran cobertura que comenzó ya. Llegó la selección, llegó la Popu, llegó Cadena 3. Dale, hermano, vamos, Argentina, vamos.
3: ¿Cómo se nota que la mujer de Cóculo duerme y no escucha el programa?

0: Buen día, Turquito y equipo.
1: Buen día,
0: che, ¿qué te decís, ese cócolo? Yo recién llegué y ya está chambullando, se la conserje. ¿Qué más? ¿Qué?
1: No. Haciendo su trabajo, no está chamullando a nadie.

tenemos premios en este lunes, tenemos premios a las 6:23, premios, porque se viene el circo. 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Nombre, apellido, tres últimos números del DNI, al mensajero de la radio, también al YouTube.

0: Primero estaba viendo Coco, se puso un quincho, ¿puede ser?
1: No, no, ¿cómo quincho? No. ¿La gente dice eso? No, le habrá crecido el pelo. Si no tiene tiempo, aparte, para ponerse en quincho. Dale, 6:24, dale más, hermano, que es

0: Vamos a saludarla a ella, nuestra estrella, mientras Mauricio Coccolo le está haciendo escuchar la popu a la conserje del hotel, allá en Kansas. No sé qué dirá. 6:25 en la mañana. Vamos con ella, vamos con nuestra estrella, vamos con nuestra Bati chica, a ver cómo está la calle. ¿Cómo está Córdoba en esta mañana de día, lunes 1 de junio, a las 6:25? Hola Agustina, buen día, ¿cómo estás?
1: Hola Turco, buen día para todos ahí en la mesa, para toda la audiencia de la Popu. Tranquila es la mañana en Córdoba a esta hora. Mes prolijo que empieza, como le gusta decir a Coccolo, un día a lunes. Lo cierto es que las calles están muy tranquilas a esta hora. No hace frío, no hace calor. Para aquellos que tengan que salir de casa, que todavía no han salido y que se tienen que vestir, abrigo liviano, está bastante pesado a esta hora y va a continuar así durante toda la jornada. Vamos a tener probablemente alguna que otra llovizna, así que abrigo liviano para no tener que andar cargando el camperón después al mediodía. Así que acá estamos ya andando, mirando, viendo. Cualquier cosa que nos necesiten, nos avisen y nosotros estamos con el móvil de la Popu.
0: Sí, volvé cuando quieras. Como siempre, la gente puede mandar la palabra Ojo Turco, cualquier reclamo, lo que sea, bache, alumbrado, basural, cloacas, lo que sea, mandar la palabra Ojo Turco. Nombre, apellido, bueno, no hace falta tampoco, simplemente la dirección, cuál es el reclamo, aunque no lo leamos al aire por falta de tiempo. Termina el programa, se lo pasamos a la MUNI, a la provincia, lo que sea, el reclamo siempre con las palabras Ojo Turco. Y si hace falta, va Agustina, 6:26.
2: Vamos bien.

0: por favor, participo de la entrada del circo para llevar al enano fanático de Dinos, Iván Ferreira, 511, pero cómo no, Iván. El Turco, ¿es cierto que mandan tantos mensajes al mensajero de la radio? ¿Cómo sabemos? Ay, chicos, pero no vamos a dudar de eso a esta altura del partido. Hagamos una cosa, a ver, hagamos una cosa.
1: ¿Es verdad o es mentira?
0: ¿Qué onda? ¿Qué les parece? No los quiero molestar, 6:28, es muy lunes. Pero ¿qué les parece si mandan un audio? Si mandan audios. Hola, Turco. Eso, simple. Hola, Turco, quiero la entrada para el circo. Soy, no sé, Juana. Soy Ramiro. Soy Eduardo. Soy Eva María. Se fue. No sé, lo que sea. ¿Les parece? ¿Les pinta? ¿Cómo lo ven? ¿Cómo lo ves, mamón? ¿Estás en condiciones de poner los audios de la gente? Hola, Turco, buen día. Quiero las entradas para el circo. Eso es todo lo que tienen que decir. Y si quieren decir el nombre, mandar un saludo. ¿Qué les parece? ¿Qué onda, loco? Así los vamos escuchando. Bueno, y a propósito de esta oyente que dice, Turco, ¿es cierto que reciben tantos mensajes? Ay, Dios mío. Bueno. Turco, ¿quiénes se quedan haciendo el programa cuando te vas al Mundial? Dice Elizabeth. No, lo hacemos desde allá. Hacemos el Mundial desde Estados Unidos. Hacemos el programa desde allá. No, no, todo, todo listo, todo calculado. Turco, buen día, ¿qué te vas a Agroactiva? Dice Pablo, sí, sí, nos vamos mañana, nos vamos a Agroactiva, vamos a estar martes, miércoles, jueves desde Armstrong en la provincia de Santa Fe haciendo Agroactiva, también el programa desde allá, vamos moviéndonos 6:29.

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Hola Turco, quiero las entradas para el circo al mensajero de la radio, gracias.

0: Mi nombre es Díaz Ezequiel, mi último documento es 322.
1: Qué lindo, gracias Ezequiel, qué lindo escucharlo.
2: Chico, sí, ahí Coco también se chamulla la conserje con delay.
1: No, está haciendo periodismo, está haciéndole una entrevista a la conserje del hotel, la pone al aire para que nos demos cuenta que está en Kansas, en Estados Unidos, sale también que pareciera que está acá a la vuelta, ¿no? 6:32, me encanta escucharlo, me encanta, sigan mandando. Hola Turco, quiero las entradas para el cine, mi nombre es tal, listo, perfecto, 6:32, perdón, no son para el cine, son para el circo, ¿sí? Sí, circo de dinosaurios en el estacionamiento del Chango Más para este jueves, 9:30 de la noche. Listo, dale, gracias.
3: Hola a todos, buen día. Bueno, acá te habla Claudio.
1: Hola Claudio.
3: Quiero ver si es verdad el tema de los audios.
1: ¿Viste?
3: Te mando un abrazo grande, te trato de escuchar todos los días. Y bueno, ya
1: está. Gracias, Claudio, hermano.
4: Sí, gracias, vamos a estarle a tu señora.
1: Gracias, Claudio, no lo trates así. El oyente manda un audio, mamón, y vos le decís, pregúntale a tu señora, ¿no? Ah, porque no cree, ¿cómo no va a creer? Dale, vamos, que voy con María, vamos.

0: ¿Cómo estás? Soy Antonio, el guardia de Telefe.
1: Sí, papá.
0: Participo por las entradas del circo.
1: ¡Qué grande! Antonio, el guardia de Telefe, mandando la palabra circo, participando por las dos dobles del circo. Gracias, Antonio. Un abrazo, hermano.

0: Día a la Marcos. Quiero participar para la entrada al circo.
1: Sí, Marcos.
0: Mis tres últimos números de documento 169. Y ahí le cuento un cuentito para María Rosa.
1: Pero perfecto.
0: ¿Vos sabés por qué sacaron el perro del circo?
1: ¿Por qué sacaron el perro del circo? No, ¿por qué?
0: Porque se metió. ¡Ah, vos te la puedo buscar a
1: todos! No. Hola, Turco, buen día. Acá desde Dumesnil tomando mate con mi amorcito. Qué lindo, Lili. Un beso grande en Dumesnil a esta hora tomando mate con tu amor. Bueno. Bueno, mientras la gente sigue mandando la palabra circo, nombre, apellido, tres últimos números del DNI, o mandando el audio, hola Turco, quiero entrar para el circo, soy, no sé, Gustavo. Mientras pasa todo eso a través del mensajero, también a través del YouTube, vamos María Rosa Beltramo, ¿con qué tema?
2: Y vamos, para sumarnos, estas son las recomendaciones que dio la Cancillería Argentina para los que vayan a viajar al Mundial. Me imagino que Mauricio y los otros compañeros, por supuesto, que ya lo tienen claro, ya están acá, allá, ya llegaron, o sea, está todo bien. Pero para los que van a viajar en los
3: próximos... ¿Qué tenemos que hacer, María? A ver.
2: Te digo. Sí. Primero, fíjense muy bien en la documentación. No sea cosa que tengan vencido el pasaporte, o que se les haya olvidado, por ejemplo, que para ingresar a los Estados Unidos todavía es necesario una visa. Eso es lo principal para los que van a donde estás vos, Mauricio. Además, acá todavía como que existe la costumbre en algunos encuentros de tratar de conseguir las entradas por vías no oficiales. Dicen claro, que sí o sí lo que les van a pedir es la entrada en el teléfono, en el móvil, en el celular. ¿Es esa o ninguna QR, otra?
3: Nada de físico, claro.
2: Nada de físico. QR como corresponde. Esto es muy importante para los que están acostumbrados a hacer previas. En Estados Unidos, sobre todo, sí, la edad para ir a comprar alcohol y para consumirlo son los 21 años. Ni siquiera los 18 como acá, los 21. No se puede consumir alcohol en la calle ni dentro de los vehículos.
1: Ah, ¿no se puede consumir alcohol en la calle en Estados Unidos?
2: En Estados Unidos.
1: O sea, no se puede hacer una previa como ocurre, no sé, en los alrededores del Kemp, en los alrededores de Alberdi o de la cancha del Instituto. No se puede eso.
2: Supongo que en Kansas City debe haber varios puentes también, pero no se pueden hacer previas debajo de esos puentes.
3: Sí.
4: Qué embole.
3: Cuando llegamos, María Rosa, era exactamente como bajar desde el aeropuerto a la ciudad de Córdoba, pero como 20 kilómetros más o menos, porque está bastante retirado. Ahora, lo que estaba pensando es que a lo mejor hay algunas zonas que son parte del estadio y es el estacionamiento. Y a lo mejor se puede tomar ahí. Eso no sería calle, digamos.
2: La recomendación emitida por Cancillería no lo dice, pero me imagino que la diferencia también grandísima que hay con respecto a los estadios argentinos es que allá sí se puede consumir alcohol adentro del estadio.
5: Sí, señores.
6: Otoño 26.

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4: Ha llegado el mes nuevito, otro día que llegó. Le damos gracias a Dios y un saludo al Federico. Por eso le pego el grito afirmado al Caracú y asomando mi inquietud, tanto flaco como gordo. Paisano, no se haga el sordo, habrá que pagar la luz. ¿Cómo le va? Muy, pero muy buenos días, ¿cómo anda? ¿Todo bien? Lunes, primero de junio. ¡Qué grande, qué lindo que está la mañana, calurosa! Levántese, que está el pedo en la cama ahí, que va a alargar el órgano, lo que va a andar la mosca verde hoy. ¿Cómo le va? Lunes, primero de junio, llegamos con Federico Ávila, el señor del norte de la Uralle, con todo lo que está preparando ahí, está en la televisión, la computadora, todo. Y ayer estuvo en el partido y el sábado... No descansa, Federico. ¿Quién les habla? Ricardo Carrizo les dice muy, pero muy buenos días. Y la radio es Cadena Melodía, la radio de Marcelo Carletti, que llega a tantos lugares. Llega a tantos lugares y le mandamos un saludo grande a todas. A todas las cadenas por ahí, que a donde los agarran, bueno, le pegamos un grito a todo, Cadena Melodía. Odelia María, ¿cómo andás? Jorgito, el Guis 99.7. Adelia María, dice, mandame un saludo, cómo no. Winca Renancó 98.7, ¿cómo le va? Panadero, viejo criollo el panadero. 98.7 Villa Huidobro, 104.9, ¿cómo anda, amigo Magallán? Allá en el pago de Villa Huidobro, dale saludo al otro Magallán de los pagos de Villa Valeria, Jovita 99.1, ¿cómo salió la pizza? El Hugo Rojo con la pizza, guarda. ¿Cómo andás, Huguito Rojo? Un abrazo grande, 99.1, General de Valle. No, 98.1, ¿cómo andás, Valle? Serrano 94.5, el que anda bien, bien, bien en Serrano, ¿sabes quién es? El Luis Macera. El Luis Macera se hace asado el lunes, martes, miércoles, jueves, viernes, sábado y domingo. ¡Qué grande! Dale saludo a la chica y a la señora, ¿cómo es la señora encargada? Le mandamos un saludo también, lo estuvimos comunicando con el Luis. ¡Qué grande! ¡San Joaquín, que se viene la fiesta grandota, San Joaquín! ¡Por Dios! Se viene una jineteada tremendamente grande a San Joaquín. Nosotros andaremos llegando allá el 24 y el 25 de octubre. Con el Javier Quintero, con el Daniel Pico, con la familia Quintero, con todos los muchachos ahí. Andaremos dos días de jineteada y payadores, animadores, montón de viejos atorrantes vamos a andar nosotros. 95.1 La Uralle, ¿cómo anda la Urallita? Tengo un saludo grande. Anduve el viernes. 99.7 Buchardo, 99.7, ¿cómo anda la gente de Buchardo? Rosales 94.1 Italo, quedó el comentario la jinetea en Italo, no. El Peco Morales, ahí lo tengo al amigo Peco. Dice lo otro. Le improvisaba y el Peco, viste que medio señorcito, dice: hola, buenos días, señores. Mierda, Federico, diga que usted todavía no anda de nuevo, si no lo van a correr, si no está nunca en la casa. ¿Eh? El amigo Gastón Benítez, no. No lo corrías, no. Qué grande, che, Gastón Benítez y Federico Ávila recorriendo las distintas canchas de fútbol. Italo 96.7, Melo. ¿Cómo anda la gente de Melo? No, yo dije, el amigo Jesús ya te levanta. Está levantado, 99.1, 43.32.75 el número mío. Y lo de la radio 15.59.15.17. Y el canal de Jovita, 48.5. Serrano, canal 48.5. Melo, canal 32.5. 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Claro que sí. Arrancamos la mañana, ve cuánto viejo levantado hay. ¡Ah! ¡Oh! Lo vamos ya anotando. ¿Sabés qué me regaló el Franco Maurino? Anoté el caldente, Franco Maurino. Me regaló, ¿sabés qué? Me regaló una gorra vasca grande para que yo sortee. Entonces el viernes la vamos a sortear mientras que usted se va a ir medio como anotando, ¿eh? 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Carlito Ferraresi, 594492. 594492. El amigo Carlito Ferraresi. Alisado Ramallo, ¿cómo le va, don Coque Ramallo? No lo vi más, era vecino mío. No lo vi más. Un abrazo grande, querido Coqui Ramallo, por donde te agarró el día. 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Vamos a ver quién son los que están levantados y vamos a ver. Norma Vasconi ya está levantada. Miércoles, que es madrugadora la Norma Vasconi. Vamos a ver. Vamos a ver quién son los que... Rubén Barbosa a las 3:30 de la mañana me mandó un mensaje. El Abel Moreira a las 4:30, 5:20 me mandó un mensaje. El Luis a las 5:30, el amigo Pinino Martín. Pinino, pegar el grito de Gustavo López, se le van a pegar los ojos. Tanto dormí, anoche me dijo despertame, mirá, mirá, ¿dónde está? Anoche pasó, le digo, chau, no vamos a andar durmiendo mañana. Dice, cualquier cosa me despertá, tengo que andar despertando gente. Pinino, despertalo, Gustavo López, qué manera de dormir, mierda. Che, le mandamos un saludo a Arturo Rivera, ya anda levantado, la María José, que está trabajando también. Ah, oh, no, acá estoy, Gustavo, está. Pedro Ávalo, la María, que está solita en la cama y hace frío, y a la señora, bueno, hay María también, a ver. El Juanpi está levantado y a ver acá la señora María Elena también. Un saludo grande a todos los que están levantados. Claro, queremos saber quién son los que se levantan temprano, porque viste que después empiezan a hablar el pedo. Le mando un saludo a mi gran amigo Juan Cuye, que no lo vi nunca más. No sé por dónde anda Juan Cuye. ¿Y lo escucharán? Yo no sé. Para mí no lo escucha. Morita, Juan Cuye no escucha programas camperos. Neumático Yolita, hermano, un abrazo grande, Juancho. Neumático Yolita, hermano, representante de la marca Firestone, Firestone encerrando venta de cubiertas, arreno en el acto. La familia, ¿sabe qué, Yoliti? ¿Qué lo parió? 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Y no sé, y voy a Vela Negra. No. Me dice la Susana. Dice, ¿te hace falta cubierta? Sí, poné las 4 nuevas. Adelante. Remisa el Vasco. No apareció mal el Vasco, Federico. Se terminó el Vasco Echeverri. No sé por dónde andará. 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Se terminó el Vasco. A la mierda el Vasco. Qué grande, ya entró un rato. Chávez, vende un mulito. Un mulo. La yegua y el burro sacan un mulito de 9 meses. Ya se destetó el mulito. Se vende el mulito. Ya lo parió, está brava la crisis, hermano. Vamos a vender el mulito. Es overo, me parece que es overo, algo de eso. Me dijo el dueño. 59-92-35. 59-92-35. Se vende el mulito. Se vende el mulito. Estaría bueno, che. Qué grande. Grandes pruebas de rienda, señores. La fiesta grande que viene Serrano. Ya parezco un animador de doma. Ya vamos al palo número uno. Resulta que no sé qué cosa. Dejate de hacer el animador de doma. A ver qué dice. A ver. Mierda, que hay viejo levantado, hermano. La mierda, yo digo, están durmiendo. Che, y la Nora Andrés me vendió. Me quiere vender los pavos, claro, para el amigo que tengo yo. El amigo quiere pavos, pero tiene pavos chiquitos.
5: Son pavos pichones, son. Decir al hombre que son pavos pichones, son.
4: ¡Qué rico comer un pavo pichón! ¡Marque! ¿Te lo has levantado, Marque? ¡Vamos con un pavo pichón, son! ¿Sabes lo que comer un pavo pichón ahí, son? ¡Riquísimo, da! No. La Nora, vieja, ¿eh? Acá sobran las cosas, ¿no? ¡Qué bárbaro! Ahí tengo el saludo para un amigo que me sacó del problema el otro día. Ahí les voy a hacer escuchar a Eduardo Braconi. Te mando un abrazo grandote. Vamos a pasar la grabación. Amoférico, la abuelo Facundo Córdoba. ¿Cómo le va, Facundo? Buen día, Facundo Córdoba. 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Qué grande el amigo Facundo Córdoba. 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Porque ahora, viste, no estoy en el canal. Entonces le mandamos un saludo, así que lindo. Che, un abrazo grande, Juan Carlos Perotino. Dale saludo al Mateo, el Patricio, el mono Perotino. Tiene el auxilio, se te rompió la camioneta, se te rompió el auto. ¿Qué le pasó? 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A ver qué dice la gente. Vamos a ver. Porque si no, al último estamos acá los gritos. Diego Quintero, te mando un abrazo grandote. La verdad, che, la María me mandó un mensaje, la María. ¿Cómo andás, María? Se mate a Torranta, pero no diable conmigo, ¿no es cierto, María?
5: Se va a ir de Torranta, pero no de hambre, negro.
4: ¿viste cuando se va la mujer y dice, me vine, estoy cagada ya? ¡Mierda, María, vieja! Mirá. Sí, la mierda.
5: Se va a ir de atorranta, pero no de hambre.
4: Le vamos a llenar la parrilla para que no hablen al pedo. Me vine de hambre, me dejaba viernes, sábado y domingo con un tecito. Se va a ir de atorranta. Se llama Campera del Sur Cordobés, el 24 y el 25 de octubre en San Joaquín, con Javier Quintero y toda la familia. Ahí estará el sorteo, para todo, para el Martín. Se sortea de todo, se sortea un potro, se sortea, ¿sabes si lo saco al potro? Se lo doy al Felipe Rodríguez para que me lo dome. Que me lo saque como gallo asado, bien armado, hermano. Grande, se va a sortear ahí, en la fiesta esta que va a ser el Javier Quintero, que es conocimiento de todo, que se suspendió allá en el mes de mayo, era el 9 y el 10 de mayo, nada más que el Martín se estropeó, pobrecito, no se la va a hacer el 24 y 25 de octubre, si Dios quiere. Tropilla, hay payadores, hay animadores, hay viejos al pedo, todo bueno, todos vamos a estar ahí. Y ahí va a haber también, Federico, va a haber gorreador. Dijo el gobierno que no se gorrea más. Dijo el gobierno que no se duerme a las 7 y no se gorrea más. Se va a sortear un potro vero negro, el primer premio, el segundo premio un bozal, tercer premio una rastra, cuarto premio un potro, quinto premio un cordero, sexto premio un lechón y séptimo premio un poncho pampa. Y el octavo premio vamos a sortear el Gastón Benítez. Todo para el Martín. Dos números, 10.000 pesos, 24 y 20. ¿Eh? Dale. Anda nomás. ¡Qué grande, señores! ¡Todo para Martín! ¡Claro que sí! A ver qué dice la gente. Vamos por una milonga, me dice Federico Martín. Norma Vasconi, ya se levantó la Norma temprano, claro que sí. ¡Ah! Ahora que estamos ahí, que recién se levanta. ¡Ay! ¡Qué sueño que tengo! Escuchá lo que me mandó Bracconi. Ustedes viste que yo grito acá, grito por allá, grito por... Y empiezo a decir, ¡oh, qué manera gritaba! Ayer estuve con uno de esos profesionales. Digo, ¿cómo anda? ¿Bien? Ahí estamos, sí, no, bien. ¿Viste esos boludos que se creen que son artistas? No, ahí está nada. Sí, ja, ja, ja. Escuchá, allá por Venado Tuerto, por Rosario, no sé por dónde me grabó el Eduardo Bracconi, que los agarran por aquello lado a nosotros, ¿eh? ¿Querés escuchar cómo los grababan allá? Sentí. ¡Lejos, eh!
6: Pará. Y esta para Charlie. Esta para Charlie.
4: ¡Lejos, eh! Qué lindo cuando te escuchan de allá lejos. Y escuchaba el Eduardo y me lo grabó. Gracias, Eduardo, gracias, para que la gente sepa. Porque si, porque grita acá nomás, porque el Melo lo conoce en el Melo nomás. Escuchá al Eduardo Bracconi que me
7: dice. Buen día, hermano, buen día. Todo bien. Pero che, está frescón, sí. Está frescón, no andaba nadie en Melo.
4: No, está como lleno de plata.
7: No, duermen los viejos, descansan. Todos tienen plata acá.
4: Escucha,
7: Ricardo, pero me desayuné, viste, se escucha a Marcelo Galván, que transmiten de allá de Venado, la radio de Venado, hermano, guarda. No sos un Cusco Lanudo,
4: no.
7: Digo, ¿qué hace Carrizo? Y enganché esa nomás, varias improvisadas pasó tuya.
4: Qué divino.
7: Che, hermano, no, pero hay que escuchar los programas camperos.
4: Claro, no escuchar.
7: Yo el negro Carrizo, el animador de Melo, anda recitando por otra radio.
4: Qué lindo, gracias, Eduardo, lo voy a guardar, claro que sí. No, pues si no, yo no escucho, no, por la negra. Gran campeonato de pruebas de rienda en Serrano, 6 millones de pesos en premio a repartir. 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Mierda que se viene brava las pruebas de rienda, hermano, en Serrano. Ya te doy para la fiesta patrona. Ahora vamos a ver acá, a ver si hay alguna. Debe haber alguna milonga camperona por acá. Vamos a ver si hay una milonga camperona. Y se la vamos a pasar. A ver. A ver, esta. Vamos a probar.
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0: retirada, por favor. Entonces los palenqueros número uno. 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Mierda que leo, lindo, ponele música, Federico. Qué bien que leo, ¿no? ¡Vamos, Federico Ávila! Qué viejo, el que no duerme. ¡Vamos, Febio!
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alegría me da, ¿no es cierto? Porque por ahí nosotros hablábamos, por ahí nos cortamos y pegamos gritos, que esto, que el otro, ¿viste? Y yo soy uno de los tantos, y decir la verdad, me pongo contento porque con Federico acá completamos, y la radio de Marcelo, esto va en serio, no, nada de joda, nosotros no nos va el puterío. Y no, porque no, porque cómo ganarán y no que no ganarán, y viste que habló esto, y no, nosotros el puterío, nosotros, va y viene el puterío para nosotros. Entonces lo llenamos.

0: llenamos de orgullo escuchando gente de lejos que los escucha, la gente que los escucha, que dice, te escuchamos en la cadena Melodía, que esto, que lo... Bueno, tenemos en comunicación acá, lo tengo en el WhatsApp, dice, buen día amigo, yo te estoy escuchando desde Lincoln. Fíjate vos en la provincia de Buenos Aires, a ver qué dice el amigo, a ver. Ah, está escuchando de Lincoln.
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0: Claro, me está grabando el hombre. Entonces un abrazo grande, amigo Alberto, de los pagos de Lincoln. Qué lindo cuando todo eso te escuchan de lejos. Acá tengo al amigo de Villa Mercedes, Juanpi. Buen día, Ricardo, un abrazo grande para vos y todos los paisanos. Soy Juanpi de Villa Mercedes. Que tenga una buena semana. Y eso a nosotros nos enorgullece antes que el puterío, que no sé, que y que no me acuerdo, y que no sé, y que... Bueno, Macano, eso nosotros no le damos bola. Entonces no lo vayan a cuarear a mí al Federico Valquique, porque no le damos bola. Porque si le damos bola al puterío, que no sé por qué vos hablaste esto, porque el otro... ¿Viste cómo es el puterío? Entonces nosotros eso no le damos bola. Nosotros vamos a sortear el viernes una gorra grande, una gorra de paisano. Se vende un trailer para 4 o 5 caballos. 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Lo llama al paisano que debe andar levantado ya, buscando la bragueta para ir al baño. Así que atención, ya te digo, las fiestas patronales de Serrano. 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Le mando un saludo grandote a mi gran amigo, que lo encontramos el otro día, el amigo César, César Barone, que los escucha todas las mañanas. Le mandamos un saludo grandote, y los encontramos por allá por la Bulalle. Claro, me gusta la Bulallita. Se viene la rural de la Bulalle el 8 y el 9 de agosto. 59-51-61. Le mando otro saludo. Tengo que saludar un montón. No, los saludos como peón municipal. Mi gran amigo Marcelo Sarmiento. ¿Cómo anda, Marcelo, querido hermano? Amigo de año con el Marcelo Sarmiento, hermano. 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Atención, Héctor, vos que me preguntaste el 6, el sábado que viene, Llegó Martín Echeverri, ya lo vamos a largar al aire. A ver qué dice. ¿Cómo andás, Rubén Barbosa, el famoso Quiquito? Quiquito Barbosa, che, buen día, negro. Fuimos, no sé a dónde, Palo de San Luis, un día a dedo, con el Quiquito. Él montaba y yo gritaba. Y la Liliana me encargó una, ¿te acordás, Quiquito? Me encargó una cotorra. Y yo, Liliana, si andás por el San Luis, por ahí traeme una cotorrita, quiero una cotorrita. Rompía la bola con la cotorra. Y me trajo un paisano y le traje el pájaro. ¿Te acordás, Quiquito? Lo vinimos a dedo, yo me acuerdo dónde era. Y vos sabés que lo veníamos a dedo y traía el bicho, el pájaro y la cotorra. En ese entonces no había tanta cotorra acá. Entonces traían una caja de zapatos más mala la cotorra que la puta. 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Y cualquier día te había invitado, vamos a comer un asado y me contás todas las historias. Pero son largas las historias. 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Buen día, Ricardo, me dice la Abel Moreira. ¿Cómo andás, Abel Moreira? 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Claro que sí, ¿no es cierto, Moreira? Después hicimos una gira grandota con Moreira. Le Valle, Rufino y Blaquier. Y cerraron.
2: Buen día, Carrizo querido, buen día.
0: Guarda, Luis, comiste unos asados tremendos.
2: Vos, Federico, y toda la gente de la radio ahí. Mañana...
0: Linda.
2: Tembladita está.
0: Linda.
2: Nublado, así que no sé qué va a pasar.
0: Linda para sentarse en la vereda para mirar a las mujeres que van y vienen.
2: Saludo grande para toda la paisanada, para todas las chicas.
0: Ahí está.
2: La fiel oyente ahí a la Pepa.
0: Pepa, para disimular, bueno, para quedar que mejor conmigo. Buen comienzo
2: de semana a todos. Un abrazo grande.
0: Chao, Luis, abrazo grande. Y Pepa, y el hombre, che, qué lindo, la Pepa, un abrazo grande, Pepa. 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Vamos a ver qué dice la gente, Claro que sí, se vienen las fiestas de todos lados, gracias Luis. Los pagos de Serrano que andaremos esta semana por Serrano.
3: ¿Qué hace, Nero? ¿A qué hora van a arrancar, loco? Vago.
0: Nada, ¿cómo se conoce que te levantas?
3: Quiero. Buen día, hermano. ¿Todo bien? ¿Cómo viene el pueblo, Nero? Avísame, ¿sí? Tengo una cosa para regalarte a vos y a Fede.
0: Ahí está, Fede. Mañana,
3: Fede, por favor. Pasame un tema, no te mando nada de lo que tengo. Putero. Gallina, aguante boquita. Cargame, Fede. Cargame. ¿Cuándo juegan ustedes? Pecho frío. Gallina, con dos plumas. Aguante, sí, boquita.
0: La gente se levanta.
3: Te mando un abrazo. Pasame un tema, Fede.
0: Dice.
3: No te voy a mandar lo que tengo.
0: Dice el Fede, ¿cuándo?
3: Un abrazo. Nero. Ya va a venir a mi casa, putero.
0: ¿Cuánto juega vos? ¿Que no sabés, Federico, vos? ¿Cómo? ¿Cuánto juega la Libertadores? Dice el Federico. No, me da risa porque los otros dicen, vos te enganchás, yo me engancho y no entiendo nada, Federico, ¿hay que entiende? ¡Ey! Che, ¿cuándo juega Boca? Dice el Fede. 10 al sur, servicio técnico, mecánico, diagnóstico, computarizado, reparación en general de motores. 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Hay un hombre grandote, dice, ¿qué sé? ¿Cómo andás? ¿Todo bien? 351-2384-453. ¿Sabe? ¿Vende leña al Melo? ¿Nani Gijena? ¿Vende leña o no vende leña? No lo vi mal, Nani, yo. 470425. A ver qué dice Andamarque, por ahí levantado, Andamarque levantado. La mierda que hay, viejo, levantado. Arturo Olivera, dentro de la semana andaré por ahí, ¿eh? Andamos paseando por ahí. Sí, soy como el cruto, si no ando paseando de novio. Matías Negro, buen comienzo de semana y del mes. Gustavo López, ¿cómo andás, Gustavo López? ¿Todo bien? Marque, buen día, un abrazo grande, querido Gustavo López. Marque, ¿cómo andás, hermano?
4: Buen día, Carrizo, buen día. Acá estamos.
0: Cabrera.
4: Ando fuerte. Quería mandar un saludo a Monzón y a Junco, que no vinieron el viernes.
0: ¿No vinieron?
4: Pero el gorreador vino. Tenía miedo que no viniera el gorreador, que es Cabrera.
0: ¡Ay, Dios, Dios, Dios! No jugué, no jugué con Cabrera. El llegador como croto al puesto, Cabrera. No sé qué tiene. Pasé a las potrancas, che. Le mandamos saludo al amigo Cabrera. Yo no lo conozco personalmente. Tiene hija, ¿no es cierto, Federico? No, pero no dice, no, ¿te acuerdas que dijo? Tengan cuidado con las nenas, tiene razón. No jodá, Marque, con las nenas de Cabrera. 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Claro que sí, a ver qué dice acá. A ver qué dice acá. Hola, Ricardo, ¿cómo le va? Bueno, ahí escuchamos completo la propaganda de Serrano. ¿No va a ir? No sé. Si estoy vivo, capaz que vaya. Tengo un sillón, me voy a llevar el sillón. Claro, porque Boneto me iba a regalar un sillón, José Luis Boneto. Y después me dijo que me lo va a vender. Yo lo que iba a mirar una doma, yo lo que necesito es un sillón. Me siento así echado para atrás y escucho y miro, ¿eh? Porque ¿qué vamos a ir a pasar vergüenza nosotros ahí? Entonces, un sillón. A ver quién tiene un sillón porque me presta y me iba a la fiesta a cerrar. Estoy solita en la... Hola, buen día, mi querido amigo Ricardo. Feliz lunes. Saludos al Federico. Pasame Rosa María. Gracias. Vamos arriba, paisanada. Estoy solita y calentita. ¡Achala, mierda! ¿Qué verdad que te hace mal el veneno? Buen día, Carrizo y Federico. Recibimos el mes de junio con un chamamé. Saludo a toda la paisanada. Los saluda Elena de la Ulay. ¡Oh! Elena de la Ulay. Estos viejos no aflojan. Son como, como nudo de cadena para que afloje. Hay que golpearlos, hermano. ¿Cómo andás, Eduardo Branconi? Buen día, mierda. Están todos levantados, ¿eh? Están todos levantados. ¿Eh? ¡Vala, mierda!
5: Buen día, hermano. Buen día.
0: ¿Qué hace, Eduardo?
5: Buen día, Federico.
0: ¡Chau, caballo! ¡Gordo en italiano!
5: No, día. ¿Viste, hermano? No. No, no es cuestión de que te escuchen en tu pueblo nomás.
0: ¡No!
5: Vos que renegamos, ahora y te escuchan dos o tres o no te escuchan. No, nadie es profeta en su tierra, hermano.
0: ¡No, los corren a la mierda! Está,
5: dicho de hace años. Bueno, hermano, buena jornada para todos. Buena semana, hermano. Che, si se puede, bueno, alguna milonga de las viejonas, de Fernández, por ahí. Bueno, hermano, un abrazo para todos.
0: Eduardo Branconi, chulo mancarrones gordo el otro día y tal. La mierda, acá, pingo, loco. Un abrazo grande, querido Eduardo Branconi. Che, Federico, acá el amigo Franco Damián Gutiérrez. Dice, hola, buen día para todos. Federico, no puede decir que River ni juega la Libertadores. Si no, Sudamericana. No entiendo nada yo qué es. ¿Cómo dice hola, buen día para todos? Dice el Franco Gutiérrez. Federico no puede decir que River no juega la Libertadores, sino en la Sudamericana. ¿Puede ser, Federico? ¿Eh? Así que, Federico, te topan fuerte este Federico en el fútbol. Yo entiendo muy poco, pero no, guardo con Federico se defiende.
6: Hoy es lunes, viene lunes, vamos, arriba, arriba, arriba.
7: Hola, Negrito, oh, buen día.
0: La vocecita de la mañana.
7: Que este junio sea llenito de bendiciones para todos. Negro, si el Fede quiere, puede. Me pasará un temita de Carlos Ramón Fernández. Muchas gracias. Besito grande, Lore de la Villa.
0: Mirá, si me dice así, viene uno y me dice, che, no quería, descargó un camión, pero ¿por qué no te...? ¿Sabes qué me dice? 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Hola, buen día, buen día. Y nosotros, meta joda acá, bien Lore de la Villa, qué vocecita, ¿no? Claro, y metos, hay 14, 15, 20 tipos, dele grito. Hoy es lunes, están todos alunados. Estoy observando, los viejos toman el mar todos los días. 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Bueno, a ver qué dice la gente. Vamos por... Hay muchos, che. Hay muchos, los dominados, viste, los viejos que se los domina la mujer, no llaman acá. No llamé, porque sabés lo que te va a pasar, no vas a hinchar la... Buenos días, don Martín Echeverri, el hombre de Boca Junior, remisero.
8: Buen día, Ricardo, ¿cómo andamos? Está contento el Fede, que quedamos afuera.
0: ¿Cómo le da?
8: Y ahora, así que ahora se van a juntar con papá en la Sudamericana.
0: ¡Ah, la mierda, Fede! Dice el Fede, ¿cuándo juega Boca en la Libertadores? Va, correspondele. Mi hermano se va a juntar con papá y se guarda. Sos dirección. Y le da, hijo de... No se enoje, te loco. Qué grande, por Dios. Se viene el remate, se viene.
9: Está triste, Boquita está triste. Está triste, Boca.
0: ¿Qué lo va? Pinino Martín, buen día, ¿cómo andás? Me está filmando el Pinino, mirá que divino.
10: Buen día.
0: ¡Hola, mierda! Che, que vos de dormilón. Un abrazo grande. Mónica Mugersa me dice, buen día, Carrizo, ¿cómo le va? Chau. Hice el saludo, no como yo. Adiós, chau, como ayer, todos los gritos, no. Escuchá, Mónica Mugersa me dice, buen día, Carrizo, ¿cómo le va? Chau. A la mierda, se terminó. Listo. Ponele música, Federico, estamos en esta joda. Día lunes, estamos en amaneciendo.

0: ahora caería a descubrir algo nuevo yo, ¿no? Federico es pariente de todo. ¿Qué manera de conocerlo a Federico ahora, viste? No, no. Ni conocerlo si uno es un personaje. ¡Chá, se viene el remate! 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Este sábado está el remate, no te olvides. Che, te voy a mandar un saludo especial, así que atención entonces, el viernes yo llegando a la Ulalle, paré ahí frente a la YPF ahí de Mainardi y no me apagaba la luz. Entonces el auto, entonces me fui, porque el tortillito mío, pobrecito, ustedes lo ven así, viste, que medio tranquilo, pero los papeles están a nombre mío. Escúchame. Se lo llevo a Carlitos Acoto, que le mandamos saludos, se lo llevé ahí, pero qué personaje, Carlitos Acoto, ahí nada, salió, me dice, ¿qué haces? ¿Cómo andás? ¿Qué cosa? Y vos sabés que no me apaga la luz, ahí nomás me lo armó, me lo desarmó y me lo armó de vuelta y le puso una llave nueva. Che, y me contaba una historia que ha venido hace poquito acá a jugar al padre. Claro, viste ahí lo del Mauri, acá lo del Mauri. Al bolito del cangrejo, y él debe tener la paletita esa, para la pelotita. Con un sartén le ganó al cangrejo y al bolito Maurino. Fíjate vos, un abrazo grande, querido Carlitos Acoto, y me sacaste del problema. Un abrazo grandote, qué personaje. Lindo cuando vos vas y todo sobre que andás apurado y todo eso, todavía te miran así con cara y malo. No, este no, un ratito. Vamos, un abrazo grande, Carlitos Acoto. 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No, no, no anda donde vuelve. 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Va a sortear una moto. ¿Qué tal? El Vasco Echeverri va a sortear la bicicleta en cualquier momento. Yo el viernes. ¿Cuándo? Cuando Boca gane la Libertadora, va a sortear el Vasco Echeverri. Me aseguro. ¡Ay, Dios! ¡Fruta y verdura! Cuando gane Boca. De 2000, mierda, hace mucho que no gana, che, mierda, estamos en el 2000, ¿no? Y todavía falta mucho todavía para sortear la bicicleta al Vasco, ¿no? Se va a enojar el Vasco. 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Esta no dice hola, buen día. Yo saludo fuerte. ¿Saben con quién estuve, Federico, el viernes? Con el don Coco. ¿Cómo que se llama el hombre? Luis, te mando un abrazo grandote. Empezamos a acordar de viejos tiempos con el Luis. Abrazo grande, Luis. ¡Qué manera de tener mercadería, che! No, nos recordamos ahí cuando vos ahí. No conocés mucho esa zona, ¿no? El Luis, ¿no? Un personaje. 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El nuevo vecino, le mandamos un saludo. El hombre que no lo cambia, la rancha, la todo lo tuvimos. Le mando saludo a Legardo Tialdi. Y al José, José Tialdi, vecino nuevo mío. Saludo grandote, José. 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Vamos a ver qué dice la gente. El viernes vamos a sortear van anotándose y nosotros el viernes vamos a ir a sortear la gorra que me regaló el Franco Maurino. Me regaló una gorra y una faja y se sortea en el programa tuyo que te escucha toda la paisana. Qué lindo. Bueno, algunos. Carlito Lucero, año que Carlito Lucero no ha ido más. Qué mecánico, qué personaje Carlito Lucero. 58-823. Seba, a ver qué día sortea la moto. Vamos a ver.
1: Buen día, negro, ¿cómo va? En agosto sorteamos la moto que cumplimos los 10 años.
0: 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A ver qué dice la gente. Mierda, que están levantados, están durmiendo, ¿no? El Cabezón Torres no lo ha visto, Federico, usted que andaba en la boleche. El Niato Fernández, ¿cómo anda Niato Fernández? Qué viejo campero, soy el Niato, si Dios quiere ya me voy, para los pagos le vaya todo bien. Abrazo grande, querido Niato Fernández, ¿te acordás de Alberto Fernández, el Niato? Este no andaba dando vueltas, que se le sentaba un mancarrón en el paro ahí y se tira la bombacha y que va a echar una mierda y que viene uno. ¡No! Atención, el Niato Fernando, el paro número 3 iba y se le sentaba, lárguelo. Esta vuelta para subir un mancarrón y andan de gorra grande. 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Tiene mucho laburo, Roberto. Buen día, mi amigo, ¿cómo le va? A ver qué dice acá, vamos a ver.
2: ¿Cómo anda, Ricardo? Buen día. Ya estamos arrancando por los pagos de la Carlota.
0: ¡Carlos!
2: Che, Ricardo, la sudamericana es como engancharse una gorda en el bolche a las 6 de la mañana. Uno se quiere enganchar la mina linda, la Libertadores.
0: Federico, no hable. No habla, Federico, de fútbol, no habla. Está cansado de fútbol, Federico, todos los fines de semana el fútbol. Ayer andaba, así que el Gastón Benítez le ocupa bien el lugar, el Gastón Benítez. La gorrita de él. Che, grande, un abrazo grande, querido Renzo Colombero, que va viajando. Buen viaje, Renzo, querido hermano. Buen día, negrito querido. Preguntale a Roberto Monzón si tiene el mate listo. Saludo a vos y a Fede. Pasame un pájaro campana, mi amigo. Pájaro campana, qué lindo. El amigo Walter Romano. Roberto Monzón, va Walter Romano para allá. Va para allá, prepare el mate, Roberto. 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Cling, cling, cling, cling, cling. Jorge Luis Bufa, ¿cómo le va? Buen día, negro. Estamos escuchando, un abrazo grande. Jorge Luis Bufa, viejo nomás. Te voy a dejar un hombre, amigo tuyo, Federico.
3: Hola, negro, buen día. Decirle al Fede que me salude bien cuando me encuentre en la calle.
0: ¡Ah, la mierda!
3: Bueno, no, decirle que yo ahora estoy conectado con la selección. Él llegó a la selección.
4: Me lo armó, me lo desarmó, bueno, me lo armó. Bueno,
3: decirle que me ponga algo lindo. No, no, de, yo de fútbol sé poco. Cuídate. Saluda al Fede, negro. Te olvidé el cabeza.
0: Cabezón Torre, querido hermano. Hijo de puta, acá están todos prendidos, no, no. Che, ¿andás andás viajando? ¿Cómo le decía a Federico a uno? Lo cargaba un día un tipo, a Federico, un camionero. Lo cargaba, que esto, que no, que con la mujer, que esto. Que... Federico lo tapa y no más, Federico los tapa y no más, en el acto. Le dijo, le puso de apodo película y colectivo. Lo pasaban cuando viajaban. Nunca más llamó ese hombre. ¿Viste? Federico se enojó. 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No, no, me hace reír. Federico. Qué grande. Por eso los otros viejos, claro, se ponen locos los otros viejos. No, no. A ver qué dice, estamos... ¡Santi Espíritu! A ver, el Santi Espíritu, están escuchando, che. Le mandamos saludos a la gente de Santi Espíritu y de Rufino. Le mandamos saludos grandes a la gente de Rufino, claro que sí. A ver. Vamos a mirar acá lo que hay acá. Francisco Funes, buen día, Carrizo. Saludos de Córdoba, capital. Anda, Francisco Funes. Esta no es una radio que se escucha y nomás, ¿no es cierto, Federico? Ay, dice, mi marido tiene radio. ¿Y qué no escucha? La tía María y el tío Juan. No, escuchá, Francisco Funes. Buen día, Corrizo. Saludos de Córdoba, capital. Abrazo grande, querido Funes. 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Se vendió todo, el desgraciado, todo. Con el flaco alto, no sé qué apellido el flaco, tío. Largo el flaco, che. Lo parió, mide como 2 metros 20. Mandarina, naranja, manzana, zanahoria, calabaza, de todo. Pedro Estangué 182, le mandamos un saludo grande al Eduardo. Alfredo González, buen día. Ricardo de Ceballo, La Pampa, lo estoy escuchando. Un abrazo grande, buen día. Ricardo de Ceballo, La Pampa, lo estoy escuchando. Un abrazo grandote para usted, mi amigo, y para todos los pampeanos. Mónica Muguerza, buen día, Corrizo, ¿cómo le va? Chau. Andá a decirle algo a la Mónica, dice, chau. Marcelo Bengolea, buen día, amigo, ¿cómo anda, Ricardo? Desde Santi Espíritu, toda la mañana lo escuchamos con mi familia. Un abrazo grande, Marcelo Mengolea. Santiago Almeida, buen día, Carrizo, ¿cómo le va? Bien, acá andamos, bien. Hola, Carrizo, no se olvide de Villa Mercedes, que muchas veces vino a animar por estos lados, pero como no. Abrazo grande a la gente de Villa Mercedes, en la provincia de San Luis. Anduvimos en La Rioja, anduvimos en Mendoza. Ayer subí una foto allá de los pagos de San Carlos, a la provincia mendocina, que anduvimos por allá. 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Le ponemos música, Federico. Estamos amaneciendo por Cadena Melodía, la radio de Marcelo Carletti, desde Mero. El amigo Federico Ávila, Ricardo Carrizo, le dice bienvenido. ¡Vámonos!
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0: Chincota, que cumplió los años el sobrinito, no sé qué lo que es. El Gastón Tejeda, un abrazo grande, 25 años, che. Qué bárbaro, un abrazo grande a la gente de Levalle que los escucha todas las mañanas, ¿eh? Qué bárbaro. Mirá si yo fuera medio así como, ahora que está con él. Qué grande, sí, señor, claro que sí. 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Hola, ¿cómo te va? ¿Todo bien?
1: No te entiendo nada.
0: Tiene razón.
1: Porque acá está el espíritu.
0: Se cortó el espíritu. Qué grande, un abrazo grandote. Le mando saludos a mi vecino, a Ruluto, que ayer cumplió los años. Y estuve con el de la televisión, guarda. Sergio Alecha, dice buenos días. Y a Ricardo Carena le mandamos un saludo grandote. 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Mandamos saludos al Bestia Rodríguez, que el otro día lo vi de pasada, ¿eh? ¿Cómo andás, Bestia? ¿Me conseguiste la lucecita o no? Me dijo que me iba a conseguir dos lucecitas y no me las consigo. 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No tiene un sillón, que tengo que ir a la fiesta. 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Me pica la nariz, voy a recibir regalo. Claro que sí. 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Mire si me escucha el chiche. Ya Federico me reta. ¿Sabes si me escucha el chiche? Papi, ya sos grande. ¿Cómo andás diciendo? Tienes razón. ¿Cómo andás diciendo? A ver, ¿qué? ¿Viste que hay gente que hace, sino que bosteza? Saludo grande, chicote, querido. A ver, saludo a todo para el nene. A ver qué me dice el amigo Gastón. No. De Santi Espíritu, ¿cómo andás, Gastón? ¿Cómo andan los pingos viejos de la tropilla, no? Es grande, mira. No andé bostezando, Carrizo, no. Queda mal un hombre bostezando, hermano. El hombre bostezando. No. Y está ahí vos, por ahí empezás a hablar, que el chile, la nena, que. Y está. Anda la mierda. Qué mal queda bostezar. Despensa, un abrazo grande a toda la gente de ahí de los pagos de Santi Espíritu. 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Mucha gente caída, che. 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
2: Buen día, negro querido. ¿Cómo anda? ¿Todo bien? Muy lindo el programa, negro. Para adelante.
3: Agarrar el camino.
0: El amigo Coco Galito me parece que es parecido. Hombre, muy jinete, hermano. 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No te olvidé, no te olvidé. 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Habla con la rubia. ¿Querés soldar algún trabajo de herrería que te coloque en el aire acondicionado? El David Polanco, que el otro día yo con el auto que no me andaba las luces, no pude ir a visitarlo, ¿viste? El David Polanco, un personaje que está ahí en otros lados ahora, está en el Parque Industrial. Y me mandó decir, pues, el David, dice, viste que serenito, tranquilo, el David no tiene mucho apuro para hablar. Entonces me dice, ¿cuándo va a venir, Carrizo? Venga, vamos a tomar mate, creo que sí. 50-19-01, el David Polanco, en el Parque Industrial, anda a visitar lo que es un personaje, el David. 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No lo vi más por Melo. No sé por dónde anda ahora. A ver si lo veo por acá. Claro que sí. Hola, Carrizo, ¿cómo le va? Buen día. Lo estamos escuchando desde Guanchilla. ¿Cuándo va a venir a Guanchilla? Tiene un amigo. ¿Quién es el amigo? En Guanchilla tengo. Claro, debe ser el chiquito de la Bulalle. El chiquito de la Bulalle vive en Guanchilla. Le mando un abrazo grandote. Venga, Guanchilla. Bueno, cómo no. Che, se vende el mulito, 8 meses, ya se destetó, no mama más el mulito. 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Hola, Carrizo, qué lindo, porque el programa es libre. Ahí usted habla, grita y nadie lo contradice. ¡Naca! ¿Cómo me haría el negro, el paisano Víctor Paz? No le damos bola al puterío. Arreglo garantizado. 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Bueno, no, que se arreglate con el dueño. 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Qué cosa más campera, claro que sí. Hola, Carrizo, ¿cómo le va? Buen día. Un abrazo grandote de acá, de los pagos de Rufino, paisano campero. Mándale un saludo a Gastón Oga. ¡Qué grande, Gastón Oga! Un saludo grande te mandan ahí, ¿eh? Querés viajar contento, tranquilo, manso. Manso, ¿se quiere Transporte Cala? 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Un abrazo grandote al amigo Alfredo González. ¿Cómo anda Alfredo González? Qué cosa más campera, ¿no? Jorge Medina, Brian Yáñez y Aldo Luna. Abrazo grandote, Daniel Rocha, el Chajá, Carlito Ferrez, arreglo del patio, vereda, corta el pato, perforación, plomería, albañil, lo que usted le pide, arreglos de bombeadores, 49-19-82. ¿Tiene un buen vino? Bueno, que no está hoy, no sé por dónde andará, Jorge Luis Buff. Jorge Luis Buff se comió unos asados este fin de semana. ¡Ah! Tremendo, como decía la María, viste que la María me decía, se oía torranta, pero no de hambre. ¿Qué lo parió? ¿Cómo comen asados los viejos? ¡Lea! Jorge Luis Bufa, 50-26-12, Corralón Guerrero el Titino, vamos Titino viejo nomás, ya se levanta el Titino entre un ratito y arranca para allá, tiene de todo, tiene cal, tiene porla, tiene de todo, todo, todo, y te lo lleva en el camioncito y los dos perritos que van con él, te lo lleva, ¿dónde está el albañil trabajando? Claro, el Titino, 43-07-25, si no te lo lleva al campo, a la estancia, a donde esté, a donde vos no necesites. Lo cierto, María José, claro que sí. Ahí está bien,
3: se va a ir de atorranta, pero no de hambre, negro.
0: ¡Vaya la mierda! Se compran caballos, tropillas, manadas enteras, caballos viejos mal domados. Viste, quedó y por ahí salen duros, mancarrones, la mierda. Matías Carpone compra tropillas, manadas enteras, 43-15-90. Agrotear el caldén de Franco Maurín. Un abrazo grande, querido Franco. Y el viernes la vamos a sortear. Vamos a ir anotando, muchachos, una gorra grandota. Franco Maurino, 40-67-37. Señores, la musiquita que me pone Federico es para decir que mañana lo volvemos a encontrar, si Dios quiere, 2 de junio. Mañana es el Día del Bombero Voluntario. No se olviden. Che, un abrazo grandote. Es Cadena Melodía, la radio de Marcelo Carletti, que ya vienen todos, ¿eh? Siguen trabajando a las 2:30. Gracias, Federico. Gracias a usted, mi amigo, que me prestó la oreja para escucharme. Ricardo Carrizo, Federico Ávila, Federico Ávila, Ricardo Carrizo. Yo les digo, hasta mañana. Muchas gracias. Que les vaya muy bien. Chao.

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0: 51 minutos de las 8 de la mañana. ¿Cómo están? ¿Cómo están? Buenos días. Bienvenidos a la mañana de la radio. Bienvenidos a Sin Vueltas. En este día lunes primero de junio. Primero de junio. Ya entramos en el mes de la mitad de año. Ya llegamos a mitad de año. Qué rápido que se está pasando este año 2026. Y estamos comenzando este mes donde hay muchas cosas en junio. Hay muchos eventos, hay muchos festejos que en un ratito vamos a estar repasando. Junio, el mes del Día del Padre. Así que hay que empezar a pensar en eso también, un evento especial que tenemos. Junio también es el mes de nuestro santo patrono, San Antonio de Padua, que en esta semana estamos comenzando la novena, más precisamente el miércoles 4 de junio se está comenzando la novena. En la musicalización puesta al aire, como todas las mañanas, Federico Ávila. Fede, ¿cómo estás? Buen día. ¿Cómo has pasado el fin de semana, Federico?
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0: Fin de semana trabajando. Siempre trabajando, Federico. Ayer en la cancha del social. Afuera, social. Los dos quedaron afuera, ¿no? Huracán y el social quedaron afuera. Un empate ayer. Pero bueno, yo no me voy a meter. El único resultado que sé. Mi nombre es Verónica Dutton, Marcelo, Maxi, directamente desde la ciudad de La Boulaye. Vamos a llevar adelante el programa del día de hoy, nuestro programa Sin Vueltas. La temperatura a esta hora de la mañana, ayer nada de frío, un domingo hermoso. Y claro, lo que pasa es que uno se abriga por las dudas, porque vos decís, bueno, a la tardecita va a refrescar, pero ayer prácticamente a la noche no hizo casi nada de frío. 15 grados una décima es la temperatura. A ver si me actualiza, porque eso es de las 7 de la mañana, pero creo que no estaríamos muy lejos de eso. Bueno, bajó un poquito, 14.9. La temperatura a esta hora de la mañana, la humedad del 73%, el viento sopla de noreste a 15 kilómetros. 17 la máxima para hoy, lloviznas en la mañana entre un 10 y un 40%, parcialmente nublado el cielo en lo que es la jornada de la tarde. No hay pronósticos de vientos fuertes para lo que será la jornada de este día lunes. Para mañana martes, una mínima de 9, 15 grados la máxima, nublado durante toda la jornada, ventoso. Vientos que en la noche pueden llegar a soplar hasta 60 kilómetros por hora. El miércoles, 10 de mínima, 16 grados de máxima, ventoso, nublado. El jueves, 13 de mínima, 15 grados de máxima. El día viernes, 15 de mínima, 19 grados de máxima. Y ya lo que es entrando el fin de semana, el sábado, 15 de mínima, 18 grados de máxima. Y el domingo, 13 de mínima, 16 grados de máxima. Bueno, no hay pronósticos de vientos fuertes, de lluvias, por el momento, en lo que da el pronóstico extendido para los próximos 7 días, ¿eh? Así que veremos qué es lo que sucede. A lo mejor cambia en algunos, sí, nublado en la mayoría de los días que nos da el pronóstico del Servicio Meteorológico Nacional. 3385-591517. Ya dejamos habilitada nuestra línea para que ustedes se comuniquen con nosotros. ¿Desde dónde nos están escuchando? ¿Cómo han pasado el fin de semana? ¿Qué hicieron el fin de semana? ¿Aprovecharon el domingo para pasear, para, no sé, salir a tomar mates, despejarse un poco, ir a la cancha para los que fueron, o miraron el partido desde casa? A ver si nos cuentan al 3385-591517. A ver quién es el primero en activar el mensajero de la radio. Seguimos con el sorteo mundialista, Fede. El viernes se fue el premio de Yanimel, que ahí nos dejado, que en un ratito vamos a subir la imagen del regalo de Yanimel que nos han mandado, que nos han dejado ayer. Mirá, ligaron la parte pequeña, mirá, una pelota, un gorrito y una bandera. Premio de Yanimel, que le agradecemos muchísimo a Yanina por sumarse a este sorteo mundialista. Y la remera que hemos sorteado fue Live de Kaiser Caps. ¿Querés una pelota? Yanina, Federico quiere una pelota, está diciendo. No sé, yo te paso. El jueves 4 comienza la novena, pensé que era miércoles. Jueves 4 comienza la novena. Gracias ahí, que está atenta, Ivana, y que me está corrigiendo. Gracias. Bueno, le dejamos el grito a Yanina, que Federico quiere una pelota de Argentina, como la que se ganaron los pequeños ahí. Bueno, la camiseta se fue para General de Valle, que ya voy a dar de nuevo la persona que la ha ganado. Y la camiseta era de Kaiser Caps de Kevin Caballero. Así que ya vamos a pasar datos cómo pueden hacer para retirar la camiseta. Hoy comenzamos nuevamente, así que tienen que empezar a hacer los deberes otra vez. De anotarse en nuestro canal de YouTube, Cadena Melodías Radio 99.1. Tienen que suscribirse a aquellas personas que no se suscribieron y dejarnos sus datos. Los que se anotaron la semana pasada no siguen, o sea, se tienen que volver a anotar para participar nuevamente esta semana. Vamos a estar haciendo el sorteo de una camiseta más de Argentina, así que aprovechen, cuenta regresiva para el Mundial. El sábado juega amistoso de Argentina, el 6, me parece que es el 6 y el 9 que juegan los amistosos. Creo que es así la fecha de la selección argentina. Bueno, vayan al canal de YouTube. En el buscador lo pueden encontrar como Cadena Melodías en vivo. Así nos pueden buscar y van directamente. Otra cosa, por ahí si no encuentran el canal de YouTube directamente, ¿qué es lo que hacen? Van a la web, a www.cadenamelodias.com.ar, que está colgado el canal de YouTube, al costadito, está colgado ahí, al costadito, y ingresan directamente al canal de YouTube. Por ahí les es más fácil ingresar a www.cadenamelodias.com.ar. 165 suscriptores, venimos muy bien, muy, muy bien. ¿Cuándo empezamos el sorteo? ¿Hace dos semanas atrás? Tres semanas atrás. Pero bueno, empezamos con 40 suscriptores el sorteo. Y tenemos... Mirá cuando regalemos una moto, dice Federico. Bueno, ahí explota el canal de YouTube. Explota para el canal de la radio. Algo para el cumpleaños de la radio. Para el cumpleaños de la radio, algo mayor hay que regalar. Una
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0: Una mano, digo.
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0: Un poquito grande el sorteo. Bueno, tenemos que ir rapidito a la ciudad de La Baulé. Lo vamos a saludar a Maxi en la mañana de hoy. Maxi, ¿cómo estás? Buen día.
3: ¿Qué tal? ¿Cómo están? Buen día para toda la audiencia. Aquí estamos ya recorriendo las calles de la ciudad de La Baulé con toda la información que vamos a estar compartiendo en la jornada de hoy. Varios hechos que ha dejado el fin de semana en materia delictiva. Unos menores de edad fueron encontrados en cercanías de el parquecito que está ubicado en calle España y Almirante Brown, realizando algunas pintadas en la cartelería, ahí en el parquecito. Por lo tanto, tuvo intervención la policía, pero en un ratito vamos a estar con el parte policial, nos vamos a llegar hasta la departamental, donde nos van a brindar la información oficial. Así que, buen día para todos, el saludo muy grande. Atención la gente de Serrano, porque así también tenemos información sobre un accidente de tránsito de una persona que se descompuso en la vía pública mientras iba manejando su motocicleta. Según el dato que tenemos, por un ataque de epilepsia que le habría agarrado a este joven allí en la localidad de Serrano. Pero bueno, eso lo vamos a confirmar ahora cuando nos acerquemos a la departamental en la mañana de hoy. Así que buen día para todos.
0: Bien, Maxi, buen día para vos también. Estaremos a la espera de toda la información directamente desde la ciudad de La Baulé. ¿Qué sucedía un día como hoy, Federico? ¿No sabés qué sucedía un día como hoy? Dentro de las efemérides, las principales efemérides, hoy es el Día Mundial de la Leche. Cada primero de junio se considera como el Día Mundial de la Leche. Saludos a Vaca. En donde se pretende enseñar a la población mundial los beneficios que aporta, que la leche aporta al ser humano. Un día como hoy nacía Marilyn Monroe. Fue una actriz, cantante y modelo estadounidense, famosa por interpretar personajes cómicos como de rubia explosiva. Se convirtió en uno de los símbolos sexuales más populares de la década en el año 1950 y principios de los 60, así como un emblema de la revolución sexual de la época. Nació el primero de junio del año 1926. Un día como hoy se publicaba Superman. Fue en el año 1938. Hoy es el Día Mundial de las Madres y los Padres, ¿eh? Así que feliz día, Federico. La Asamblea General de la ONU, en su resolución, A/Res/66/292 del 17 de septiembre del año 2012, declaró que el primero de junio es el Día Mundial de las Madres y de los Padres, queriendo así reconocer su labor y honrar su trabajo en todo el mundo. Bueno, a pocos días de lo que va a ser el festejo del Día del Padre, ¿no? Hoy también es el Día Internacional de la Infancia. En Argentina se conmemora el Día del Sociólogo, de la socióloga, y el aniversario de la jura de la Constitución de Tierra del Fuego. Muy bien. En el año 1899 se dicta la primera cátedra de sociología en el país, dictada por Antonio de Lepiane, fecha por la que se celebra el Día del Sociólogo. Es el Día Mundial del Fútbol. Da inicio el Mundial de Argentina 1978 en medio de la dictadura cívico-militar en el año 1978. Y es el Día Internacional, bueno, como decía, de la Infancia, instaurado por la ONU para promover la fraternidad entre niños y la defensa de sus derechos, ¿eh?

0: Bueno, Jorge Vireni nos antes, ya vamos a buscar los mercados. El registro de lluvia de este 2026, en enero 105 milímetros, febrero 251 milímetros, en marzo 137 milímetros, en abril 86 milímetros y en mayo no hubo registros de lluvias. Lo acumulado de este lo que va del año, 579 milímetros en la localidad de Hobbit. Así que le agradecemos a Jorge Vireni por la información. Ahora sí, tenemos que ir a buscar los mercados del día de hoy. 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
5: Se inicia una nueva semana de actividades en los distintos mercados. Comenzamos repasando lo que ha sucedido en la semana anterior en el mercado agroganadero de Cañuelas, que hoy no registra ingreso ni remates debido a que las operaciones comerciales en las pasarelas se realizan de manera habitual únicamente los días martes, miércoles y viernes. Y por el momento no hay remates especiales de las consignatarias que operan en los distintos ámbitos del mercado. Por esta razón, los valores de referencias comerciales vigentes para la jornada de hoy corresponden al cierre consolidado del último remate del día viernes. Los precios para el cierre por categoría en pesos y por kilo vivo para los novillitos especiales hasta 390 kilogramos promediaron 5.187 pesos con 42 centavos. Los pesados 4.337 pesos con 13 centavos hasta 430 kilogramos. Los novillos mestizos hasta 460 kilogramos cotizaron 4.487 pesos como promedio. Los pesados hasta 490 kilogramos registraron una media de 4.444 pesos por kilo vivo. Vaquillonas livianas hasta 390 kilogramos se mantuvieron ágiles con un valor de 4.813 pesos por kilo vivo. Las vacas buenas traccionaron para la exportación sostenidas con un promedio de 3.291 pesos. Los toros, machos enteros jóvenes, registraron un valor medio definitivo de 3.469 pesos con 32 centavos. Los playones y descargadores comenzaron a recibir ya los primeros transportes. Las últimas horas del día de hoy van a completar la totalidad del ganado que va a ser puesto a la venta en el día de mañana. Operaciones en el mercado de granos. Precios de pizarra oficial de la Cámara Arbitral de Cereales de Rosario. La soja, 467.000 pesos la tonelada, subió 1.000 pesos. 298.400 para el trigo, cedió 550 pesos. El maíz, 254.900 pesos, con un avance de 165 pesos. El sorgo, 273.195 pesos. Mientras que el girasol permaneció en los 588.400 pesos. El mercado a futuro para julio 2026, soja $337.50, maíz $182.30 y el trigo $227.80. Cerramos con

0: cómo abre hoy el mercado de monedas en la City porteña, el mercado financiero argentino que inició el sexto mes del año bajo un escenario de total paz cambiaria. La paridad entre el dólar oficial y el paralelo se mantiene consolidada con una brecha cambiaria prácticamente inexistente. El dólar oficial, 1.380 pesos para la compra, 1.430 para la venta. El blue, 1.430 pesos para la venta. El dólar MEP, 1.434 pesos con 42 centavos.
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0: Sin vueltas. Estamos 30. En todas partes.
1: Estamos en todas partes. Ahí cortando allí. Metiendo donde no tengo que meterle, justo que tengo que hablar. 30 minutos de las 9 de la mañana. Actualizando datos del tiempo, 15 grados 3 décimas, la humedad del 70%. El viento sopla del noreste a 15 kilómetros. 17 la máxima para hoy, el cielo totalmente cubierto. Con pronóstico de lluvia, llovizna, dice, para la mañana del día de hoy, pero bajo, entre un 10 y un 40%. 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Buen día.
2: Buen día, Verónica, acá estamos, arrancando la semana y bueno, palpitando lo que va a ser el fin de semana. A propósito, si bien falta bastante todavía para llegar al domingo, pero ya están los cruces dados de lo que dejó la última fecha del campeonato de nuestra liga, donde, bueno, quedaron afuera equipos como el Deportivo y Cultural, como el Social Melo, como el Huracán, Central Córdoba, digo por nombrar algunos de los equipos que han quedado afuera. De punta a punta, parece realmente cosa seria el Rojo, que ayer estuvo siempre arriba en el marcador, en el clásico, con mucha concurrencia de público, donde fue empate 2-2 entre Sportivo Norte y Sporting. Sin goles aquí en Melo, donde estuvimos, 3 goles de la Lonja contra Central. Ganó el Villaplomo contra el Deportivo Club Independencia, empató Estudiantes con el Deportivo y Cultural. Bueno, goleó el Jorge Newbery contra la Bulayense. La Bulayense y Cautiva son los otros dos también equipos que no han clasificado y que quedaron en el fondo de la tabla. Ya están los cruces, decía.
1: Sí.
2: En el orden de prioridad para definir en casa. Primero se debe jugar, el que salió detrás de los 4 puestos deben primero jugar en sus casas, ¿no? Esto es Estudiantes, esto es San Martín, La Lonja y el Deportivo Club Independencia, ¿no? ¿Cómo van a ser los cruces? Bueno, Independencia va a recibir a Sporting, San Martín va a recibir a Jorge Newbery, Estudiantes va a recibir al Club Atlético Villaplomo y La Lonja va a recibir a Sportivo Norte. Después te voy a dar los cruces de la Liga Roca, cómo han quedado también los 8 equipos que clasificaron en la última fecha.
1: Muy bien, bueno, vamos a recordar que el viernes hicimos el sorteo de lo que es el premio mundialista de Yanime, que lo hemos publicado en nuestras redes, que ya lo han ido a retirar, una pelota, un gorrito y una bandera de Argentina. Se han llevado unos pequeños ahí que deben estar contentos con sus regalos. Y decirle a María de General Levalle 444, que fue la ganadora de la remera de Kaiser Caps, que tiene que retirarla aquí en Melo, de Kaiser Caps de Kevin Caballero. El usuario de YouTube es @mariafalcone63. Ahí le dejamos un mensaje en YouTube, esperamos que le lleguen. María 444, por ahí está escuchando la radio, que se comunica al mensajero al 3385-591517.
3: No le va a contestar.
1: Esperamos que conteste María.
3: No le va a contestar.
1: Se viene el gran baile con el bombazo de Simón. Vayan agendando esta fecha, el 14 de junio, organizado por el Centro Agrario Serrano, servicio de cantera y muchos sorteos. Se abren las puertas a partir de las 20 horas, no se venden entradas anticipadas. Gran baile con el bombazo en la localidad de Serrano. Bueno, junio viene con fines de semana largo. Previo y lo que va a ser también para preparándonos para las vacaciones de julio. Este lunes comienza el sexto mes del año y muchos están esperando algún fin de semana largo para descansar. Con la llegada de junio, muchos argentinos ya empiezan a mirar el calendario para organizar escapadas y descansos. La buena noticia es que antes de las vacaciones de invierno habrá dos fines de semana largo que permitirán realizar viajes cortos o disfrutar de unos días extra de descanso. Además, el calendario oficial de feriados 2026 contempla varios fines de semana largo durante el resto del año, incluyendo uno de 4 días y otro de 4 jornadas consecutivas en el mes de diciembre. Los dos fines de semana largo antes de las vacaciones de invierno, el primero llegará en junio. Estamos hablando del 13 al 15 de junio. El 13 lo toman porque es sábado. Por eso es del 13 al 15 de junio. El junio porque se adelanta el fin de semana del 17 de junio. Entonces que eso es trasladable al lunes 15, que es fin de semana largo, feriado nacional. Será el primer fin de semana largo de invierno. El descanso se producirá por el traslado del feriado correspondiente al paso de la inmortalidad de General Martín de Miguel de Güemes, que originalmente se conmemora el 17 de junio. Pero es trasladable y lo pasan para el 15 de junio.
2: O sea, pasamos limpio, me hiciste un lío bárbaro.
1: No, el 15 de junio.
2: ¿El 15 de junio qué?
1: Es feriado nacional.
2: Es feriado nacional.
1: Sí, que por cae el 17.
2: Por lunes. El 17, que cae lunes, exactamente.
1: Bueno, o sea, y otro es el 20, es el 20 de junio. No, pero
2: el único que no se mueve, hay un día que es sábado que no se mueve.
1: El 20 de junio.
2: El 20 de junio, exactamente. El del 17 se pasa para el día lunes.
1: Claro.
2: Listo.
1: Y después se vienen las vacaciones.
2: Bueno, déjame decirle a la gente cómo quedó conformado el choque de los cuartos de final de la Liga Roca. Y antes repasamos lo que fueron los resultados de primera división. El Quirno y Nelson empataron 0-0. El Cultural Mataldi el 25 de mayo 1-1. El Deportivo Motocar le ganó Sarmiento por 3-0. Talleres y Juventud Unida empataron 0-0. Estrellas y el Cultural Valeria empataron 0-0. Y el Fútbol Club Villavu de Oro le ganó a Cultural Campillo por 2-1. Quedó libre, recordemos, en esta última fecha el Club Independiente de Ranqueles. ¿Cómo se dieron los cruces? Lo que serán los cuartos de final, el primero con el octavo, el segundo con el séptimo, el tercero con el sexto y el cuarto con el quinto, se dan de la siguiente manera. Atención, en cancha de Quirno Estrella, en cancha de el Fútbol Club Villavu de Oro, Fútbol Club Villavu de Oro con Cultural Campillo. En el estadio de Nelson, Nelson Independiente de Ranqueles, aquí se da un clásico. Y en el estadio del Motocar, el Deportivo Motocar con Talleres. Estos son los partidos que se van a estar disputando en los cruces de los cuartos de final de la Liga Roca. Va en simultáneo con la definición de la Liga nuestra. Así que, bueno, vamos a ir en cuarto, semifinales. Así que vamos a ver cómo se define todo. En 3-4 fines de semana tendremos los campeones.
1: 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Tenemos que ir a buscar información. Nos vamos a la ciudad de La Boulaye. Maxi, te escuchamos.
4: Bueno, gracias chicos en Estudios Centrales. Ya estamos con el comisario licenciado en Seguridad Pública, Ezequiel Fernández, para que nos brinde toda la información de lo que ha acontecido en las últimas horas en materia de información policial. Comisario, bueno, antes que nada, buen día y gracias por la información.
5: Hola, buen día, Maxi, para vos y para toda la audiencia. Bueno, comenzamos con el reporte policial el día sábado 30, siendo aproximadamente las 20:15 horas. Personal policial de la comisaría de Serrano toma conocimiento de un accidente de tránsito ocurrido en calle José Manuel Estrada y Juan 23 de la localidad. Al arribar el personal al lugar, constatan un masculino que circulaba en una motocicleta. Aparentemente habría sufrido una descompensación. Muy producto de la misma, pierde el control del vehículo y bueno, sufriendo, cayendo al asfalto y produciéndose varias lesiones. Es trasladado por el servicio de emergencias de la localidad en un primer momento al hospital de Serrano y a posterior derivado para su mejor atención al hospital de La Boulaye. Se entregan las actuaciones correspondientes, puesta toda a disposición del magistrado de turno. Continuamos el mismo sábado 30, siendo aproximadamente las 20:40 horas. Personal policial de patrulla preventiva se anoticia por un llamado al teléfono de emergencia 911. Una denuncia que se encontraban en el parque infantil de calle España Hebrón, varios menores realizando grafitis y con aerosoles. Al constituirse el personal, constatan la presencia de unos 4 menores, los cuales y secuestran un aerosol. Son todos trasladados a la comisaría. A disposición de sus tutores legales, y bueno, se entregan las actuaciones al magistrado de turno. Ya después, pasando al domingo 31, siendo aproximadamente las 19:40 horas, personal policial también de patrulla preventiva es comisionado a calle Pellegrini entre Sarmiento e Independencia, donde el conductor de una Toyota, una pickup Hilux, denuncia que otro conductor lo embiste, produciéndole daños en su vehículo, no logrando identificarlo y bueno, dándose a la fuga. Se llega personal policial, entregan las actuaciones correspondientes. Destacar que en este accidente no se produjeron lesionados, sí los daños hacia el vehículo. Bueno, con respecto al tema de todo lo que fue el fin de semana, la parte deportiva y bueno, la cancha, no se registraron novedades, como así tampoco en los espectáculos bailables y demás.
4: Muchas gracias,
5: Gracias.
4: Bueno, hasta el momento no se ha identificado el vehículo que ha sido, bueno, la persona que manejaba el vehículo que ha sido involucrado en este accidente en calle Pellegrini. Ahí teníamos la palabra del comisario licenciado Ezequiel Fernández con todo el parte policial en la mañana de hoy de Sin Vueltas.
1: Bien, Maxi, muchas gracias por la información. En un ratito volvemos nuevamente a la ciudad de La Boulaye.

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minutos de las 10 de la mañana. Vamos a felicitar a todas las categorías, en realidad las tres categorías competitivas de las patas del Club Social y Deportivo Melo, porque todas pasaron a la semifinal. Han ganado el domingo en Corral de Bustos. La sub-15 ganó 4-0. La sub-18 también 4-0. Y la primera también 4-0. Esos fueron los resultados del día domingo. Vamos a ver si alguna de las chicas que está ahí nos cuentan cuándo estarían jugando las semis, pero todas las categorías competitivas han pasado a semifinal, así que felicitaciones para todas. El 4 de julio, 21 horas, una mano solidaria puede cambiar vidas. Festival Solidario, Esmerado Servicio de Cantina, Todos por el Chaco Impenetrable. Entrada gratuita, trae un alimento no perecedero por persona a partir de los 16 años. El show de Silvana y su banda. Esto es organizado por el Grupo Renacer, Pueblos Unidos Solidaridad, en el Salón Vicente Chas de San Joaquín. Esto será el 4 de julio a partir de las 21 horas. 3385-591517, la línea activa que tenemos ahí aquí en la radio. Por ahí María Falcone ya se comunicó diciéndonos que ella es la ganadora de la camiseta de Argentina. Ya le hemos pasado los datos a Kevin. Y ya María se va a comunicar con él para ponerse de acuerdo cómo retirar la camiseta que se ha ganado. 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Ustedes tienen que suscribirse. Y al costadito donde dice chat o abajo, donde les aparezca, tienen que dejarnos sus datos completos. Nombre, los últimos tres números de documento, localidad, y así es muy fácil para participar. A ver por acá, ya me va a aparecer el mensaje de Valeria. 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

0: 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Maxi, te escuchamos.
1: Bueno, atención, hay muchos casos de gripe A que se están registrando en varias partes del mundo. Acá en La Boulaye, según el dato que tengo, habrían ya algunos casos de gripe A. Por lo tanto, si bien no tenemos información oficial, supuestamente habrían casos aquí en la ciudad de La Boulaye. Así que a tener mucho cuidado, hay mucha gente que ya anda con barbijos, estamos volviendo nuevamente a los barbijos, así que a más que nada prevención, ¿no? Y por supuesto consultar ante algún síntoma al médico. El cronograma de por el Día Nacional del Bombero Voluntario en Serrano, atención, mañana martes 2 de junio, las actividades institucionales comunitarias se van a desarrollar de la siguiente manera. A las 7:15, concentración en el cuartel y desayuno. A las 8 de la mañana, formación, toque de sirena e izamiento del pabellón nacional. A las 9:30, visita a los miembros de la sala cuna. A las... y el resto del día, tanto como por la mañana como por la tarde, van a estar visitando colegios primarios y jardines de infantes. El día sábado, la celebración oficial y camaradería a las 16 horas, concentración del cuerpo en el cuartel, 16:30, comienzo del acto protocolar por el Día Nacional del Bombero Voluntario, 17:30, la tradicional caravana con los móviles por las calles de Serrano, y a las 21 horas, la cena de camaradería, la información de los bomberos voluntarios de la localidad de Serrano.
0: Bien, Maxi, gracias por la información. Claro, se viene el Día del Bombero Voluntario, que aquí en nuestra localidad, creo que van a la visita de lo que van a ser los niños del Centro Educativo de los Pastores al cuartel de bomberos, festejando con ellos su día. 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

la música de Germain, que se presenta este 6 de junio en la ciudad de La Boulaye. Vuelve Germain. Tenemos que felicitar a Juano Bengolea, porque ha participado, bueno, en la instancia que correspondía al programa Es Mi Sueño, de Guido Casca, que ha pasado a la tercera instancia. Ahí lo felicitaron, lo felicitaron también por el perfume que tenía. Que Guido Casca dijo que tenía muy rico perfume y que fue a ver Pintos ahí a corroborar que sea cierto. Bueno, pero saludarlo a Juano Bengolea, que ha pasado a la instancia de Es Mi Sueño, el programa de Guido Casca.

0: en la voz Juan Obengolea, justamente, de lo que venimos hablando. El 13 de junio, el 13 de junio está el baile en la ciudad de La Boulaye. También, bueno, tiene muchos eventos tiene junio, muchos eventos. La información de Cadena 3 dice, le robaron la medalla de campeón al defensor de Belgrano, Leonardo Morales. Además, los ladrones sustrajeron dinero en dólares y ropa de concentración del equipo. Un robo domiciliario se registró en la vivienda del futbolista Leonardo Morales, el jugador de Belgrano, en su departamento ubicado en el barrio La Carolina, según reportaron fuentes policiales. El jugador del Pirata se había ausentado de su domicilio y al regresar constató que desconocidos habían ingresado por la fuerza. Los ladrones forzaron los pestillos de una puerta corrediza que da al patio de la vivienda. Los autores sustrajeron un manojo de llaves, una mochila con ropa de concentración del equipo, dinero en dólares y la medalla del campeón del torneo Apertura de la Primera División del Fútbol Argentino. El domicilio no cuenta con cámaras de seguridad ni alarmas, lo que facilitó el accionar de los delincuentes. El caso está en manos de la Brigada de Investigaciones. Leonardo Morales fue clave en el partido final que coronó a Belgrano anotando el primer gol del partido de River.
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0: 38 minutos de las 10 de la mañana y están compartiendo buena música en la mañana de hoy, en este día lunes, primero de junio de este año 2026. Y el jueves 4, aquí en nuestra localidad, está comenzando la novena en honor a San Antonio de Padua. A las 20 horas se está rezando el Santo Rosario, 20-30 horas la celebración de la Santa Misa. El jueves 4 vamos a estar rezando por las familias, hay que llevar una foto familiar. El viernes 5 rezamos por las instituciones, el sábado 6 rezamos por los niños y embarazadas. Y se está realizando una feria de platos a beneficio de la capilla. El domingo 7 rezamos por los matrimonios, el lunes 8 por las instituciones deportivas. El martes 9 rezamos por los difuntos, el miércoles 10 por los enfermos. El jueves 11 estaríamos rezando por el trabajo y el viernes 12 por los jóvenes y las vocaciones. Ese mismo viernes 12 a las 16 horas se realiza una bicicleteada hasta el Paseo del Lago, donde se inaugurará una gruta en honor a San Antonio de Padua. El sábado 13, fiesta de San Antonio, 14:30 horas, procesión y misa, y compartiremos el chocolate en comunidad. Y como ustedes saben, a la noche se está realizando el festejo en el Salón de la Sociedad Italiana, donde disfrutaremos del show de Sacheros Dúo y el tributo a Maná a cargo de La Morocha. Es todo en honor a San Antonio de Padua, nuestro patrono aquí en nuestra localidad.
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Recuerden que tenemos el sorteo mundialista. Ese sorteo va por nuestro canal de YouTube, Cadena Melodías Radio 99.1. Ustedes tienen que buscar el canal y se tienen que suscribirse y anotarse. Por acá dice: hola, buenos días, chicos, ¿cómo están? ¿Me podrán pasar un tema de Germain? Herido, si puede ser, gracias. Bueno, Graciela está escribiendo ahí por el canal de YouTube. Nos deja el mensaje. Que también se pueden anotar por este sorteo mundialista. María ya se comunicó al mensajero de la radio. Ya le hemos pasado los datos de Kevin, de Kaiser Caps, que se ha ganado la camiseta. Así que estamos nuevamente con un nuevo sorteo mundialista. Hay que empezar otra vez. Hay que empezar a anotarse.

0: Atención. Germain llega el 6 de junio a la ciudad de La Boulaye. Tenemos entradas para regalar, pero hay una condición que la van a tener que cumplir a rajatabla si quieren ganarse una de las entradas. Las entradas, el sorteo va únicamente por el canal de YouTube. Únicamente. No aceptamos mensajes en el en nuestro WhatsApp. Únicamente por el canal de YouTube, Cadena Melodías Radio 99.1. Por ahí se tienen que anotar para el sorteo de las entradas de Germain. Tienen que seguir los pasos como lo hacemos siempre. Tienen que suscribirse, ponernos la palabra Germain, porque saben que tenemos el sorteo mundialista por ese canal. Ustedes tienen que anotarse en nuestro canal de YouTube. Y bueno, tienen que seguir las condiciones si quieren ganarse una de las entradas. No va por nuestro mensajero, únicamente por el canal de YouTube. Hola chicos, los estoy escuchando en el campo, en Huinca Renancó. Quiero algo de Sebastián. Ayer fue mi cumpleaños, gracias Anto, dice por acá. Hola, buen comienzo de semana para todos. Miguel 075 de La Boulaye para el sorteo mundialista. Muy bien, por acá. Ayelen Caballero de aquí de Melo también se anota para el sorteo mundialista. Y ahora lo que agregamos es el sorteo para las entradas de Germain, que va únicamente por nuestro canal de YouTube.
1: ¡Qué mala suerte!
0: No, solamente que le cambiamos el lugar, nada más tienen que buscarnos por YouTube. Recuerden que en nuestra página web www.cadenamelodias.com.ar, ingresando a la página web, al costadito está colgado el canal de YouTube, que es muy fácil para también para ingresar al mismo y poder participar.

Aquí estamos para Germaín Miguel de la Ciudad de la Oblaya para los dos sorteos. Muy bien, pero ha especificado para qué sorteos quiere participar. 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

Acá quiero participar por las entradas de Germain. Gracias, Graciela de Serra. Nos está anotando por el canal de YouTube. Recuerden que únicamente las entradas de Germain, el sorteo va por nuestro canal de YouTube. ¿Qué es lo que tienen que hacer? Ingresan a Cadena Melodías Radio 99.1. Tienen que suscribirse. Y donde dice chat, nos dejan sus datos. Por acá dice, quiero anotarme por el sorteo de Germain. Gracias 365 de Melo. ¿Quién sería el nombre falta para completar los datos? Es de aquí de Melo, pero me estaría faltando el nombre para completar el dato. El usuario es arroba crearte diseño. Que nos deje ahí los datos para completar. 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Tenemos este sorteo, este nuevo sorteo en marcha, que estaremos sorteándolo en diciembre de este 2026. Sorteamos $4,000 o su equivalente en pesos, comprando acoplados o semirremolques usados o 0 kilómetros. Ya estás participando. Comunicate al 3385401052. 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

gente que se va anotando para las entradas de Germain. Hemos dispuesto en este caso que se tienen que anotar por el canal de YouTube, Cadena Melodías Radio 99.1, por ahí se tienen que anotar porque comienzan a llegar los mensajes al mensajero. Y en este caso va por el canal de YouTube. Por acá, decirle a Pablo que quiere participar por las entradas y por la camiseta, pero ha dejado Pablo Antonia, pero no dejó los datos, no puso ni de dónde nos está escuchando ni los últimos tres números de documento, que es esencial para participar del sorteo. Por acá dice: buen día chicos, buen comienzo de semana y de mes, me quiero anotar para la entrada de Germain, María Luz de Melo, y deja los últimos tres números de documento. Graciela de aquí de Melo también se anota para el sorteo de las entradas de Germain, y María Inés también se anota para el sorteo de Germain, dejando sus datos por el canal de YouTube, que han hecho muy bien los deberes.

0: 17 décimas, temperatura actualizada a esta hora de la mañana. El cielo está cubierto, la humedad del 67%, el viento sopla del noreste a 25 kilómetros. 17, la máxima para hoy, va a estar nublado durante toda la jornada de este lunes en este comienzo de semana. 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Tenemos que ir nuevamente a la ciudad de La Baulalle. Vamos a buscar información, la información que nos trae Maxi. Maxi, te escuchamos.
1: Bueno, gracias chicos, estamos con Macarena Santi, la licenciada que es directora de promoción social, para que nos hable sobre el programa Rumbo, pero también hay algo que está relacionado con la orientación vocacional y es que es tan importante como lo primero que mencionaba, ¿no? Digo, va una cosa acompañada de la otra para que los chicos tengan una mejor, valga la redundancia, orientación en esta salida al mundo laboral, ¿no? Macarena, ¿cómo te va? Buen día y gracias como siempre.
2: Hola, buen día, Maxi. Sí, como vos bien decís, estamos trabajando en varios programas que hacen a la construcción de un proyecto futuro para los jóvenes de La Baulalle.
1: Bueno, arrancamos con la orientación vocacional. Bueno, esto que han armado un cuadernillo que se ha hecho entrega a los docentes, digo, y la importancia que tiene esa interactuación, ¿no? Docentes con alumnos, para que el alumno salga ya con una idea acabada de lo que quiere realmente continuar en sus estudios, ¿no?
2: Sí, este año hemos iniciado un programa de acompañamiento en orientación vocacional. Hago la aclaración que es un acompañamiento porque lo que es un proceso de orientación vocacional propiamente dicho es un proceso que implica el acompañamiento de un profesional, psicopedagogo, psicólogo, para la elección de una carrera. Entonces, nosotros como veníamos viendo de que en la Expo Futuro, cuando vienen las diferentes universidades a exponer las opciones de carreras que ofrecen a nivel académico, vimos de que los adolescentes no estaban en su mayoría sabiendo a dónde consultar, qué querían. Y bueno, pensamos en armar este programa en conjunto, como vos decís, con los docentes del nivel secundario de formación para la vida y el trabajo, para estimular lo que es el autoconocimiento y la búsqueda de información, que son los dos primeros pasos en lo que implica la elección de una carrera, ¿sí? El autoconocimiento tiene que ver con esto de que los adolescentes se conozcan a sí mismos, descubran qué es lo que les gusta, qué es lo que no les gusta, cómo se imaginan trabajar en movimiento, en un escritorio, en un lugar abierto, en un lugar cerrado, con gente, sin gente. Que eso los va a ir orientando y acompañando para acercarse a lo que quieren hacer el día de mañana, ¿no? Y la búsqueda de información. Entonces, este acompañamiento es lo hacemos en conjunto con el equipo técnico, que está Luciana Minela, que es psicopedagoga, y Ezequiel Soria, que forma parte de la CLEP. Y entregamos un manual, que es un manual con material bibliográfico, material teórico y actividades para aplicar en el aula, ¿sí? Para que los docentes apliquen en el aula. Y también asesoramiento y brindamos acompañamiento en cuanto a jornadas en el aula con el equipo técnico del municipio.
1: Háblame un poco del programa Rumbos.
2: Bien. Bueno, y el programa Rumbos también viene en línea con esto que estábamos charlando, porque ofrece lo que es becas de estudio a jóvenes recién egresados del año previo. O sea, este año toca las becas de estudio para los chicos que se han egresado del año 2025, ¿sí? Hace ya 7 años que está el programa Rumbos. Las becas de estudio son destinadas a todos los jóvenes que quieren estudiar aquí en la Guaulaya, que se quedan aquí en la Guaulaya, ¿sí? Puede ser en la Siglo XXI también, puede ser a distancia, pero que se quedan en la Guaulaya. Es una forma de fomentar también que los jóvenes que no pueden irse o que se quieren quedar en la Guaulaya tengan una ayuda económica, ¿no? Y después, el programa Rumbos también tiene otra pata, que tiene que ver con las pasantías rentadas. Estas pasantías también son para jóvenes egresados del año previo y ellos eligen dónde hacer sus pasantías dentro de las dependencias municipales. Pueden elegir prensa, pueden elegir hacienda con tareas administrativas o desarrollo social. Bueno, ahí la municipalidad tiene un abanico muy amplio de áreas y los chicos, en función a sus intereses, eligen, bueno, adentrarse y profundizar en la temática que más les guste.
1: ¿Cómo pueden hacer para participar, ya sea lo de este año o lo del año próximo, ¿no?
2: Bien, bueno, con respecto al programa Rumbos, ya iniciaron las inscripciones, ya finalizaron, ya se han asignado las becas y las pasantías. Esto inicia todos los meses de abril. Este año inició en mayo. Bueno, se nos atrasó un poquito la selección. Hemos recibido este año 50 jóvenes que se han inscripto al programa. De los 50, 12 recibieron becas de estudio y 7 fueron beneficiados con las pasantías, ¿sí? Y las inscripciones abrirían el año que viene, porque esto dura 8 meses, hasta noviembre inclusive. Y arranca las inscripciones a fines de febrero, principio de marzo.
1: Gracias, como siempre.
2: Gracias a ustedes.
1: Bueno, chicos, ahí teníamos la palabra de Macarena Santi, directora de Promoción Social de la Municipalidad de La Guaulaya, con toda la información muy importante, ¿no?, de esta orientación vocacional y también de este programa Rumbos y pasantías rentadas, ¿no?, para aquellos jóvenes que muchas veces lo hablamos, ¿no?, en la radio, a través de mensajes que llegan de nuestros oyentes, la incertidumbre, ¿no?, del terminar el secundario y después, ¿qué hacemos? Bueno, esto viene muy bien para que se vayan encaminando una vez que están finalizando sus estudios secundarios.
0: Bien, Maxi, muchas gracias por la información. En un ratito volvemos nuevamente a la ciudad de La Baulaye. Recuerden que tenemos entradas para Germain. Entradas de Germain que van por nuestro canal de YouTube, Cadena Melodías Radio 99.1. Por ahí se tienen que anotar. Muy bien, ahí Pablo nos deja los datos. Pablo Antonia de Winca Renan Co. Gracias. Y nos dejan los últimos 3 números de documento. Hola, me quiero anotar por el sorteo de la camiseta argentina. Muy bien, pero tiene que dejarnos los datos. El usuario es Jesús Gómez 5974. Bueno, debe ser Jesús, pero faltaría los últimos 3 números de documento y de dónde nos estás escuchando, Jesús, para completar los datos. Y poder que participes por este sorteo mundialista que también tenemos en marcha.
3: ¿Usted? ¡Baja, Jesús! ¡Baja, Jesús!
0: Ahí está, Jesús. Pero si aprendí a saber. Recuerden suscribirse al canal de YouTube, que es la parte más importante para poder participar. Si no están suscriptos, no se van a ganar nada. porque no están suscriptos al canal de YouTube. ¿Estás buscando los mejores productos para tu hogar o proyecto? 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A ver, ¿qué más tenemos por acá? Por acá, Marcela, 845 de Levalle, Eduardo también de Levalle, y bueno, dos veces se anotó Marcela, por las dudas.

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1: 33 minutos de la hora 11. Bueno, ya estamos en modo mundial, ¿no? Sí. Todo lo que la final de la Champions, que arrojó otra vez el PSG, que es bicampeón de la Champions. Bueno, empieza a moverse el mercado de pases también. Úbeda no va a seguir siendo el técnico de Boca. Boca ya busca técnico. River le da baja a varios jugadores que ya no va a tener en cuenta el Chacho Coudé. Empieza ahora las contrataciones y las pretensiones del Chacho Coudé. Suena hasta Ramón Díaz en Boca. Uno de los nombres. Gareca. Tevez. Algunos dicen que pica en punta y que Tevez, si dirige en la Argentina, va a ser en Boca. O sea que abre una puerta para negociar con Riquelme, lo cual podría ser algo histórico, ¿no? Porque todos decían que Tevez estaba del otro lado. Porque aquí la política también se mete.
0: También.
1: Así que bueno, todo esto va a ir pasando. Mientras tanto, esperamos 10 días, ¿estamos?
0: Claro.
1: ¿Al Mundial?
0: Al Mundial, donde ahora se juegan los amistosos.
1: Primer partido de Argentina a la noche, 22 horas.
0: 22 horas, martes.
2: ¡Esto es para la selección!
1: Después el siguiente a las 2 de la tarde y después creo que el otro es también 10.
0: A las 11 de la noche, un sábado, sí. Es el otro.
1: Así que bueno, empezamos a... ¿Puedes poner el tema que nos hicieron?
2: El bar.

0: Bueno, ese no es el tema que se va a viralizar. No, el que se va a viralizar es este. Escucha.
1: Y lo viví.

0: cayó el chino Benítez.
1: No. Ayer subió, no se cayó. Bajando, che, escúchame. Hoy en La Popular arranca una horita de programa deportivo. La Popular, que tiene los derechos del Mundial. Nosotros con Cadena Melodías tenemos el convenio con La Popular, los derechos. Y también con Cadena 3 Argentina, 97 La Bulalle, 91.7 aquí en Melo, 97 en la localidad de Levalle, y si Dios quiere esta semana 97 en Serrano. Se vienen ya los cambios allí en Serrano para quedar definitivamente instalada la cadena 3 también en Serrano, 90.7. 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Así que tenemos toda nuestra cobertura cubierta con los derechos

0: se movía.
1: No, pero estaba bien, estaba bien.
2: No se movían por las dudas de que algo no estuviera bien.
1: Sí, salió, eso fue después.

0: Platense de Villa Huidobro. Se está anotando para
1: Jesús.
0: Las entradas de Germain. La gente que se va anotando por nuestro canal de YouTube, Cadena Melodías Radio 99.1, que hemos tomado la decisión que ese sorteo vaya por ahí, no por el mensajero de la radio, como se vienen anotando.
1: Así que se tiene que suscribir, ¿eh? Tenemos que llegar a los 300 suscriptores en este mes del Mundial, ¿eh?
0: Bueno, vamos ya. Estamos en 165. 165 suscriptores. Podemos llegar a los 300. Podemos llegar a los 300 en este mes de junio. Se vienen muchas cosas, muchos eventos que tiene este mes.

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0: 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Vamos nuevamente a la ciudad de la Boulaye, vamos a buscar información. Adelante, Maxi.
2: Atención, chicos, porque hoy se viene el sorteo de Cooperativa FEL del TV 43 pulgadas Smart TV de Cooperativa FEL. En un rato nada más se va a llevar a cabo el sorteo entre aquellos socios que están adheridos a la factura digital. Solamente los que están adheridos a la factura digital. Esto, para recordarles, finalizó el pasado viernes. Hasta el pasado viernes, quienes estaban adheridos hasta el pasado viernes 29 de mayo van a tener la posibilidad de participar del sorteo en instantes nada más. Era el único requisito, estar suscrito a la factura digital. Y atención, porque también vamos a reiterar esta información, que se pueden suscribir también a la página web de noticias de la Cooperativa FEL, que no equivale a estar adherido a la factura digital. Ojo, si usted está suscrito a la página web, no participa si no está suscrito a la boleta digital de la Cooperativa FEL. ¿Entendió? Para que quede bien claro. Bueno, al mediodía se va a llevar a cabo el sorteo en las instalaciones de Cooperativa FEL. Según el dato que tenemos, va a ser filmado y difundido para que los socios puedan seguir el resultado con total transparencia. Nosotros lo vamos a subir a las redes sociales para que nuestros oyentes sepan quién se ha ganado el TV Smart en la jornada de hoy. Así que bueno, le agradecemos a Silvina Muñiz, que es de Comunicación Institucional de Cooperativa FEL, que nos va a pasar toda la información de este sorteo que se va a estar desarrollando en horas del mediodía del día de hoy.
0: Bueno, muy poquito falta para conocer el ganador o la ganadora de este televisor 43 pulgadas que se va a estar sorteando desde Cooperativa FEL de la ciudad de La Boulaye. Atención, atención para aquellos que no lo pudieron ver ayer, no estuvieron presentes en la cancha. No hay sorteo. Porque dije atención. Ni bien terminemos el programa, 12:30 horas, va a quedar conectado a nuestro canal local con el partido del Social Huracán, que se ha jugado en el día de ayer, que va a estar siendo retransmitido también para Serrano Jovita. Si quieren ver el partido de lo que fue ayer, lo pueden hacer. Ni bien terminemos el programa, 12:30 horas, quedamos conectados con el partido del Social Huracán. No, lo ves por el canal de YouTube.
3: Hey, hey.

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2: ¿Cómo es entonces?

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0: 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Volvimos. Volvimos con todo. Hola. Otoño 26. 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

Hola Vero, hola equipo de la radio, buenos días, ¿cómo están ustedes? Les comunico el informe siniestro correspondiente a una intervención que tuvimos en el día de ayer, domingo 31 de mayo, donde a las 17.35 horas aproximadamente recibimos de parte de la policía de la subcomisaría Melo en una alerta sobre un incendio que se estaba desarrollando en el patio de una vivienda de nuestra localidad, ubicada en la calle San Luis, en la zona Quintas, por lo que, bueno, acudimos al lugar con dos dotaciones, un total de 8 bomberos, y bueno, al llegar al lugar nos encontramos que era se trataba de un incendio de un basural propio de la vivienda, y que se había trasladado algunos pastizales linderos al mismo basural, por lo que, bueno, se contuvo el incendio y se continuó con la extinción del mismo, remoción, sin ningún tipo de novedad, sin lesionados, por lo que 18.50 regresamos al cuartel sin ningún tipo de novedades.

Bueno, el audio que escucharon recién fue lo que sucedió en la salida de bomberos voluntarios ayer aquí en nuestra localidad. La palabra del jefe de bomberos, Fernando Baglioni.

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0: por cantar todas las canciones.
1: ¡El aplauso! Valentino, un amigo nuestro.
0: Gracias, chicos. Gracias, Chino. Gracias.
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3: Resumimos la actividad de esta primera jornada de actividades de los mercados, comenzando con lo ocurrido en el mercado agroganadero de Cañuelas, que no tuvo ingresos para comercializar en remates generales, ya que, como todos los lunes, las pasarelas permanecen sin actividad habitual. Mañana las operaciones comerciales de la plaza ganadera se van a reactivar. Debido a esto, los precios vigentes de referencia para el inicio de esta semana corresponden a los valores definitivos cerrados la semana anterior. Los novillitos livianos, 5.187,42. Los pesados, 4.337,13. Los novillos mestizos, 4.487. Los pesados, 4.444. Vaquillonas livianas, 4.813. Las vacas buenas, 3.291 pesos. Y los toros, machos enteros jóvenes, registraron un promedio de 3.469 pesos con 32 centavos. Los operadores del mercado agroganadero de Cañuelas están de alguna manera viendo que para el día de mañana la entrada estaría promediando entre los 6.000 y 9.500 animales para la primera jornada de subasta. En cuanto a las operaciones del mercado de granos, el precio en pizarra oficial de la Cámara Arbitral de Cereales de Rosario, actualizados al inicio de esta jornada y reflejando los cierres y fijaciones de la última rueda de operaciones física del mes previo: la soja, 461.000 pesos la tonelada; el trigo, 299.300; el maíz, 254.620; el sorgo, 272.805; el girasol, 587.580. Para las operaciones a futuro: soja, julio 2026, $337.50, maíz, $182.30, trigo, $227.80. En cuanto a la cotización de la moneda norteamericana, el mercado financiero argentino, que transita a esta hora con mínimas variaciones y mantiene convergencias cambiarias absolutamente entre el mercado informal y de pizarra oficial, convenientes, podríamos decir: el dólar oficial, 1.380 pesos para la compra, 1.430 para la venta, el de Banco Nación; el blue, 1.430 pesos, y el dólar MEP para la venta también, 1.434 pesos con 80 centavos.

21 minutos de las 12 del mediodía, si compartíamos los mercados de la mañana. Recuerden que ni bien terminemos nuestro programa, quedan en retransmisión nuevamente de lo que fue el partido entre el Social Huracán, que han jugado ayer en la cancha del Social por nuestro canal local. Por el 32.5 aquí en Melo, va a ser también salida para lo que va a ser Jovita y Serrano. Ni bien terminemos 12.30 horas, se quedan con el partido que se ha jugado en el día de ayer. 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

Bueno, todos los portales de noticias gira en torno a lo que es el asesinato de Agostina. Me equivoqué porque vi un video que decía Agostina. Donde el principal titular que tiene el portal de Cadena 3 dice: escapó atada y desnuda, habló la joven que había denunciado a Barrelier en el año 2025. En diálogo con Cadena 3, la víctima contó los detalles del ataque, pidió justicia y cuestionó que el acusado haya quedado en libertad tras 20 días de detención. Presenté todas las pruebas y lo dejaron libre, señaló. Es uno de los principales titulares que tiene el portal de Cadena 3. La opinión de Rodolfo Barilli: hicieron todo mal. La controvertida defensa de Ricardo Moreno tras el femicidio de Agostina Vega. La crónica del horror anunciado y las respuestas que no dan. Se descuidó la escena del crimen, señor, la abogada del padre de Agostina Vega. ¿Qué más por acá? Bueno, todo gira en torno a lo sucedido. La madre de Agostina sigue en terapia intensiva. Melissa permanece internada con problemas renales y desnutrición. Su estado es delicado y se muestra angustiada por la situación. Se mataron 3 integrantes de una familia en un terrible choque en Tucumán. Bueno, son algunos de los principales titulares del portal de cadena 13.com.

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Bueno, en nuestro canal 32.5, saliendo para Jovita y Serrano, ya pueden comenzar a disfrutar de lo que fue el partido del día de ayer, el Social Melo Huracán, donde han jugado en la cancha del Social. Ya está listo para ustedes poder verlo. Vamos a actualizar datos del tiempo. Mañana, 8 de la mañana, se va a hacer el toque de sirena por el Día de Bomberos, donde ellos van a estar compartiendo un chocolate. Después la visita de los colegios, tanto del jardín como de la primaria, que van a estar visitando y saludando a los bomberos. El acto oficial por el Día del Bombero va a ser el domingo 7, 11 de la mañana. Ya vamos a tener la invitación oficial desde el cuartel de bomberos, que mañana van a estar festejando su día. 17 grados 4 décimas la temperatura, la humedad del 66%, el viento sopla del noreste a 25 kilómetros. 17 la máxima para hoy, donde pronostican llovizna también en la tarde, pero entre un 10 y un 40%. Para mañana martes, 9 de mínima, 15 de máxima. Mayormente nublado el cielo en toda la jornada, ventoso a partir de la mañana y después todo el día el viento acompañándonos. Los invitamos a que sigan pasando por nuestras redes sociales, en Instagram, Cadena Melodías 99.1, donde van a ver reflejado todo lo que ha sucedido en información en la mañana de hoy, www.cadenamelodias.com.ar, también mucha información, y recuerden que ahí está colgado el canal de YouTube donde sale la programación en vivo. Canal de YouTube donde tiene el sorteo, tanto el sorteo mundialista como de las entradas para Germain. Tienen que participar por el canal de YouTube. El mensajero de la radio no va a recibir mensajes para participar de las entradas de Germain, que se presenta el 6 de junio en la ciudad de La Boulaye. Cadena Melodías Radio 99.1. Ese es el canal donde tienen los sorteos. Y sigan pasando por Cadena Melodías TV, se siguen suscribiendo para así estar informando cuando hay programación en vivo. Nos vamos a encontrar mañana, si Dios quiere, pasadita a las 8 de la mañana, como siempre, aquí en Sin Vueltas por Cadena Melodías. Ya está el partido en nuestro canal local, saliendo para Serrano y Melo. Aquellas personas que quieran revivir nuevamente el partido del Social Huracán que han jugado en el día de ayer. Que termine lindo este día lunes, nos encontramos mañana.

Buena. ¿A dónde te vas? Quédate acá, hermano mío. Bienvenido, porque arrancan los populares. Con furia, corazón, huevo, cuarteto, corazón, alegría. Dale.

0: que todo el mundo entero no deje de escuchar, no deje de poner la radio cantando, bailando, todo el mundo contento y feliz. ¡Bienvenidos, bienvenidos, bienvenidos!
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0: ¿Estamos bien? Bueno, bárbaro, así me gusta, Dani con Tutti. Hora 12.39, primero de junio. Ya arrancamos con el sexto mes del año, pero por favor, bien. Tan rápido vas a pasar, viejo. ¡Qué cosa! ¡Dios mío! Buen comienzo, señores, con la conga y lo nuevito, con Dieguito, Big One y Silvestre Dangón. Me voy. Quiero verte feliz, qué lindo. Bienvenidos todos, cantando, bailando, todo el mundo feliz y contentos de escuchar esta radio, de escuchar Cuarteto, de escuchar Alegría, sí, señor.

Saludamos a todo Córdoba, saludamos a todo el mundo. ¡Claro que sí! ¡A bailar todo el mundo con alegría! ¡Sí, señor! ¡Vamos a meterle! ¡Vamos a meterle!

brinden, ¿cómo la pasaron? ¿Todos contentos y felices? Bueno, acá estamos, renovando, señoras y señores, una nueva semanita, estamos arrancando. Arrancamos mes, arrancamos semana, arrancamos lunes, arrancamos los populares.

mar. ¡Qué lindo, señores! ¡Qué locura! ¡Ahí estamos! Con Axel. 12:45. Arrancando, vamos. Vamos preparando cancioncitas lindas, ¿eh?

0: humedad, está húmedo, ¿no? Sí, pero bueno, así estamos la cosa, ¿eh? Iba a haber llovizna hoy, no llueve, no llovizna, ¿eh? No es perfecto el día, pero bueno, sí, ya, en algún momento va a tener que venir. Primero de junio, señores, estamos con todo. ¿Estás vos del otro lado? Si estás vos del otro lado, está bárbaro todo. Tengo semáforo del ingeniero Gutiérrez hoy. Debe ser de Copa Argentina, porque ya terminó todo, ¿eh? Sí. Ser que me quiera felicitar por el triunfo del bicampeonato de mi cuadro, de mi equipo, el PSG. Ya veremos, sí. También tengo ensaladera de clásicos, ¿eh? A ver si afinamos la puntería y pedimos unos lindos clásicos, señoras y señores. Vamos a ver cómo viene la mano, está hermosa la tarde. La tarde pralinesera, ¿eh? Para mi gusto.
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0: 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Bueno, ya está listo, estamos todos conectados, estamos todos ya listos para disfrutar de esta linda tarde hasta las 5, por supuesto, por acá, por 92.3, sí señor.

0: Kind of Power, señores, con Joaquín. ¡Lindo!
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0: Qué lindo, qué lindo, qué lindo, qué lindo. Vamos con todo. Este es el ritmo, este es el ritmo, este es el ritmo que vos querés.

0: la historia. Estamos ya en el sexto mes del año, dándole las buenas tardes a Núñez, Freidora, Nicolás, Fritito, Airfryer. Bueno, la gente siempre tiene todos los días una forma distinta de expresarse hacia nuestro... ¿Cómo?
1: No, hola, ¿cómo le va?
0: ¿Cómo le dicen?
1: No, por ahí, y por ahí, viste.
0: Estaba siendo poético yo. Bueno, bueno. Y los que se enojan. Vos no te...
1: Che, no prende la compu.
0: ¿Cómo? No prende la compu.
1: Arrancamos bien.
0: ¿Qué pasó?
1: No sé, no anda. Ahí está.
0: Será todos los elogios que te estaba mandando.
1: Será todo eso, claro. ¿No?
0: Bueno.
1: ¿Cómo le va? ¿Cómo anda?
0: Pero sin computadora debes tener información en la cabeza.
1: Olvídate,
0: por
1: sí,
0: eso.
1: Sí, yo
0: eso.
1: Me sé el 11 de todos los clubes de Córdoba.
0: Ah,
1: no pasa nada.
0: Muy bien. Ya no juegan más. Ya,
1: por eso me sé el 11. Claro. ¿Qué te iba a decir? Lindo buzo, me gusta.
0: ¿Le gusta?
1: Basicón, sí. Negro, liso.
0: Negro, abrigadito.
1: Sí.
0: Lindo.
1: ¿Frisa adentro?
0: Más o menos. A ver. Un poquito, sí.
1: Ah, sí, frisa, abrigadito.
0: Sí,
1: no tiene capucha.
0: No
1: a
0: tiene
1: mí me
0: capucha.
1: Me gustan con capucha.
0: A vos te gustan con capucha.
1: Y eso le meto
0: tengo
1: ahí.
0: Buzos con capucha y otros
1: sí,
0: sin capucha.
1: Sí.
0: Me gustan los buzos, estoy muy bucero últimamente.
1: Estás bucero,
0: estoy
1: muy bucero. Bien. Sí. Se
0: bucero.
1: Puso de moda el suéter, vi
0: el suéter, tengo varios que ya los dejé de usar porque dije ya impuse la moda, no me dije que volvió
1: justo
0: ahora.
1: Volvió la moda el suéter.
0: Había varios sacalo. Para regalar, los voy a sacar.
1: No, sí, sacalo.
0: Los saco de nuevo el suéter entonces que ya me los tenía olvidado. Digo, bueno, me voy, yo siempre voy un pasito más adelante.
1: Claro.
0: Ahora volvemos al suéter.
1: Sí, volvió el suéter.
0: Esto vuelvo.
1: En Estados Unidos no, porque va a ser un calor
0: no,
1: terrible.
0: No, va a ser calor, sí,
1: pero
0: señor.
1: Pero acá metele al suéter.
0: Le meto suéter. Muy bien, señores. Le metemos suéter, le metemos furia, le metemos corazón, le metemos huevo y le metemos cuarteto a la vida. Papurri, dale.

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0: ¿qué tal? Vengo finado esta semana, ¿eh?
1: Sí, veo, veo.
0: Vengo bien. Vengo lindo. Primero de junio, día de Tierra del Fuego.
1: Ah, muy bien.
0: ¿Será día de la de Tierra del Fuego, la provincia?
1: La provincia.
0: ¿O de la tierra que tiene fuego?
1: No existe.
0: No, digo, pero
1: la provincia.
0: ¿Es alguna cosa ancestral?
1: Sí. No, Tierra del Fuego. La provincia.
0: Le mandamos un saludo grande porque en Tierra del Fuego, en distintos lugares de la provincia, estamos nosotros sonando con Radio Popular.
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0: Ushuaia, la capital de Tierra del Fuego, el Machi, allá, seguramente. Claro, debe estar festejando.
1: Muy bien.
0: Seguramente.
1: ¿Conoces Tierra del Fuego?
0: Tierra del Fuego, conozco, claro que sí. Ushuaia, hermoso lugar. ¿No? Me encantaría volver en invierno. Porque
1: conocer.
0: Hay nieve. Qué lindo. Bueno, Comodoro Rivadavia está en Tierra del Fuego también, ¿o no?
1: Ajá.
0: Ay, googleamelo porque ya veo que
1: Cruz,
0: hoy cumple 35 años, mi querida. No, Adrián, mi querida provincia de Tierra del Fuego, 35 años, no. 350.
1: Puede. No puede.
0: O 3500.
1: Es Chubut, como
0: de
1: Rivadavia.
0: Ah, Chubut, viste, te dije, yo por las dudas googlealo porque yo siempre te doy el beneficio de la duda, pibe, para que vos lo digas ahí. Pero no importa, Ushuaia es Tierra del Fuego.
1: Sí, ese es del 91.
0: No entiendo.
1: Es del 91.
0: ¿Pero
1: sí,
0: cómo?
1: Sí.
0: ¿Pero si Tierra del Fuego cuando yo era chiquito ya estaba? No entiendo. ¿Cómo cumple 35 años la provincia de Tierra del Fuego? Ah, mira qué lindo quilombo que nos metimos.
1: Esta fecha conmemora la jura de la Constitución provincial en el año 91, hito que marcó su autonomía y consolidación como la provincia más joven de la Argentina.
0: Ah, mira vos, no la sabíamos. Todos los días sabemos
1: era
0: algo
1: Ushuaia
0: en este programa.
1: Fundado en 1884.
0: O sea, estaba Ushuaia en la capital, estaba fundada antes que la provincia.
1: Ay, ya nos van a ayudar.
0: Ay, qué quilombo. Adrián, que seguramente nos escribe desde allá.
1: Sí.
0: Y se cumple 35 años, mi querida provincia de Tierra del Fuego. Si no, lo mandamos al Machi, que también averigua.
1: Quizás hace papo de la cultura.
0: Averigua un poquito. Sí.
1: Si no, le decimos a Pancha que suba.
0: ¿Quién es Pancha?
1: Y Panchita de Tierra del Fuego.
0: La Panchita
1: y la Sabri también.
0: Bueno, ya veremos. 35 años Tierra del Fuego. La. Señores y señores, ya arrancamos, ¿eh? La 1 de la tarde y canta el príncipe Germain, que lloro. La intactez intacta. ¿Se entendió? La intactez es de cuando uno está intacto.
1: Sí, bueno.
0: La intactez.
1: Déjalo cantar.
0: Bueno, estás intacto, Germain. Eso te quería decir.

Barrelier manifestó que quiere matarse tras el hallazgo del cuerpo de Agostina. Claudio Barrelier, el único detenido y principal acusado por el crimen de Agostina Vega, manifestó que desea quitarse la vida

0: líder de la banda El Sabor de la Cumbia. El artista perdió la vida luego de protagonizar un grave accidente de tránsito en la autopista Rosario-Santa Fe. Por causas que son de materia de investigación, la camioneta que manejaba Morel chocó violentamente contra la parte trasera de un camión cisterna que transportaba gas. Lionel Messi llegó a Kansas City y se encontró con la selección argentina de cara al Mundial. El capitán arribó a Kansas junto a Rodrigo de Paul, su amante, y se sumó también al resto del plantel cuando faltan poco más de dos semanas para el debut frente a Argelia. La llegada del rosarino representa una de las principales influencias para el cuerpo técnico encabezado por Lionel Scaloni, que comenzará a definir los últimos detalles de la preparación antes de la cita mundialista. Sin embargo, la situación física del capitán sigue siendo observada de cerca debido a una sobrecarga muscular que arrastra desde los últimos compromisos. Hora 13, 7 minutes.
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0: gente querido, te estamos a través de la aplicación desde aquí de Don Funes, estamos haciendo los tribunales. Saluditos para la Huicha, para el Kelo, para el Antonio Escobedo, un temita de Giancarlos Coloretti. Acá estamos con Iván llevando contenedores para todos lados, por acá, al lado de la chácara de la Merced, está llovinando. Saluditos para Pipi, para Agustín, que son secreto en la escombrera. Ah, mirá qué lindo. Una linda película que seguramente se estrenará en próximos días. Sí, Coloretti. Me están pidiendo temita para el ensaladero. Bueno, bárbaro. Acá en un Ciudad Universitaria, llovizna fina, pero llovizna al fin. Qué lindo. Qué linda la llovinita fina, la que te moja todo. Qué hermoso, como me gusta. Para los chicos del fútbol, los abusos que salieron campeones por tercera vez consecutiva de parte de la Tanza. ¿Cómo anda la Tanza? Todo lindo.
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0: Acá en Alta Córdoba ya está llovinando, ¿eh? Bueno, bárbaro, Julio, querido. Zona Sur ya se largó Colorete. ¿Hoy hay figus, Leandro? Sí, sí, capaz que hoy haya figus. Vamos a ver cómo venimos de tiempo, pero... De tiempo. Pero bueno, tenemos que...
2: Por fin.
0: Tenemos que ver, tenemos que ver a ver cómo venimos.
2: Tienen que volver.
0: Sí, señor, tienen que volver. Tienen que
2: venir.
0: Tienen que... los argentinos tienen que llegar a nuestro álbum. Por favor, bien.
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0: ¿Lo tenemos, Ronaldo?
2: Sí.
0: A ver si...
2: No, ni cerca.
0: Bien.
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0: Enrique.
2: ¿Qué Enrique?
0: El director técnico del PSG.
2: No, no está en el Mundial.
0: Ah, bueno.
2: Está en el PSG.
0: Pero por ahí Panini le hacía un homenaje al mejor técnico de la historia.
2: O sea, fue al Mundial.
0: Bueno.
2: Paseó.
0: No me felicitaste. No me felicitaste.
2: Felicitaciones por el logro obtenido.
0: Muy bien.
2: Por penales. Y sí, cuando mandan a un
0: el bicampeonato.
2: Sí.
0: Por el bicampeonato.
2: Por el bicampeonato, muy bien.
0: ¿De qué? La gente lo sabe de qué.
2: De la Champions League, porque el PSG ha salido. Pero si muy dijiste bien. De Luis Enrique.
0: Bueno, no importa, pero por las dudas, vos hay gente que está en otro
2: lugar. Luis Enrique es el técnico del PSG. Es decir, el Paris Saint-Germain, y le ganó por penales al Arsenal la final de la Champions League.
0: Bueno, ahí está.
2: En un partido que vos viste.
0: Sí, lo vi.
2: ¿Y qué
0: sí.
2: tal?
0: Y era totalmente injusto que no se llevara el bicampeonato el PSG, porque fue el que más atacó,
2: el
0: que acorraló al Arsenal. Opa. A esta mentira del Arsenal, bueno. La mentira del ingeniero Gutiérrez, la mentira de Borrello.
2: No, bueno.
0: Ahí me doy cuenta que soy el que más sé.
2: Bueno, pero por lo menos te llevaron a penales.
0: Sí, pero
2: el año pasado 5-0 fue la
0: sí,
2: final.
0: Bueno, lo llevaron a penales y bueno, y era totalmente injusto que no se llevara este título el mismísimo PSG.
2: ¿Cómo lo festejaste?
0: Gritando con las manos arriba,
2: muy bien.
0: Contento.
2: Muy bien.
0: Un campeón del mundo me mandó un mensajito.
2: Ah, mirá, para... que te felicitaron.
0: Sí, sí,
2: me imagino.
0: Sí. Ahí nomás cuando terminó el partido. Así que bueno, todo bien. Y muy contento. Muy contento
2: muy
0: de
2: bien.
0: Mi equipo que
2: muy
0: por
2: bien.
0: Lo menos tenemos el bicampeonato.
2: Ojalá que se enteren los jeques que vos lo apoyás desde acá, desde Córdoba, y te cambien la vida.
0: ¿Por qué?
2: ¿Y cómo? ¿Por qué? Porque son jeques, la tienen toda.
0: Claro, el morochito, sí, lo tiene todo, sí.
2: Todo
0: sí,
2: y más.
0: Sí, que sí, sepa sí. que por lo menos en Córdoba hay uno que tira por el PSG.
2: Pero en la que se entera.
0: Puede tirar una ayuda acá para los, compra de figurita todavía.
2: Cambia la vida, ¿eh?
0: Colorete, mirá lo que hice el fin de matambrito de cerdo al libro. Ay, ay, ay. Cebolla de verdeo, morrón, aceituna, mozzarella, acompañada con papas fritas. El amigo Lamertucci, ha vuelto Lamertucci, se ve que volvió a comprar. Ahí está el matambrito de cerdo, me parece que con sal de campo ahumada. Es la que recomiendo siempre yo para el matambre de cerdo, la negra. La negra. Le puso todo el menjunje ese que te dije recién, pero está el matambre estirado.
2: Sí.
0: Está puesto arriba del matambre toda la cebollita verde o el biribiri que te dije recién. Cebolla de verdeo, morrón, aceitunas y mozzarella.
2: Matambre a la fugaceta.
0: Claro, es como que lo arrolló. A ver, ahí está la papa frita en el sartén, muy bien. Papa frita comprada esa, como la que el otro día yo me olvidé en la...
2: Lo
0: hizo sándwiches así, tipo como la... ¿Viste la pizza que cómo que se llama?
2: Claro, al librito.
0: Al librito.
2: Librito.
0: Pero me gusta decir, hay una pizza que se llama la calzoni. Como la calzoni.
2: Calzoni, claro.
0: ¿Viste? Le voy a agarrar,
2: le calzoni.
0: Le voy a agarrar, le pone así, y le pone unos palillos.
2: Claro.
0: Y lo hizo vuelta y vuelta.
2: Como la empanada del curry.
0: Claro. Claro, la de Carrie, claro, la de, rara. ¿Y qué memoria que tenés? Y ahora lo veo en la, en sí, la, en la tabla.
2: En la tabla, sí.
0: Cortado al medio, oh, y como que sale así, oh, la mozzarella, la cosa,
2: como
0: qué
2: rica. Se enchastra todo.
0: ¡Qué, qué cosa rica, qué Dios mío! ¡Qué bien que cocina este tipo, Dios mío! Yo digo, la mujer de Lambertucci debe estar totalmente agradecida al universo de haber encontrado a esta persona aquí en el mundo. Así que, bueno, Lambert, querido, te mandamos un abrazo grande. Ojalá nos consideres amigo y algún día nos mandes una invitación y podamos ir a la Villa Marco Juárez a disfrutar de ese hermoso quincho con esas comidas tan ricas que haces.
2: Qué lindo que sería.
0: Nosotros, ¿no?, vamos a llevar helado. Quédate tranquilo.
2: Sí.
0: El postre.
2: ¿De dónde?
0: De Jumpy. Oh. Obviamente, está vendido, papi.

0: Carlitos, queridos amigos, ahí estaba la música que venía con la Magui, la Camilo, a Marte sin que quieras irte. Qué lindo, señoras y señores. Colorete, soy parte de la banda del Marley de Oklahoma. Saludos, todo Córdoba, desde Estados Unidos, haciendo el día laboral, dice Tommy. Vamos, Tommy, querido, que no decaiga esa banda linda y espectacular que siempre pone la radio.
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0: Colorete, ya que tanto nombras a los Yampi, acá también hay uno. ¿Puedo pasar y le digo que vengo de parte tuya o me sacan cagando?
2: Te van a cobrar.
0: Y me llevo un kilito de limón, ¿no, Gastoncito de Marco Juárez?
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0: te van a cobrar, querido, porque la gente trabaja y vive de su trabajo. 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Colorete, colorete, ¿cuándo te vas a Yanquilandia? Cocolo ya está allá, garreando. No te olvides de llevar el megáfono y el sombrero de cowboy para la Colo Party. Tenés que hacer dólares, Colorete. ¡Oh!

0: Carri Colorete. Hablando del Carri, ayer le festejamos el cumpleaños a mi hija Daniela y al tío Habano. Trajo una costilla. Mirá cómo se iba cocinando, Colorete. Gracias, tío Habano. Al tío Marco lo invitamos, pero la tía Alejandra no lo deja venir. Uy, Dios mío, ya empezamos con los reclamos familiares. Ay, ay, ay. Esto no es costilla, che.
1: ¿Cómo que no?
0: No, para mí es,
1: ¿qué estás viendo?
0: Es un pedazo de carne sin hueso esto. Debe estar el hueso abajo. Para que ahora tengo otro.
1: No,
0: tengo video. Sí. Medio gorda, ¿eh? Hay que saber cocinarla, ¿eh? Es una. Debe tener. A ver, 5. ¿Esto cuántos son? ¿6 centímetros más o menos?
1: Sí, por ahí.
0: ¿7? Sí. Quiero saber cómo salió. Se me hace que. Si no la arrebataron, pasó en el palo, ¿no? Me imagino, Carri, que no, ¿no? Bueno, mira qué lindo. Bueno. Qué lindo el tío Habano. Qué lindo. Mira el nombre del tío Habano. Qué lindo, bueno. Para los chicos que representan a Villa del Rosario en el fútbol infantil, ayer ganaron 2-0. Pero muy bien, Villa del Rosario, vamos todavía. Colorete dice Maximiliano, tengo 2 Messi para cambiarles. Mirá, tiene 2 Messi en el álbum virtual. 2 Messi tiene, podés creer, no. Loco. Dios mío.
1: Dos Messi. Papito, y bueno, pero querido. Hace la tarea y abre todos los días.
0: Nosotros llueve no. En la universidad, está fresco, lindo para hacer cucharita. Bueno, qué lindo la llovizna. ¿Qué me cuenta deportivamente hablando, querido?
1: Deportivamente hablando.
0: ¿Hay poco y nada?
1: Le cuento. No.
0: No, porque se termina todo ahora. Ya arranca el mundial.
1: Sí, va a ser todo más referido al mundial, sí. Lo que vamos a ir hablando. Pero tengo una del fútbol de Córdoba.
0: Sí.
1: Una noticia lamentable que se conoció en las últimas horas y es que Leonardo Morales, ni más ni menos que el autor del gol del primer empate en la final. Le robaron la medalla de campeón. Le entraron por la puerta de atrás en la casa, barrio La Carolina. El Cordo, Lomas de la Carolina, ¿será eso?
0: Puede ser Lomas de la Carolina, sí, es un country que está yendo para Calera.
1: Dice que le robaron una mochila con ropa de entrenamiento del club, que le robaron dinero en dólares y lo más doloroso,
0: la medalla
1: de la Liga Profesional de Fútbol obtenida tan solo semana y media atrás. Entonces estamos hablando de algo muy preciado.
0: La podrían devolver a la medalla, porque estos giles creen que debe tener ¿no? Deben creer que tiene un valor, no tiene valor como comercial. No es de oro, ni de plata, ni de nada.
1: Te pregunto.
0: Es un valor sentimental.
1: Sin intentar justificar a los ladrones, porque no, de ninguna manera, pero te pregunto, ¿y si son hinchas de Belgrano?
0: No, pero tenés que devolverla, No,
1: es una paparruchada.
0: No, obviamente.
1: A robarlo, pero digo... Sí.
0: Pero
1: ahí tienen valor para eso.
0: Tiene que dejarla en la cancha ahí, ¿viste? Dejarla ahí en una bolsita.
1: Acá la encontré.
0: Ah, bueno, mirá, encontraron esto, qué sé yo, dejarla ahí. Hay que devolvérsela.
1: Sí, ¿no?
0: Es un logro del jugador, ¿viste? Y es un premio al jugador. Historia, quedate en la historia.
1: Y otra que pregunto, la Liga Profesional podría activar una medallita
0: pasado solo una semana.
1: No es la misma
0: que te entregaron el día que vos saliste campeón.
1: Claro.
0: No es la misma.
1: Encima muy protagonista.
0: Sí,
1: podría ser a otro, pero...
0: Vamos a esperar que yo calculo que si son buena gente,
1: ¿sí?
0: No son tan buena gente, pero son choros, si tienen un poquito de corazón, 10%, devuelvan la medalla.
1: Estaría bueno, ¿no?
0: La ropa de Belgrano la va a recuperar y la plata, la plata es una cagada, va y viene, pero bueno. Pero que la medalla, bueno, pobre. Una lástima, una de cal o una de arena, ¿cómo sería esta? Una de cal.
1: La de cal. ¿Cuál era la buena?
0: Yo tampoco. Acá arranca otra discusión del día, queridos amigos. Nunca supe si la de cal era buena y la de arena.
1: La
0: de arena no, o la de arena era buena y la de cal era mala, pero bueno.
1: Sí,
0: bueno,
1: vas a saber.
0: ¿Ya está recuperado el chino? ¿Está bien el chino?
1: El chino se está recuperando, me imagino, tomando una gaseosa, porque se le bajó la glucosa.
0: Era resaca, chino. Chinito querido de mi vida. Corta los festejos, chino querido. Te cagamos amando, chino. Corta los festejos, te me desorienta en la cancha.
1: Pero está bien.
0: Sí, está todo bien.
1: Había un partido para variarse.
0: No hay hincha que no diga, che, loco, pobre chino. Poquito de resaca, ya está. Vamos, chino viejo, nomás, festeje, tranquilo. Vamos, arriba, que no me caiga.

0: Bueno, el amigo Dago aparece, Dago, señoras, señores, y dice, el dicho una de cal y una de arena significa alternar una noticia, acción o experiencia positiva con otra negativa. Viene del antiguo oficio de la construcción. Para hacer el mortero, la mezcla que une los ladrillos, se necesitaba cal, un material noble y caro, y arena económica y abundante. Dar una de cal representa dar algo bueno. Dar una de arena representa algo malo.
1: Ahí está.
0: O menos valioso. Yo creí que era al revés.
1: Mira, la cal es la cara.
0: La cal era la buena y la arena era la mala.
1: La barata.
0: Mira Así vos. Que, mira vos. Gracias, Dago. Buenas tardes.
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1: Rauli, ¿de qué estás hablando? Claro. Sería bueno, Rauli, querido, que nos cuentes. Pará, para que una se mande una foto. Pará. Mirá que la estoy buscando. Ah, acá está, acá hay una foto, acá hay una foto.
2: ¿Qué ves?
1: Papas.
2: Ah, papas.
1: Papas que están, cortadas, pero que están en una olla con agua para sacarle el almidón.
2: Muy bien.
1: Y hacerla frita, hermano. Tiene más pinta de cortada para el horno.
2: ¿Están cortadas en el mismo tamaño?
1: Está.
2: ¿Todas, entre esas?
1: No, están algunas a la mitad, otras están... Papa redonda, la cortó redonda y ahí a la mitad.
2: Algunas más grandes que otras.
1: Puede ser.
2: No recomiendo por lo que
1: en la vista aérea, sí. No, y aparte están cortadas, la cortás redonda la papa.
2: Sí.
1: Y además la cortó al medio. No se va a hacer nunca en la freidora, que la friten. No, fritala, hermano. Fritala o al horno. No, no, no renegué. No renegué.

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4: 5 minutitos para las 2 de la tarde, clásicos, clásicos de la música del mundo, queridos.

0: el día de andar descalzo, ¿eh?
1: Ah, muy bien.
0: Con media, porque se van a resfriar, ¿eh?
1: Todos los días lo hago.
0: No, no me gusta.
1: Sí, aguante.
0: No, no, yo ando en chancletas, no ando descalzo.
1: Hermoso.
0: Pero es lindo andar descalzo porque el pie siente el poder de la tierra.
1: Claro, exactamente.
0: Sí, sí, sí. Sí. El poder que viene de abajo, de donde estamos pisando.
1: Basta jugar al fútbol descalzo.
0: Bueno, sí, te fue también, pero hoy la gente que le gusta andar descalza, yo porque se me ensucian las patas, ¿viste? Después te tenés que lavar.
1: Y bueno, sí.
0: Nah, pero
1: te tenés que lavar.
0: Pero en invierno hay que andar descalzo. Si andas descalzo, anda con media porque el pie está frío,
1: sí,
0: el piso.
1: Está frío, sí.
0: Y te resfriás. Sí, claro. Puede hacer mal. De todo modo, una chancletita o unas pantuflas. Ya saqué las pantuflas.
1: Ya sacaste las pantuflas.
0: Saqué las pantuflas porque estamos en algunas noches son frescas. Entonces, pantuflita, amiga.
1: ¿La sacudiste? Porque viste, juntan polvo.
0: No, no, está tan guardadita, están todo bien. De primera, bueno. No, las ahí, tengo las pantuflas. Y tengo chancleta, según voy viendo. Según el momento, la temperatura, o le meto chancleta o le meto pantufla.
1: O pantumedia.
0: Pantumedia también tengo, sí, en algún momento las he utilizado para dormir a veces, pero ahí.
1: No te gusta mucho.
0: No, mi preferencia todavía.
1: Bueno,
0: pero es el día de andar descalzo, así que la gente que anda descalza, totalmente permitido. Día de decir algo bonito.
1: Bueno,
0: esto es muy lindo.
1: Nicolás Núñez.
0: Yo te dije recién, viste, Leo Freidora, qué sé yo, y la gente, viste, cuando te presenté.
1: Sí, siempre sí,
0: digo
1: estuvo
0: cosas bonitas.
1: Muy bonitas, sí,
0: siempre
1: gracias.
0: A vos no te sale. No importa.
1: Nah.
0: No, pero está todo bien.
1: Más
0: no,
1: tranquilo.
0: No lo digas, no importa. Pero si hay algo que tienen ganas de decir algo bonito, chicos, lo pueden hacer.
1: No, tranquilos.
0: Lo pueden hacer acá en la radio también a través de un mensaje o de un llamado.

0: tengo semáforo, en un ratito lo tengo al ingeniero. Semáforo de Copa Argentina que no hemos tenido casi nunca, prácticamente.
1: Qué lindo, porque se extrañaba el semáforo.
0: Sí,
1: está bueno.
0: Y se lo extrañaba al mismísimo Gutiérrez, que dicho sea de paso, pobre.
1: ¿Qué pasó?
0: LTA.
1: Ah, sí, cierto. Ya me acordé.
0: Hincha del Arsenal.
1: Sí, sí, sí. Pobre ingeniero. Pero querido... bueno, son campeones de la Premier.
0: ¿Cómo?
1: Son campeones de la Premier, por lo menos.
0: Como dijo el Diego, ingeniero.
2: Como dijo el Diego, vos también la tenés.

0: Ahí estaba la música, señores, que venía nada más y nada menos que con la mismísima Banda 21. Momento de noticias en los populares.
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0: Murió atropellado por el acoplado de un camión cuando intentaba ayudar en una ruta de Córdoba. El hecho ocurrió a la altura del kilómetro 125, donde un servicio de emergencias constató el fallecimiento de la víctima oriunda de Olaeta. Momentos antes, el hombre había descendido de su camioneta y aparentemente intentó cruzar la calzada para auxiliar a una persona conocida que tenía un desperfecto mecánico en el sector. En esas circunstancias, fue impactado por el acoplado de un camión que circulaba en el mismo sentido. Pasó en doble línea, lo frenó la policía, quiso sobornar con $1,000,000 y casi $130,000. Durante un control, los policías observaron que el hombre intentaba ocultar una bolsa en la guantera del auto. Al inspeccionarla, constataron que contenía más de $1,000,000 y $127,000. Consultado sobre la procedencia del dinero, el conductor no pudo brindar explicaciones ni acreditar su origen. En medio del procedimiento, el hombre habría ofrecido el efectivo a los efectivos para evitar las actuaciones y continuar su viaje. El lateral de Talleres, Alexandro Maidana, jugará el Mundial con Paraguay. La selección de Paraguay confirmó este lunes en su lista de 26 convocados para disputar el Mundial 2026 y entre los elegidos aparece un representante de Talleres, el lateral izquierdo Maidana. El defensor que llegó al club este año fue incluido por Alfaro en la nómina definitiva de la Albirroja para afrontar el certamen que se desarrollará en los Estados Unidos, México, Canadá entre junio y julio. ¿Los demás equipos cordobeses tienen algún jugador en selección?
2: No, es el único jugando actualmente.
0: Bien. Sí. Talleres no consigue técnico aún.
2: No, todavía no. Pero me dicen que están avanzadas algunas negociaciones.
0: 14:03 minutos.
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0: qué lindo Gary, señores, la música de Gary presente en nuestro programa. Ya viene la ensaladera de clásicos en un ratito, nada más. Ya lo voy a poner al ingeniero, que estuvo claro. Ganó la gloria y ganó Instituto. Perdón, ganó la gloria y ganó Belgrano, digo, en los mismísimos Copa Argentina. Sí. Metió semáforo el ingeniero.
1: Muy bien, perfecto.
0: Jugaste contra un equipo aburrido que no hizo nada más que defender.
1: ¿Quién te puso ese concepto?
0: Sir Alex Ferguson.
1: ¿Qué? Ferguson.
0: Felicitaciones. Fue una noche dura para ti.
1: Sí.
0: Sir Alex Ferguson le habría mandado a Nasser al el Califi, el dueño,
1: sí,
0: del PSG.
1: Justo que hablábamos.
0: Después de que el PSG ganara la final de la Champions, al Arsenal, este mensaje: Nasser, soy Alex Ferguson. Bien hecho. Fue una noche dura para ti, pero jugaste contra un equipo aburrido que no hizo nada más que defender. Disfruta tus vacaciones, te lo mereces.
1: ¿Qué hace Ferguson? Mándanos.
0: Cada vez estoy más del lado bueno del fútbol. Estoy en un nivel que no debería ir al Mundial yo. Yo debería ir a otro lado ya.
1: ¿Estás con ganas de que lo contraten a Ferguson? Mandando ese mensaje.
0: No, y porque son amigos, ¿viste? ¿Qué sé yo? Y por ahí, qué sé yo. El día de mañana, ¿viste? Ferguson, no, está viejo Ferguson ya. Ya no estaba para dirigir.
1: No, pero
0: le manda,
1: digo,
0: eso.
1: Qué raro.
0: Le manda eso un tipo que... Perdón. Contale a la gente quién es Sir Alex Ferguson.
1: No, no.
0: Por las dudas de alguno que esté...
1: No, no creo. Sinceramente, bueno, no creo. Pero por las dudas, uno de los técnicos más importantes de la historia del fútbol, hiperganador con el Manchester United, fue el técnico que más duró en su cargo en un club de Europa, si no me equivoco.
0: 30 años, qué sé yo, cuánto tiempo.
1: No se
0: y aparte
1: nunca.
0: Es Sir.
1: Es Sir,
0: porque no cualquiera,
1: claro,
0: es Sir.
1: No. Y se lo ganó, lo tiene muy bien.
0: ¿Y qué dijo Sir? Lo mismo que te dije yo hoy cuando te vi.
1: Sí.
0: Lo único que hizo el Arsenal fue defender.
1: ¿Qué te dije?
0: ¿Qué te dije yo?
1: El sábado antes.
0: Ganamos
1: que
0: nosotros,
1: pasamos.
0: Bicampeonato. ¿Cómo?
1: El sábado antes.
0: Ah,
1: que
0: vos
1: nos pasamos.
0: Sois el Arsenal como el caso. Vos me tirabas la contra, vos.
1: Por favor.
0: Vos me tirabas la contra, vos.
1: Por mí que pierdan los dos. Pero ¿qué te dije? Es un duelo de estilos. Uno muy ofensivo y el otro muy defensivo.
0: El nuestro, el del PSG con Luis Enrique. Y el otro un cagoncito ahí metiéndose atrás. Sí. Tómatela.
1: Mal no le fue, ¿eh? Te cebó los penales. Mira si te la ganaba por penales.
0: Era una injusticia total.
1: Y bueno, pero...
0: Era una injusticia. No, porque Dios es justo. Y Dios vio eso y dijo, va a ganar por penal el PSG.
1: Es la cosa más importante, Dios, que la final de la Champions.
0: Señoras y señores, a partir de este momento, el semáforo del ingeniero Gutiérrez. Espero que se exprese... Porque él es hincha del Arsenal. Y no me quiso apostar nada, porque estaba con miadito. Claro que el ingeniero sea hincha de un equipo que defiende.
1: No, históricamente
0: de un
1: no
0: equipo
1: era
0: cauto, de un equipo cauto, de un equipo...
1: No, porque este Arsenal es defensivo. Pero no, el Arsenal se caracterizó siempre por jugar lindo. Pero el que llegó fue este.
0: No fue tan lindo el juego del sábado. Luis Enrique, el cerebro. Ya tenemos tres, ¿eh? Está muy igual que Guardiola, ¿eh? Tres Champions tiene...
1: Ah, Luis Enrique.
0: Luis Enrique.
1: Sí.
0: Guarda la toca.
1: Muy bien, muy bien.
0: Mbappé. Qué divino, Mbappé. Como dijo el Diego, Mbappé. Te fuiste vos y ganamos dos Champions. Rompe vestuario, Mbappé. Así está el Real Madrid. Ahí lo tienen, Mbappé. Sigan idolatrando al muerto ese. Dale. Señoras y señores.

0: Bueno, a ver qué dice el ingeniero Gutiérrez, ingeniero y querido, muy pero muy buenas tardes, mi querido ingeniero. Lamento profundamente la derrota de su cuadrito, ingeniero querido.
1: Hola, don Colo, ¿cómo le va? Gran lunes para usted, gracias. Para todos los populares. Estamos cerrando el año futbolístico de los equipos cordobeses porque se nos viene el Mundial. Ya viajó la primera parte de la comitiva de Cadena 3, que tendrá un despliegue histórico desde el punto de vista técnico, desde el punto de vista periodístico, pero la gente pregunta allá en Estados Unidos, en todas las ciudades, ¿cuándo llega Colorete? ¿Cuándo llega Colorete? Porque el Mundial sin él no tiene goyete. Claro. Bueno, y yo le dije, ya va a llegar el hombre que más sabe de fútbol en este planeta. Gracias. Vamos a empezar con este semáforo de lunes, don Colo, que lo tiene en el semáforo verde a Belgrano. El Belgrano de los Milagros, que lo volvió a hacer jugando por Copa Argentina contra el cansancio, contra las

0: Pocas prácticas contra lo que significa jugar un partido a esta altura del año en la Copa Argentina, habiendo logrado el máximo, el título de campeón, nada más y nada menos que frente a River. El Belgrano de los milagros lo volvió a hacer, porque definitivamente tuvo que buscar el partido casi dramáticamente, como habían sido los últimos episodios de Belgrano en el campeonato. ¿Se acuerdan de la Paternal frente a Argentinos? ¿Se acuerdan frente a River dando vuelta un partido que tenía por abajo? Y acá también, acá fue Gimnasia de Jujuy, lo estaba ganando a 3 minutos 4 del final, apareció Rigoni, el empate, los penales, y después Cardoso, el arquero, para atajar dos y para darle al Celeste la victoria y pasar a octavos de final. Y el presidente que dice que Belgrano tiene que ser campeón de la Copa Argentina, la vara está muy alta, después de salir campeón en el torneo local, después de ganarle a River la final, el UEFA tiró que tiene que ganar la Copa Argentina. Ya está clasificado para Copa Libertadores y tiene acceso a un par de finales, pero qué temporada la del Celeste, semáforo verde para Belgrano, con ese susto que nos pegó a todos el Chino se la rayan, que tuvo una baja de glucosa en la mitad de la cancha, lo sacaron al Chino, después se recompuso, está bien, pero fue alerta para todos, el golpe, el cimbronazo psicológico que sufrió el equipo al ver su jugador emblema envuelto en esa situación. Ya lo habían echado al ruso Cielik, y sin embargo Belgrano fue hasta que Rigoni logró el empate a un suspiro del pitazo final de un árbitro realmente que no cumplió para nada, porque obvió un penal más grande que el estadio de Santiago del Estero para Belgrano. Pero de ello ya vamos a hablar. Semáforo verde para Instituto, que venía en medio de capa caída, Colo, ¿no? No había clasificado en los octavos de final, pero creyó que podía ser este el partido, quizá con muchas despedidas. Alarcón, el mismo Alex Luna, que confirmó que se va, y muchos otros que serán negociados, y muchos otros que no serán tenidos en cuenta, pero el equipo lo asumió con una personalidad, lo dominó a Lanús, uno de los mejores equipos del fútbol argentino, que venía de ser eliminado en Libertadores, pero que va a jugar Sudamericana, y puso todo, absolutamente todo, menos Marcelino Moreno, que está lesionado, pero puso todo Pellegrino, e Instituto lo dominó, Instituto lo manejó al partido, iba ganando por 1-0 con un golazo de Córdoba, hasta que lo empató, después que el horrible Aras, el árbitro de este partido, del que ya nos vamos a ocupar, echó a los dos capitanes, a Izquierdos, a Larcón, por nunca se sabe qué es lo que cobra Araza, ¿no? Y el partido se desnaturalizó y le empató Lanús en un doble error entre el arquero que nunca se equivoca, Rofo, y el central Galván. Y después de eso Instituto lo fue a buscar. Y los cambios de Diego Flores, que le ha dado otra cara al equipo, otra fisonomía. Entró el pibe Jeremías Lázaro y metió un gol, un tiro libre espectacular, lo metió en un ángulo, e Instituto ganó porque había sido superior a Lanús. Porque me parece que era una injusticia que fueran a los penales. La Gloria tomó el partido, lo tomó del pescuezo, como decimos siempre, y le dijo, yo quiero que este partido sea mío, y definitivamente la Gloria termina con una sonrisa. Me parece que la foto es distinta a aquella de el equipo no clasificado para octavos y de rendimiento demasiado irregular. Semáforo verde para Belgrano, semáforo verde para Instituto, y semáforo verde para su equipo, el Paris Saint-Germain, porque usted lo había dicho en la semana, siempre acierta, Colo, la cantidad de aciertos, el porcentaje de aciertos que ha tenido usted durante todos estos meses, y dijo el PSG campeón de la Champions, y otra vez Luis Enrique lo ha hecho, Paris Saint-Germain, que empezó perdiendo frente al Arsenal, que se recuperó, que fueron a la alargue después del empate, y que después en los penales fue el más efectivo, Paris Saint-Germain campeón, y déjeme otra vez que le reconozca su sabiduría para predecir lo que iba a pasar. Es un don que usted tiene. Es un talento, como le digo siempre. Gracias, nosotros querido. Salimos en la foto con usted, pero usted es el líder de todos nosotros, definitivamente. Semáforo amarillo de preocupación ya extrema para el Racing de Nueva Italia, que volvió a jugar muy mal en su estadio, que no pudo con Ferrocarril Oeste. ¿Habrá cambio de técnico esta semana? ¿Será Raúl Antuña, el hombre que alguna vez lo ascendió a San Martín, el encargado para tomar la posta? Porque definitivamente el equipo no juega bien y por ende no consigue resultados? ¿Será una etapa de cambios en este Racing? Se
1: mata
0: Mario, ¿sabe para quién? Para Talleres, porque no decide nada.
1: Ay,
0: está ahí.
1: Rojo.
0: Como si el efecto de la eliminación frente a Belgrano y en Copa Argentina no activara los resortes dirigenciales para empezar a buscar un técnico, decir qué jugadores se van a quedar, decir qué jugadores se van a ir. Apareció la oposición. Con mucha adultez, me pareció en este caso. Con mucha adultez para empezar a discutir el taller que se viene, pero necesita decisiones urgentes, ¿eh? Porque está como parado en un limbo Talleres que no le hace bien ni al propio Talleres ni a sus hinchas, que están hondamente preocupados por este presente. Semáforo rojo, ¿sabe para quién?
1: Ay.
0: Para Nazareno Arasa, para el árbitro que chocó el partido entre Belgrano y Gimnasia de Jujuy. No le cobraron un penal a Celeste, una mano
1: sí. Más
0: grande que el estadio de Santiago del
1: Este. Totalmente.
0: Una cosa incalificable. Y lo de Arasa anoche dirigiendo y también chocando a el partido de Lanús Instituto, echando a los dos capitanes, nadie sabe por qué. Se agarraron en el área, le sacó amarilla, después siguieron hablando, le sacó la roja. Está bien, son dos tipos demasiado experientes, ¿no?
1: Sí.
0: Tanto Alarcón como Izquierdo, pero el árbitro, impresentable. Le mando un gran abrazo, don Golo. Gran semana para todos sus populares. Le vuelvo a reconocer, porque usted es el hombre que más sabe.
1: Muchas gracias,
0: fútbol.
1: Querido.
0: El Mundial lo está esperando.
1: Muy
0: hacia
1: bien.
0: Allá tiene que ir urgente para poner en claro cómo se analiza el fútbol. Nada más y nada menos. Le mando un gran abrazo, amigo.
1: Chao, gracias, querido Gutiérrez. Te mando un abrazo grande. Hoy arranca la cadena del gol en la Radio Popular a las 5 de la tarde con La Celeste y todos estos muchachos. Yo.

0: te pregúntale, Trutru, si ya está Guardiola en el centro deportivo. ¿Cómo está? Como siempre tiene la justa. ¿Te acordás de la de Gaich? Ah, no me acuerdo. Pues sí, pero hay algún bolazo que mandó alguna vez, pobre Trutru. Pero
1: sí, bueno, puede pasar.
0: ¿Qué
1: sí,
0: va
1: sí,
0: a ser? Sí. Marcelito el Cuervo Colorete para la Barra Brava de los Pelusa Ampliación Palmar. Me fueron a apretar pidiendo para que vos la saludes. Así que, bueno, está integrado por Gabriela, Ana, Noelia, Viborita y Zapito, o algo, hacele por favor, ya que todos los sodos nos van a hacer el aguante, y dicho sea de paso, que se hidratan más que los jugadores, Colorete. Bueno, bueno, ahora hacemos un pajarrín para las Barra Brava de los Pelusas. Ahí está, vamos, parece que las chicas van con sed, ¿eh? ¡Qué lindo! Colorete, la gente no entiende. Bueno, por Dios. Colorete, runner, querido, que me dirijo usted a un gran runner para hablar de igual a igual. ¡Opa!
1: De igual a igual.
0: Es para invitarte a vos y a tu gran audiencia a participar en la carrera que organiza Deportes Plim Plim y los chicos de... Sí, porque acá me mandan acá mandan la mecha. Y los chicos de Running Plim Plim a la primera edición de este domingo 7. Va a ser 10K y 5K. Lo hacemos a pulmón. Ya te paso la foto de los medalleros que estamos haciendo. Y el flyer, te dejo mi número. Bueno, si es a pulmón, entonces vamos a decirles que la carrera es en Saldán y que la organizan los chicos de Running Saldán. Ahora sí, qué lindo, domingo 7, no llego.
1: ¿No llegas?
0: Lo llego porque Carlito me mandó un mensajito esta mañana que está pensando hacer otra expo vino y me invitó.
1: Ah, muy
0: y
1: bien.
0: Creo que si es el sábado.
1: Es ese día.
0: No llego a levantarme con la energía.
1: Muy bien.
0: El cuerpo descansado y la hidratación para que yo pueda correr en Saldán y brillar, como lo hago siempre.
1: Muy bien.
0: La gacela no llega, creo, esta semana. No llega.
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0: El Chancho acá de Río Segundo, te mando una fotito de lo que fue el cumpleaños del Pato Cañete, que peleó con la luz mala a puñete, allá, en Sumampa, en Santiago del Estero. Agradecer a la familia que brindó de todo, y bueno, cómo no destacar al Pocho Antonelli, mi abuelo, que hizo la vaquillona, no sabe lo que estaba, por supuesto, a la mafia de Toledo, que toda la banda que se ve en la foto. Bueno, acá está, voy a ir abriendo la fotiti, si es que se abre, porque está... acá está, sí señor, está toda la banda, están en el campo, al lado de un horno de barro,
1: sí.
0: Y al lado del horno de barro está la vaquillona, ahí como en un resorte de cama, de esos que se usan, viste, para poner la vaquillona y hacerla, y tiene una pinta espectacular.
1: Algo así como un poema.
0: Es un poema, sí, realmente muy lindo, muchachos, me imagino que deben haber tomado y comido como si fuera

0: Bueno, acá me dice Alejandro, que es de barrio, el barrio donde le robaron a Morales, el jugador de Belgrano, no es Lomas de la Carolina, que eso es un barrio privado.
1: Claro.
0: Donde vive él es un barrio, la Carolina, que se entra por el puente de la recta Martinoli, donde va para el country y las delicias, por la parte de atrás. Ese se llama la Carolina.
1: Ah, bueno, bien.
0: Bueno,
1: bien,
0: bueno, gracias por aclarar, gracias, mi querido.
1: Bueno,
0: muy bien. Arriba nomás. Colorete, ¿a qué vas al Mundial? Me haces acordar al Chino Garcés cuando fue a Sudáfrica. Mentira, Colorete, aunque seas amigo del Chique Tapia, te banco. Este se ve que no escucha nunca. No escucha nunca el programa. No, no. Está bien, Leonardo, recién te sumaste, dale. Bienvenido.
1: Gracias, pa.
0: Bueno, ¿qué tengo acá? Acá hay una foto de una playa.
1: Una
0: ¿quién
1: playa
0: me mandará? A alguien que debe estar de vacaciones, a ver. Dos fotos, a ver.
1: Sí.
0: Ah, Julio, que está, que nos manda, ¿te acordás que el sábado nos mandaron la fotito? Que está en la playa, espera, que quiero buscar el texto ahora porque me veo la foto. Desde Santa María del Cedro, Calabria. Estalló el verano en primavera, Vanessa y Julio, que están allá.
1: Muy
0: no
1: bien.
0: Sé si viven allá o están de vacaciones, pero otra vez en la playa.
1: La están pasando lindo.
0: La están pasando lindo. Pero,
1: y eso nos alegra, ¿no?
0: Eso nos alegra, sí, nos sí encanta, sí, sí, sí, no los odiamos, los queremos mucho.
1: Para nada.
0: Sí. No, no queremos que haya algas en la playa, ni que haya sargazo, ni que cuando te estés bañando venga un tiburón y te muerda la pantorrilla.
1: Jamás.
0: No queremos nada de eso. Queremos que la pasen lindo.
1: Nada de tsunamis.
0: Y no, olvídate. No. Que esté todo bien, que esté todo bárbaro, que no te agarre ninguna gastroenteritis por haber comido algo en la playa y que ninguna agua viva se apodere de tus piernas y te deje la roncha que te arda 4 días seguidos. Para nada, que la pasen lindo. Nosotros acá los acompañamos. No quiero.

0: Ay, espera, ya me voy a la tanda. En la obra por comer unas voladoras. Para el flaco Max, para mi viejo Miguel, Lili, John, mi hermano Kili, que es peluquero. Porque preguntan si es peluquero porque no va los lunes. Bueno, es y los lunes, viste, los lunes son complicados los lunes. El Yayo de Villa Allende que me manda unas voladoras con... bueno, alita, papi, de pollo, con bien, bien, bien crocante esa piedrecita y pancito a la pan.
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0: vas al mundial o te bajaron y no me enteré. No, no, Kenchu, vamos a la otra etapa nosotros. Son varias etapas los que vamos acá. Hasta ahora no nos bajaron,
1: lo
0: no
1: preguntan
0: sabemos.
1: Mucho, ¿no?
0: Sí, claro, porque ya arrancó la primera parte hoy. Ya
1: claro,
0: la primera parte del viaje. El Bocha todavía no fue, iba al mundial.
1: Claro.
0: Y bueno, entonces paren un poco, vamos a ir de a poco. Sí. Pues no tenemos un presupuesto tan grande, paren, che.
1: Aparte, ¿qué van a ir a hacer todos?
0: ¿Qué quiere que vayamos? ¿Qué quiere que vaya un 1 de junio al mundial? Si no hay nada.
1: Sí, lo quédate un ratito.
0: Tiene
1: acá
0: menos onda los Yankees con el mundial.
1: Se van a extrañar los mismos que te preguntan.
0: Claro,
1: ¿te van a extrañar?
0: Claro, yo me voy a ir lo menos posible para que no me extrañen, nada más. ¿Qué me cuenta, querido de
1: no,
0: Colombia?
1: Sí, pido disculpas, está la lista de Colombia.
0: Bueno.
1: Está Juan Camilo Portilla. Ya te voy a contar más detalles sobre eso, porque los jugadores en los que estuvieron en el club en los últimos 2 años, ese club cobra. Es decir, Talleres cobrará una platita por Juan Camilo Portilla y también por el chico este Galarza Fonda.
0: Bien.
1: Por los dos cobrará. Así que ya está la lista de Colombia, no está John Emerson Córdoba.
0: ¿No está Córdoba entonces el de Instituto?
1: No.
0: Bueno, muy bien. Acá me dice Colorete, Colombia ya largó la lista y está John Córdoba, pero no es el de Instituto, es otro que juega en Europa y se llama igual. A ver si me empezás a consultar un poquito más, Colorete, siempre te tiro la justa. Bueno, Fran de Villa Allende, acá el hincha de Instituto decía, está John Córdoba, claro, pero él creía que era el de Instituto, este es otro, el que juega en Europa. Perfecto, querido, lo veía Hincapié, perdido en la cancha con el Arsenal el otro día, pobrecito, digo, ¿qué te pasa, Pierre?
1: No seas así.
0: Bueno, pero digo,
1: Piero es muy bueno, muy buen jugador.
0: Sí, muy bueno, pero quedó como subcampeón el sábado pasado, Piero.

0: Kevin Ludueña, que vive en España, Tarragona. Un temita de Amato, soy su papá César. Hola, Tarragona. ¿Qué de la vida de Tarragona? ¿Va a seguir en unión?
1: Me imagino que sí, está muy cómodo.
0: No, porque me gusta ese jugador.
1: ¿Para qué?
0: Me gusta.
1: No, ¿para Boca?
0: Me gusta, estoy diciendo que me gusta. Che, gracias a Dios, tu equipo tiene en la mira a Milton Jiménez.
1: ¿Vélez?
0: Vélez.
1: ¿Qué te dije yo? Yo, a Milton Jiménez.
0: Gracias, Dios.
1: Siendo...
0: Gracias, Vélez Arfi, el querido de mi vida. ¡Vamos, Vélez, todavía! ¡Vamos!
1: Es un gran 9, Milton Jiménez.
0: Sí,
1: el problema
0: para
1: es
0: Vélez.
1: Boca. El
0: sí.
1: problema es Boca.
0: No, el problema es Milton Jiménez.
1: No, el problema es Boca.
0: Bueno, veremos qué pasa si lo contratan.
1: Va a hacer goles, acordate.
0: Ojalá, ¿sí? Pero digo, por favor, seguime esa negociación.
1: Yo soy Talleres.
0: Terriblemente interesado.
1: Yo soy Talleres. Lo voy a buscar a Milton Jiménez y te lo digo en serio.
0: Sobre que Talleres tiene un quilombo, 70 quilombos juntos.
1: Es un goleador de
0: ¿vos
1: la
0: querés
1: hostia?
0: Que lo traigan a Milton Jiménez?
1: Obvio.
0: No, cuando pase lo mismo que en Boca. Después no, para... no, olvídate. Que traiga técnico.
1: Ah, bueno, eso desde ya, pase.
0: ¿Quién suena al final? Todos los que suenan no pasa nada.
1: Son nombres no tengo, así que no tiraré. Porque porque eso que largan nombres. Por largar, no me gusta.
0: Sí, bien, la danza de nombres siempre está. Cuando ahora lo echaron a Uber esta mañana.
1: Mira, me consta.
0: ¿Y quién trae? ¿Quién van a traer?
1: A mí me consta.
0: Kiri González.
1: Que lo fueron a buscar a Boivoda. Eso me consta, no tengo dudas.
0: Está en Brasil, ¿no?
1: No, estaba en el Santos. Pero se fue hace un par de meses. El técnico quiere esperar, al menos que cambie de opinión, pero lo último que tengo yo es que quiere esperar para volver a dirigir. Después, lo fueron a buscar a más que lo fueron a buscar, siempre seduce el nombre de Kudelka.
0: Kudelka,
1: pero hay muchos miles de razones verdes para no traerlo.
0: Y aparte no se banca ninguno de los dos. Ni el técnico banca al presidente, ni el presidente se lo banca a Kudelka.
1: Pero el amor es más fuerte, dijera esa canción.
0: Pero el amor se rompe en las primeras dos derrotas. Sí.
1: Así que no, Kudelka no. Y después, yo nombres no tengo más.
0: Bueno,
1: así que,
0: muy bien, muchas gracias.
1: Todo lo que anda dando vueltas por allí.
0: Me quedo con su cautela, Núñez.
1: Bueno, muchas gracias.

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0: ensaladera, colorete. No hicimos pastelitos porque tengo que arreglar unas cositas acá en casa. No puedo arrancar. Me comí dos platos de guiso de fideo codito. Y ahí nomás le mandé dos pomelos blancos. Estoy yendo, estoy llenazo. Y con hipo, Darío de Santa María de Punilla. ¿Cómo no te voy a reír, hipo, hermano? ¿Cómo no vos? Un buen plato de guiso. Está bien, uno bueno. Bien, bien servido, bien contundente. Dos le mediste. Dos de guiso fideo codito. Y encima dos pomelos blancos. Dos pomelos, o sea, cuatro mitades. ¿Estás loco vos, hermano? No, dejate joder, para un poco. Ya está, no hagas más nada. Ya está.
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0: Para mi hijo Kevin, ya lo dije, le mandamos un saludito grande. Bueno, che, loco, preparamos un poquito de música. Llega el recreo musical con la ensaladera. 15, 3 minutitos, primero de junio, señores. Pedro Aguinaldo, ¡vamos!
2: Querida socia,

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1: Muy bien, amigos, momento de recrearnos un ratito en los populares. Recrearnos con la ensaladera. Con los clásicos de la música del mundo. De habla hispana o de no habla hispana, de lo que vos quieras escuchar, de lo que a vos te guste, porque esta es tu hora, es el momento tuyo, oyente de los populares. ¡Aprovechalo! ¡Disfrútalo! ¡Acaricialo! ¡Saltalo! ¡Bailalo! Señoras, señores, voy a arrancar nada más y nada menos que con el pedido de Cristian Casas. Canta Phil Collins, otro día más en el paraíso.

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1: Bueno, ahora voy con Gloria Trevi. El tema se llama Con los ojos cerrados. Me lo pide Julito Quinteros. Es un clásico, claro, dale.

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1: Para el final de esta ensaladera, en vivo, Seminare Serú Girán, lo pide Matías Medina Temón. Dale. Quiero ver.

Me gustó mucho la ensaladera. Gracias, Marcelito Colorete. A lo nuestro, el primero de Phil, un buen tema. El segundo de la rayada de Gloria Mortal. Y el tercero coronó una ensalada muy tranqui, pero linda, ¿eh? Un 7 para mí. Decime si te limpiaron de la lista del Mundial, que ya agarramos los patadores a la puerta de la radio. No, no, Pablo, ¿qué querés que vaya a hacer? El primero de junio, allá, déjeme hinchar la voz. La ensaladera me gustó, el primero genial, el segundo me hizo acordar a una ex y manita, qué local, y la tercera un 8, el turco de Pilar. Dale, no, dale, no te hagas el pendejo. No fumaste nada, turco, no entendí nada que te hizo acordar. Bueno, Colorete, hoy estuvo como para ir a buscar a la Vane de Banda Mix y decirle, te amo. Criminal, dice Pablo de los Guachos de Villa Cornu. Bueno, bueno, mira, Pablito, las cosas que suceden cuando la gente escucha la ensaladera. Colorete, muy buena ensaladera, le doy un 1000, dice Tato. Es grande hoy la ensaladera, un lujo, le doy un 1000. Vía Beca, dice Waldemar. Colorete, Phil Collins. Y por Seminare, te doy un 8. Pero el segundo tema, déjate de hinchar la bol. Para meterse un corchazo. Bueno, bueno, hermano, bueno, hay gente que le gusta. Pará, papá. No entiendo por qué la gente relaciona clásicos con lentos. Un 5 la ensaladera. El próximo lunes te pido algo clásico y alegre. ¿Y qué tiene que ver, Marco? ¿Tenés menos noción de música? El clásico puede ser lento, movido.

0: cosa. Dejá, colorete, no está mal la ensaladera, pero no da para un lunes. Encima estoy trabajando, lo estoy mirando con otro ojo a mi compañero. Un 3 el puntaje. Bueno, Matías, ¿qué querés que ponga, loco? Dios. ¡Qué bárbaro, colorete! ¿Qué más? A ver, que sigo viendo, porque la gente... a mí me gustó. Fueron unos temazos importantes, porque otro día en El Paraíso de Phil Collins, es un lindo tema. Gloria Trevi con Los Ojos Cerrados también tiene que ver con un clásico de ella. Y el mismísimo Serú Girán. La, colorete, un éxito. Yo pedí Seminari, pero me saco el sombrero y aplaudo de pie a Phil Collins. Un 10, el Locomati. Bueno, Locomati, un millón de ensaladas. Una de las mejores del programa. Toma, Gastón, gracias, querido. Mamadera, de otro planeta la ensaladera, colorete, dice Franco. Esa me gusta. ¡Arriba! A ver, ¿qué más dice la gente con esta ensaladera que se mandaron hoy? Con Phil Collins, Gloria Trevi, Serú Girán. Un 9, colorete. Me encantó. Bueno, bárbaro. Colorete, qué lindo velorio. Me escondí de las cámaras. Al pedo, culeado, dice Agustín. Bueno, muy buena la ensaladera. Liliana de Comodoro. ¿Cómo anda, Comodoro? Todo lindo, bárbaro. Te mando un beso. La ensaladera, muy bueno los temas. A mí me gusta Gloria Trevi, pero ¿desde cuándo es clásico ese tema? Es un clásico de Gloria Trevi. Claro, un clásico de ella. Un clásico, un éxito. Colorete, Franco dice que está entre las mejores top 10, sin duda, la ensaladera de hoy. Bueno, colorete muy lindo, Bodrio. 9, a la izquierda, Leo el Pirata. Bueno, no le gustó. Leo, nosotros también te queremos. Bueno, muchísimas gracias, señoras y señores. Los populares, Uria, corazón y huevo.
1: La siesta se va.

17.4 la temperatura, 84% de humedad. En unos días agarro el auto para Córdoba con mi señora. Nos vamos a vacaciones para pasarla en Córdoba viendo el Mundial. Pero mira qué lindo, Elías, querido de mi vida. Estoy en Puerto Cisnes, Chile. Bueno, bienvenido, Puerto Cisnes, Chile.

0: Que un lujo la ensaladera, dice mi tía, que te espera para dormir la siesta. Ah, bueno, ¿cómo? Pero está en Santa Fe la tía, claro. Pero, y se ve que le... Me gustó, Phil Collins, Gloria Trevi, Serú Girán. Bueno, muchas gracias.
1: ¿Tendrá una cama de huéspedes la tía?
0: Calculo que sí, un cuarto de huéspedes, claro que sí. Con colcha, con abrigo, porque yo...
1: Sí, sí, friolento.
0: Sí, soy friolento. Soy friolento. Bueno, claro, acá me dice de nuevo el amigo acá, el turco de Pilar. Porque sí, no entendía lo que había escrito. Ajá. El segundo, te aclaro, que Lorete me hizo acordar a una ex loca. Ah, no, perdón, a mi ex... Una loca. Bueno, turco, ya está. Bueno, no te pongas tan mal tampoco. Bueno,
1: soltá,
0: bueno,
1: turco,
0: soltá. No entendíamos, turco. Digo, ¿qué quiere decir el turco con qué sé yo? Bueno, listo, bárbaro. Claro, era con los ojos cerrados de la mismísima Gloria Trevi. Bueno, ¿qué onda, papi? ¿Qué me contás?
1: Bueno, te cuento que hay algunas reglas. Bueno, siempre lo decimos. Los mundiales son como punto de partidas para las reglas en el fútbol, ¿no?
0: Me sigo amargando. Estuve viendo algo el otro día. No sé si vas a contar lo mismo.
1: Sí, son reglas que salieron ayer, así que posiblemente las repasaste. Pero bueno, para quienes no lo hicieron, por ejemplo, si el arquero se tira al suelo por una lesión, los jugadores no pueden ir a hablar con el técnico. Es decir, que esto que hace tan a menudo, y lo digo porque es cercano, no porque sea el único que lo haga, pero Guido Herrera, esto de tirarse y que ahí nomás sí, los jugadores van y hablan con el técnico.
0: Segmento inaugurado por Guido Herrera en el fútbol argentino, claro. Cuando a la tercera vez dijeron, este no se acalambra, este está haciendo circo. Inducido por el gran director de la película, que era el... Cacique Medina. La sabe a todas.
1: Y yo siempre digo, para mí, eso es Universidad Juan Carlos Olave. Porque fueron compañeros en inferiores.
0: ¿Olave también hacía eso?
1: Olave era el rey de hacer tiempo y todo eso. No me entonces me parece que puede haber ahí alguna cosita.
0: Bien.
1: Sí.
0: Hermoso, cuando... fútbol, picardía, me encanta, me gusta.
1: ¿Te gustaba?
0: Pero me gustaba. Lo cagó la FIFA.
1: Porque ya no. Cuando el arquero se tira para recibir atención por una lesión, ya no se puede hablar con el jugador. Vamos con otro. Si un cambio tarda más de 10 segundos en realizarse, el equipo que lo hace estará un minuto con un jugador menos sobre el campo. Es decir, ese futbolista que estaba por entrar, entra un minuto después,
0: claro,
1: de ese momento.
0: Eso es porque si el que sale demora en salir.
1: Exactamente, o sea,
0: porque el cambio
1: tiene que
0: se hace cuando
1: apurado.
0: El tipo pone entre el 10 por el 8. Si el 8 está más de 10 segundos en salir, como pasa a veces,
1: pasa siempre.
0: Como le pasó a Pacerini, por ejemplo, que se peleó con Guido Herrera.
1: En ese caso, Ubita entraría un minuto después.
0: Un minuto después,
1: sí,
0: claro.
1: Sí,
0: reanudado el juego.
1: Y otra cosa que hay que aclarar, que esto ya está en el fútbol hace rato y se respeta poco.
0: Sí.
1: El futbolista que sale tiene que salir por el sector de la línea más cercana que tenga. Si está en el córner, en la otra punta de la cancha, tiene que salir por allá.
0: Ah, por ahí, claro.
1: Esto se implementó hace rato, se cumple poco, porque van y salen por el medio y le dan la
0: porque
1: mano.
0: Porque son educados, les gusta salir por donde entran.
1: Debe ser por eso.
0: Sí.
1: El VAR puede... Este es la que más me hace ruido, la que menos me gusta y más me parece que cambia el reglamento, porque el VAR puede intervenir para revisar faltas provocadas por el equipo que hace un gol antes que la pelota esté en juego. Esto, por ejemplo, para un córner o un tiro libre, y luego termina en un gol, en una roja o en un penal, el VAR puede intervenir en esto. Pero me parece raro porque antes de que la pelota esté en juego, no son full.
0: Claro.
1: No eran full.
0: Es complicada la...
1: Sí se podía poner una amarilla, pero no era algo sancionable.
0: Bien.
1: Pero bueno, ahora sí.
0: La FIFA.
1: Así que
0: la FIFA y las reglas.
1: Y esta que
0: el
1: es la ley Prestiani, se podría decir, pero ya llevada al reglamento. Los jugadores que se tapen la boca con la mano o con la camiseta en una charla conflictiva van a ser expulsados.
0: ¡Viejo, pará! ¿Qué sabe lo que le estoy diciendo?
1: en una charla conflictiva.
0: ¿Y cómo sabe que es conflictivo si tiene la jeta tapada?
1: Por el eso va a ser pura interpretación del árbitro.
0: Sí. Esto va a generar mucha polémica.
1: Va a traer polémica.
0: Por ahí estoy diciendo.
1: Seguramente.
0: Pará, quédate piola, no eche la bola. Y eso no es conflictivo.
1: No es conflictivo, claro. Pero si el árbitro interpreta que sí, vos tenías la mano, la boca tapada con la mano, te expulsa.
0: Ahora, ¿cómo van a hacer? Porque hoy el jugador de fútbol está muy acostumbrado a llevarse la mano a la boca cuando habla de cualquier cosa.
1: Bueno, pero imagínate. Se supone, por ejemplo, que si vos le das una indicación o le decís algo a tu rival con la mano, con la boca tapada con la mano o con la camiseta, con lo que sea, y el contexto no era de conflicto, se supone que no te tiene que pasar nada, digamos.
0: Sí.
1: No es en cualquier caso que hables con la boca tapada.
0: Bueno, veremos qué pasa. Esto simplemente en el Mundial ahora, el 11 de junio, desde ahí en adelante.
1: Exactamente. Así que los que se van a hacer un festín con eso son los que saben leer las bocas. Porque en las peleas se va a entender todo.
0: Bueno,
1: porque con tal de que no los expulsen, van a pelear.
0: Que lee los labios, pero cuando no tiene la boca tapada, obviamente.
1: Por eso, pero en las peleas van a.
0: Aparte, hoy la tele, paso a paso, el otro que está en ESPN también te pasan en los diálogos, ¿viste? Cuando
1: sí. Hay una cuenta de Instagram muy buena que se dedica a traducir y hace el doblaje
0: de lo que se dice en los jugadores. Me encanta.
1: Muy bueno.
0: Hermoso, espectacular. Señores y señores, cada vez el fútbol más arruinado por esta actual administración de la FIFA. Todo es PlayStation. Se terminó la picardía. Es una lástima. Pero bueno, me quedo con aquel momento en que jugaba Colorete.
2: Acaríciame. Sáltame.
0: Estoy hablando. Sí.
2: Decilo vos.
0: No, estaba hablando de cuando yo jugaba.
1: Te largaron la música.
0: Lárgueme la música, no me dejan hablar.

0: lindo, Marquito Bainotti, la memoria de mi corazón. Dame tanda que estoy atrasadito con Orete, que partido el sábado, casi se relajaron los muchachos, casi lo perdemos, casi se nos va el Chiro, pero bueno, se remontó, sacó la garra, Cardoso, que se está haciendo especialista en penales, color OJ, Bueno, seguimos en carrera. La gallina que lo mira por TV se quiere matar. Colorete, ¿no sabes si hay alguna especie de pandemia? Porque parece que se están extinguiendo las gallinas. ¿No se ven?
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0: vos estás.
1: Ojo que ya te tenemos. Ya está, guarda, este por las dudas. Sí, lo guardamos por las dudas. Acariciando, saltando y bailando, ¿no? Bueno, mamita querida, ¿qué me cuenta, mi querido Núñez?
2: Bueno, le cuento que lo que te decía recién, ¿viste? De que va Alexander Maidana, jugador de Talleres, al Mundial. Y que también te decía de Galarza Fonda y de Juan Camilo Portilla, que son ex Talleres. Bueno, se conoció que Talleres recibirá una cifra en dólares todos los días por la participación de jugadores que pasaron por el club en los últimos 2 años. Esto se divide entre los clubes en los que estuvieron en los últimos 2 años y se hace proporcional a la cantidad de días que estuvieron en cada uno. Es decir, recibirá un buen monto de dinero por Juan Camilo Portilla, que de los últimos 2 años estuvo 1.5.
1: Muy bien.
2: Recibirá una linda suma también por Galarza Fonda y lo equivalente a 6 meses, que es lo que hace que está Maidana. Se divide $11.000 por día entre los clubes en los que estuvieron, proporcional a los días que estuvieron. Así que muy buena moneda, ¿eh?
1: Buena monedita.
2: Y todo lo que dura en el Mundial.
1: Y todo así lo que dura en el Mundial, claro.
2: Si pasan a 16avos es más plata, y etcétera, etcétera.
1: Para la agropecuaria Don Guarino, que estamos en las Lajitas, Salta, Colorete, sin poder cosechar por el mal clima. Bueno, pero están escuchando la radio, seguramente tomando mate, mis queridos amigos. Colorete, decirle al Pachi de Tirolesa que no ve a los hinches Talleres, porque están metidos en su casa mientras trabaja, pedazo de gorrión. No. Fátima, no. Fátima, esa boca, por favor. Colorete al Pacha, o payaso, le ganaron por penales a un equipo de la B, no le empataron al PSG y no estamos distinguidos, estamos haciendo. Para. Yo los interpreto a veces cuando escriben cosas raras.
2: Yo no.
1: Al Pachi, no al Pacha.
2: Ok.
1: Le ganaron por penales a un equipo de la B. O sea, Belgrano le ganó el.
2: Pero venía.
1: Por eso. Sí. No le empataron al PSG, como diciendo, no te pongas.
2: Okay.
1: Bueno, y estamos en la casa de él haciendo cosas, dice cuernudo. No, bueno,
2: Bueno, está bien.
1: Decirle al paciente de Tirolesa que se fije que están todos en su casa. Estuvieron escondidos 130 años, todos muertos. Bueno, le están respondiendo al Pachi,
2: sí,
1: te diste cuenta, ¿no?
2: Y ya hay dos con la misma data.
1: ¿Cómo con la misma?
2: Que estar en la casa.
1: Claro. Se ve que hay alguien que vive cerca del Pachi y está mandándolo al frente a todo el mundo.
2: Suena, Pachi.
1: Claro. Gastón también dice decir al Pachi que no nos extinguimos, que estamos haciendo fila en la casa de él.
2: Pero demasiados que dicen lo mismo, me preocupa.
1: Que paren un poco, que el Pachi está escuchando la radio. Tiene conejitos en el patio de la casa, que no está. Por favor, bueno. Ahí está. Colorete, qué ganas de seguir arruinando el fútbol, la FIFA, impresentable. Al fin te escucho mientras hago la jornada laboral. Bueno, Santiaguito, que está en el volante del colectivo, escuchando la radio, como tiene que ser. Che, el kiosco del Gomín no nos aclaró si al final era medio, era un cuarto de helado, era medio kilo, un kilo, o era un palito de helado.
2: Una paleta, claro.
1: No vayan a buscar la oferta kiosco del Gomín hasta que no la aclare, ¿no?

0: De momento,
1: colorete, colorete. Sin vos, el mundial no tiene gollete.
0: ¡Nos vamos a abrir la figurita!
2: Sin vos, el mundial no tiene gollete.
0: ¡Vamos! Colorete, colorete. Arranca el mundial, hoy arranca la cadena del gol. A las 5 de la tarde, con la gitana rodeada de todos estos impresentables, menos el ingeniero Gutiérrez. A las 5 de la tarde, por la popu.
3: Sí, señor.
0: No, bueno,
3: tampoco
0: los otros, no ve que estoy haciéndole con el dedo a los otros.
3: Sí. Ya están los chicos.
0: No me viste vos.
3: Ya llegaron.
0: Bueno, así que en un ratito nada más arrancan los chicos, pero nosotros estamos en clima mundial. Nosotros estamos con la mismísima
3: ¿Qué cocha?
0: Fortaleza que nos da abrir un paquetito diario.
3: Sí, cuatro.
0: Digo fortaleza porque somos fuertes, porque valga la redundancia, tenemos pasión, aunque estamos poco golpeados porque no nos tocan los argentinos.
3: No.
0: Pero no importa.
3: Pero es
0: nosotros estamos acá. Hoy seguramente vamos a tener quizás un poquito de suerte. Primer álbum de figuritas, adelante Núñez.
3: Va el primer sobrecito nomás.
0: A ver, sobrecito, alguno, sobre, sí.
3: León Goretzka, de Alemania.
0: Ya lo tenemos.
3: Ya lo tenemos.
0: Qué lindo.
3: Chris Richards.
0: Mira.
3: ¿No había un artista que se llamaba Chris Richards?
0: No, era un cantante Cliff, con F, Cliff Richards. Pero qué ganas de salir de joda con este, mira la diversión que tiene, mira qué lindo.
3: Un yankee. Afro. Haití, el logo de Haití.
0: No lo tenemos.
3: Bienvenido al Mundial.
0: Muy bien.
3: Edin Seco, también. De Bosnia y Herzegovina.
0: Ya lo tenemos. Qué lindo.
3: Mingae Kim, de Corea del
0: Qué
3: Sur.
0: Qué cara de monaguillo
3: lindo
0: que tiene.
3: Qué lindo el fleco que metió ahí.
0: Qué grande.
3: Peinecito,
0: no lo tenemos este. Bueno.
3: No lo tenemos.
0: Primer paquete del álbum virtual, cero argentinos.
3: Cero argentinos.
0: Vamos al segundo paquete, queridos amigos.
3: Tres repetidos.
0: Sí, tenemos un Dios mío.
3: Ismael Díaz, de Panamá, no lo tenemos.
0: Mira, vos no lo tenemos, mira que...
3: Es doble arito el tipo, tranquilo.
0: Está sorprendido, Ismael, abrió los ojos como el 2 de oro también.
3: Martin Odegaard.
0: Odegaard.
3: El subcampeón de la Champions.
0: Me gusta ese nombre de vikingo que tiene. Odegaard, Sí. Este debe ser, fíjate, sino defensor.
3: Es del Arsenal, no, enganche, un gran jugador. El otro día fue el...
0: Tenés razón, claro, muerto.
3: No, pará.
0: Tomá, Gil. Acá lo tenés la copa. Está bien, sí.
3: Crepin Diatta, de Senegal.
0: De Senegal. La cara de negro bueno tiene.
3: Mike Maignan, de Francia.
0: Este.
3: ¿Y este, Mérito?
0: Este tiene
3: la ventana.
0: Tiene la ventanita como la tenía Luis Miguel.
3: Sí.
0: En los dientes.
3: Es verdad.
0: No le alcanzó, bueno.
3: No, listo. ¿Cómo no le alcanzó?
0: Se ve que no le alcanzó el canje.
3: Se quiere. Xioghiae Khalilzadeh.
0: Qué sé yo, Dios mío. Los relatores que tengan que ir a cubrir estos partidos.
3: Los compadezco.
0: Vamos por el tercer sobre de figuritas.
3: Vamos nomás con el tercero. Va el tercero. Aníbal Godoy.
0: Bien.
3: De Panamá. Vamos juntando Panamá como
0: estamos
3: que
0: juntando
3: no
0: Panamá.
3: La cosa.
0: Guarda, algo,
3: no sé
0: algo
3: que lo tenemos.
0: Algo, viste.
3: Pedro Neto, de Portugal.
0: De Portugal.
3: Mohamed Al-Mardi, de Jordania.
0: De Jordania, no en los argentinos, no viene ninguno.
3: Orlando Gil, el arquero de San Lorenzo.
0: Este es bueno,
3: selección de Paraguay, sí.
0: Es bueno este, de la selección de Paraguay. Cara bueno, también. Otro ponja.
3: Este no.
0: ¿Quién es?
3: Yumincho.
0: No
3: te puedes dar mal.
0: Yumincho. Este no metió flequillo, le metió un librito. Le metió dividido el flequillo.
3: Dos aguas.
0: ¿Sí? Bueno, no lo teníamos.
3: No lo tenemos.
0: Otro más. Bueno, y vamos con el último, Dios.
3: Con el último sobre.
0: Qué sequía, por Dios, mamá de.
3: Ni confío, es la verdad.
1: Sin vos, el mundial no tiene gollete.
3: Lo tenemos alquilado a Mingo Guidi.
0: A Guidi.
3: Directamente inquilino nuestro.
0: Papito.
3: ¡Sí!
0: ¡No! ¡No! ¡No! ¡No me quiero morir!

0: argentino. Y mira quién vino. Y mira quién vino.
1: Y vino uno de los grandes responsables de que seamos campeones del mundo. Vino Emiliano, el Dibu.
0: ¡Vamos,
1: Martínez,
0: Dibu, nomás de mi vida!
1: El arquero de la selección argentina se suma al álbum de los populares.
0: ¡Toma! Para los que decían que no nos tocaban los argentinos. Ahí tienen. ¡Vamos, Argentina! Todavía el Dibu quebrado y todo es el número uno.
1: Sí,
0: sí, señor.
1: Vamos, Dibu, todavía.
0: ¿Y este quién es?
1: El logo de Cabo Verde.
0: Quiero metértelo en el ojo.
1: ¡No, bueno, ya está!
0: Señoras y señores,
1: comeré,
0: ¿qué me importa comeré?
1: Junior de Qatar.
0: Tómatela, Junior, en tu

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0: momento, señores. Ahí está la música de Abril con la banda de Carlitos, la Morocha Sesión. Ay, qué lindo, Dios mío. Bueno. Creo que esta semana vamos a tener suerte. Colores de Eduardo de Ampliación América. Qué puchero que son, cómo me hacen reír. El trompa me odia, Colorete. Con el Dibu Martínez. Color, sos un ídolo, claro. Nos tocó el Dibu. Con la camiseta negra ahí de la selección argentina. Colorete, ¿cómo se hace para cambiar figuritas con ustedes? Yo tengo el álbum Panini virtual y tengo para canje público. No me da para elegir a quién. Cambié un montón de figuras con de argentinos que tenía repetidas. Me falta Messi nomás, dice Mariela. ¿Cómo venimos con los cambios nosotros?
1: No, nos están cambiando. Nos siguen cambiando los oyentes que están en el grupo. Vos sabáis, Fede Ochoa, jefe. GFW22, Boca, hay uno que se llama Boca, Gonzalo, Eric, Negro Nico y Luquita.
0: ¿Pero están cambiando y hay alguno que tenemos que sacar? No,
1: sí, vienen cambiando bien. Igual la limpieza siempre está presta.
0: Hemos llenado, señoras y señores, una selección.
1: Sí, señor. En realidad todavía no. Es para el.
0: ¿Cómo todavía
1: lo dejé
0: no?
1: Para hacerlo en vivo.
0: Ah, bueno, bueno, mirate. Bueno. Los dos de Panamá que nos tocaron hoy nos faltaban.
1: Eran los últimos.
0: En la selección de Panamá.
1: Aníbal Godoy e Ismael Díaz.
0: Y llenamos Panamá. Tomá vos, no le tenemos miedo a nadie. Tenemos lleno Panamá nosotros porque somos
1: Panamá,
0: la poderosa Panamá, el cuco del mundial. Nosotros lo tenemos lleno en el álbum. Tomen para todos ustedes, manga de giles, vamos. Vamos Panamá todavía. No necesitamos nadie de que nos venga a cambiar de Panamá.
1: Que metamos batacazo, vamos.
0: No vaya a hacer cosa, guarda. Ya llenamos Panamá.
1: Comparte grupo con Inglaterra, Croacia y Ghana.
0: La tienen adentro. Vamos, Panamá viejo, que no es nada. Dale que no jugué con nadie, Panamá querido, dale. Dale, que tenés los perfumes baratos. Dale que tenemos que ganar, dale, vamos.

lunes en la tarde linda de Radio Popular, señoras y señores. ¿What pas? Ah, bueno. Si no canean los productos de la gaseosa y del álbum, es difícilmente que le salga algo de la selección. ¿Cómo que no? No. No, no, no, no, no, no. Nosotros somos. Vámonos a los paquetes, por favor. Colorete, ¿por qué abren 4 paquetes por día? Y porque eso es lo que nos permite el álbum virtual. Son 4 paquetitos por día. Entonces tenemos que abrir los 4 y después mañana otros 4 más. Mañana seguramente vamos a tener otro argentino más. Pero ya llenamos Panamá, nosotros. Nosotros llenamos, papá. Nosotros no estamos ahí que nos falta uno, que nos falta otro. Nosotros llenamos, papá. Nosotros llenamos las elecciones. Panamá lo tenemos adentro, papi, vamos. Culpa de ustedes, empecé a llenar el álbum. Ya llevo el 50% y el sábado me tocó Messi. Qué culo. Y digo, qué suerte que tenés, Jonathan, la puta. Colorete, no diga mi nombre. Colorete, no diga mi nombre. Necesito que le digas a mi gatito que a pesar de que no estuvo en 2 años, lo pensé y lo extrañé mucho. Decirle que me conformo con verlo de lejos cuando pasa por el frente de mi casa. Pero me encantaría que me llame. Yo sé que todavía recuerda y se acuerda de mi número. Si no, decirle que le voy a poner un pasacalles frente a la gomería donde trabaja para que no se olvide más. Ah, bueno. Atento, gomero. Atento, gomero, teléfono.

0: Power, queridos amigos. Infierno vacío. La, la, la, la. El gomero habrá escuchado el mensaje de la sin nombre. La, la.
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0: que ganó el clásico ayer a Juventud, le ganó 1-0 y de visitante. Impresentable lo de Juventud, ninguno salió a la calle en Camilo Aldao. Ganó Boquita de Camilo, 1-0, el clásico de visitante. Avísenle a Tudor que todavía no se enteró.
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11: Bueno, 16:52 minutitos, ya viene la cadena del gol por Radio Popular. Y nosotros lo que nos vamos despidiendo, por supuesto, Colorete. ¿Sabes quién nació el primero de junio de 2009? Dice Silvia.
12: ¿Quién?
11: Mi tercera sobrina, la tercera de 13. Catalina Aparicio Antinori, que hoy cumple 17 años. Mucho amor para ella. Bueno,
12: yo 17, alguien que nació.
11: Bueno, le mandamos una viborita para la Cata, que cumple 17 hoy, de parte de la tía Silvia. Muy bien, Colorete. Y vos sos del 80, mi mamá es Blancanieves. Bueno, Orlando, ya empiezan los envidios. Ay, Dios mío. Del 1880 soy vos, dice Claudio. Ay, ya está, ya empiezan los envidios.
12: Fue raro, del 80 a mí me sonó raro.
11: La película que decís de Morgan Freeman es El Último Viaje a Las Vegas. También actuó espectacular en Ataque a la Casa Blanca, Londres en Llama y Presidente Bajo Fuego.
12: El Último Viaje a Las Vegas, esa decía.
11: Ah, pero no sé si es esa entonces la que digo yo.
12: Ah,
11: me parece que es otra que digo yo. Colorete, ese locutor de Jiménez era el Lagarto Mario, no era el Tito. Me parece que era el Tito. De una punta estaba el Tito y de la otra punta estaba el Lagarto. Para.
13: Buenas noches, Leones.
11: Sí, tenés razón. El Lagarto. Era Mario, sí. Buenas noches, Leones. Desde el centro del país, hoy canta Carlitos Mona Jiménez. Ahí está, sí, señor, sí. Era el mismísimo Lagarto, querido. Sí, señor, ahí está.
13: Buenas noches, Leones.
11: Ahí está, y del otro lado estaba el Tito, ¿viste? Que se iban ahí entre ellos turnando. Bueno, che, en un ratito, señoras y señores.
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0: Bueno, es la cortina del Mundial, pero no la cortina de la cadena del gol, que arranca en un ratito, señoras y señores, con la conducción de la mismísima Celeste Gitana Pereira y el mismísimo Mauricio Cocolo, que está ya en Kansas, el tipo, ¿o no?
1: Sí, anda por allá el tipo.
0: Buenas tardes, Cocolo querido. Mirate.
2: ¿Qué tal, Colore? ¿Cómo le va? Muy buenas tardes, estamos en Kansas, sí señor. En los Estados Unidos tenemos una temperatura de 28 grados, hace calorcito, el viento que baja un poco el calor, pero está lindo, está agradable. Venimos recién de la concentración de la selección argentina y ya estamos listos aquí en el hotel que es nuestra concentración a unos 20 minutos de donde está el plantel.
0: Bueno, pero mirá qué lindo, ya está en Kansas, ya está parte del equipo de 18 personas que va a llevar a la cadena 3 a la mismísima sede del Mundial. Y bueno, ya está Mauricio, que va a conducir en un ratito la cadena del gol con Celeste, que acá la tengo a Celeste.
3: Hola, Colorete.
0: ¿Cómo anda?
3: Muy bien, hola, Mauri.
0: ¿Para qué está ahí delay?
3: Sí.
0: Ahí viene.
2: Gitana, ¿cómo va? Buenas tardes.
3: Se tomó un avión, todo, el delay.
0: El delay, bueno, acá están. Hoy van a estar acompañados por...
3: Nico Núñez, Fede Borelo, el ingeniero Gutiérrez, en la producción Roberto Prato, Maxi Molina, musicalización y operación técnica, Diego Barrios Durán, ¿quién me falta?
4: No, nadie.
3: ¿Todo?
0: Estamos todos. Bueno, Cocolo, ¿qué me cuentas desde su llegada a Kansas? Cuénteme algo, tíreme un chisme, algunas peleas, algún quilombo, algo, digo, qué sé yo.
5: No, tanto como chisme, ni pelea, no. Pero, ¿ustedes saben que el hotel donde está la selección argentina es un hotel 3 estrellas? Digo porque los jugadores de fútbol están acostumbrados a hoteles 5 estrellas, primera línea mundial. Es un hotel normal, lo que en Córdoba conoceríamos como un hotel boutique. Lo acomodaron un poco, le agregaron algunas cosas. Para que se den una idea, no tiene pileta el hotel de la selección argentina. Está bien, vienen a jugar un mundial, a concentrar, pero a veces lo pueden usar como para descansar un ratito, distender, despejarse. Hoy salieron a tomar sol el Colo McAllister, estaba Julián, estaba Simeone, pasó a saludar Otamendi, Montiel, Beltrán, jugaron un ratito al truco, tomaron unos mates, tomaron sol, no sé, color, dicen que, no sé, celeste, si alguien sabe, ¿cómo que se llama la vitamina E? Es la del sol, sí. Que dicen que sirve, que es muy buena.
0: ¿No es la vitamina D la del sol o la E? La D, la D, la D,
5: la D,
0: la B, vitamina D, que
5: D de dedo.
0: Y que McAllister se ponga factor 40 porque es blanquito como yo.
3: Es la D, sí.
5: Vamos. Sí, no, clarito colorado.
0: Claro, el tipo, viste, pero bueno, ya está todo listo para que en un ratito arranquen los muchachos, junto acá a la muchacha, que tiene, ¿está el ingeniero? ¿Ya están todos ya?
3: Ya está toda la mesa lista,
0: qué lindo, bueno, suerte, Mauri, en tu estadía allá en el Mundial, nos reencontraremos en algún momento por allá, pero bueno, toda la suerte, con esta nueva apuesta que tiene Radio Popular para hoy, que es la cadena del gol, con toda la información de los equipos de Córdoba y lo que tiene que ver un cachito de mundial, porque ya estamos en clima mundial.
2: Sí, señor, un poco de mundial porque está en lo que se viene, es lo que está convidándonos. Ya hablaremos de Boca, tendremos tiempo, de River, si tenés ganas en algún momento cuando vuelva a la actividad, porque ahora para bastante los cordobeses ya no juegan, jugaron el fin de semana, por eso vamos a tener bastante de mundial, pero te vamos a convidar para que cuando quiera meterle la cuchara al tema futbolero, habilitado, por supuesto, no hace falta bar, ¿eh?
0: Bueno, sí, señor, vamos a estar ahí en algún momento, vamos a tener alguna ida y vuelta. Así que bueno, Mauri, te mandamos un abrazo, saludo a los chicos allá que están con vos. Acá ya quedan los chicos ya para arrancar el programa y bueno, vos desde allá.
2: Abrazo grande, Colores, abrazo grande, saludo. Muchas gracias, Colorete, gracias, un abrazo grande.
0: Bueno, bueno, qué lindo, ahí está. Ya está listo Cocolo, el co-conductor de Celeste, ¿eh?
3: No, yo lo co-conduzco.
0: Ah,
3: él
0: bueno.
3: Él es el mandamás.
0: Muy bien,
3: yo lo
0: muy
3: acompaño.
0: Bien. Usted se invirtieron los roles. No, bueno, qué lindo, favor. me gusta.
3: Responde.
0: ¿Y Núñez qué va a hacer? ¿Va a tener...?
1: Yo soy el que cubre talleres.
0: Ajá.
1: Como,
0: ¿y quién
1: como...
0: cubre Belgrano?
1: Máximo Lina.
0: ¿Y quién cubre La Gloria?
1: Fede Borelo.
0: Ah.
1: Y después tenemos a Víctor Rapetti cubriendo...
0: Estudiantes de Río Cuarto. Bien, oh. Estudiantes de Río Cuarto, señores, señores.
1: Sí, después no, todos los que quieran acercarse, ¿perdón? A dar una información.
0: Pero, escúcheme, y acá está todo bien, a mí,
1: sí.
0: Bárbaro, bueno, ya está, la gente se enteró, toda esta gilada. ¿Y dónde está el ingeniero Gutiérrez? Si no, se rompe todo.
1: El ingeniero es el que dice la verdad. Simplemente así.
0: Ah.
1: Cuando habla el ingeniero, todos nos callamos y
0: bueno,
1: ahí está
0: bueno.
1: La verdad.
0: No, porque si lo tocan al ingeniero...
3: No.
1: No es que cubre un club el ingeniero.
0: Ah, no me lo pongan a cubrir ningún club el ingeniero.
1: El ingeniero dice verdad de todos los clubes.
0: Ah, bueno, bueno.
3: Y yo también quiero aclarar mi rol, ¿eh? No vengo a hablar de fútbol. Yo vengo a poner orden.
0: Orden, bueno.
3: Hasta, chico, por favor. Hay mucho olor, hay que ir al baño.
0: ¡Apa! No me digas... ¡Uy, Dios mío!
3: Hay que poner orden.
0: ¡Ay, la que se viene! ¡Listo, me voy!
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0: nos vemos.
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0: esquina del gol. Saludamos a todos los que a esta hora acompañan a Celeste, a la Gitana, volviendo a casa, saliendo del trabajo. Algunos que están empezando recién la jornada, los vamos a invitar a convidar con mucha información, con buenos datos, con opinión, con la participación de ustedes. Nos pueden mandar audios, textos, lo que quieran. Hacen el programa con nosotros. Celeste, dejaste la puerta abierta. Nosotros somos confianzudos, vimos luz, nos mandamos. Gitana querida, ¿cómo estás? Buenas tardes.
1: Hola, buenas tardes. Buenas tardes, Mauri. Me encanta abrirles, no una puertita abierta, un portón tremendo, porque son un montón de ustedes, con todo el equipo completo, claro que sí, que se ha trasladado para este lado, para esta hermosa casita que es la Popu. Así que les doy la bienvenida. ¿Cómo estás, Mauri?
0: Muy bien, Celeste. Les vamos a ir contando a los queridos oyentes de la Popu que ya se enteraron a través de las redes sociales de esta nueva idea, de esta nueva propuesta. Vamos a ir saludando al equipo. Está trabajando Roberto Prato en la producción, Dieguito Barrios Durán en los controles

0: vamos a compartir mucha y buena música. Tenemos algunos desafíos para ustedes, ya les vamos a ir contando de qué se trata. ¿Quieren mandar audios? Nos mandan audios, hacen el programa con nosotros, salen al aire, opinan, participan, nos dicen lo que tengan ganas de decirnos. Celeste,
1: sí.
0: ¿Quién te acompaña en la mesa? Yo estoy en Kansas, en los Estados

0: Mundial que ya afectaron a dos partidos y un título, el que arriesga gana, de Belgrano al PSG.
1: ¡Epa! De Belgrano al Paris Saint-Germain, dice el ingeniero. Pateando el penal fuerte al medio como se debe hacer. Gracias al turco Hatter, que ya es el primero que entra con su mensaje. Dice: Mauricio, qué lindo escucharlos en la popu y con todo el mundial. Felicitaciones, gracias, querido turco. También oyente, le vamos viendo a la mañana tempranito en la popu. Oyentes de la Vuelta Popular con la Gitana. ¿Quién más está sentado en esa mesa, Celeste?
2: Está sentado a mi lado también Fede Borrillo. El que ha sido, por favor, el que más recibió bullying en el día de hoy.
3: Me mataron a patadas. Me agarraron a patadas, mis compañeros.
2: Hicimos full.
3: Contamos en el reel que publicamos hoy, en la popu, decían, ¿a quién le pegaría? ¿A quién le vas a hacer falta? Y todos dijeron al pobre Boré.
2: A mí me llamó la atención lo que dijo Mauri. Dijo que tenés cara pegable.
1: No, viste que hay jugadores que vos decís, a este lo quiero partir. Bueno, no, pobre Fe.
3: Dice eso porque está en Estados Unidos, porque no se puede volver ahora. Pero cuando vuelva en julio.
2: ¿Qué?
3: Ya voy a ver.
2: Continúo presentando a Nico Núñez a mi izquierda.
4: Hola, hola, Nico, hola, Cele, ¿cómo va? Bueno, bienvenidos a todos entonces. Aquí estamos. La doble H. Ese es el concepto con el que Talleres va a buscar jugadores en este mercado de pases. La doble H, en un ratito lo explico.
0: Creía que te iba a traer a Elenio Herrera. Mira, no. Para empezar a defender a un equipo.
4: No,
0: imagínate, imagínate algún adepto de Herrera si aterriza en Córdoba, ¿no?
2: Sigo con la mesa, Mauri querido. En la otra punta ahí, lateral, Maxi Molina.
5: ¿Cómo anda, Celeste? ¿Qué dice Mauricio?
1: Muy bien.
5: Bueno, se va a acordar de nosotros, ¿no? Más allá que esté en Estados Unidos.
1: Sí, como sí, siempre. Bueno, por supuesto.
5: Me quedé pensando, Cele, dijiste que no distingo izquierda y derecha, menos mal que no sabes la política, ¿no? Bueno, ¿qué hay uno que pone equipo para la izquierda y uno para la derecha? Bueno, no. Bueno, Belgrano descansa, pero quien no descansa es Lucas El Arrayán. Y ya vamos a explicar por qué no descansa el chino. De un Belgrano ya campeón, que ganó los otros días por Copa Argentina, que da la sensación de que lo peor que le pasó es que haya terminado el torneo, ¿no? Porque con quien juega, le venía ganando a todos. Así, pero ya vamos a explicar por qué El Arrayán no descansa en la jornada de hoy.
2: Perfecto, perfecto. Bueno, Mauri, acá todos listos para comenzar musicalmente también a colorear esta linda tarde futbolera, pero también hablando de música, quiero agradecerle a los chicos de Monada, en especial a Lucas Nilsi, que nos has hecho el jingle de este programa. ¿Lo tenés ahí un poquito? ¿Lo tenés ahí un poquito, Dieguito?
1: A ver, Dieguito, ponelo de nuevo, dale.
2: Escuchalo, para que lo aprendas.
1: Trabajá, Diego, que te vamos a hacer trabajar de nuevo, dale.

0: ya se te va pegando.
1: Ya arrancó.
2: ¡Mauri!
0: ¡Roberto Prato!
2: Acá me está diciendo Diego.
3: ¿De dónde
2: que recién empezamos el programa y usted ya cansa?
4: Muy bien, Roberto.
0: A los que están del otro lado del vidrio, con cuidado y con respeto, porque son duros, van a la canilla.
1: ¿En serio?
0: Sí.
1: Son rústicos.
0: Son rústicos. Saludamos Celeste también a toda la gente que nos escucha a través de YouTube, en cualquier lugar del país, del mundo, donde quiera que estén. Leemos ahí sus mensajitos. Los saludamos en el mensajero de la Popu, como siempre. Un abrazo grande para Osvaldo, que dice, escuchando a full la Popu. A la mañana cuando vamos al cole vamos viendo. Ahora volvemos escuchando la cadena del gol. Los mejores deseos, Celeste.
1: Negrito,
0: vamos
1: querido
0: a escuchar música.
1: Por
0: en
1: favor,
0: este espacio.
1: Escuchemos música ahora. 17:13 minutos en todo el país. La temperatura a esta hora en Córdoba, hermosa, 17 grados 4 décimas. Y la música, por supuesto, presente aquí en la cadena del gol, en la Popu.

0: escuchamos.
1: Escuchábamos Buñana.
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0: elegimos ese tema, Celeste? ¿Por qué estábamos escuchando?
1: Escuchábamos Puñaladas por Qué Locura y Amigo de Artista, justamente porque fue el tema que eligió Nico Otamendi, o vaya a saber quién, pero fue la historia que él subió a través de su cuenta de Instagram para, bueno, acompañarse en el colectivo de la selección. Qué hermoso que Córdoba, a través de la música del cuarteto, esté presente, Mauri. Vos te llevaste
0: por
1: alguna...
0: eso.
1: Claro, vos te llevaste alguna lista en particular para tu viaje, para allá.
0: ¿Puedo decir la verdad o tengo que mentir?
1: No, diga la verdad.
0: Vi dos películas y escuché Mercedes Sosa.
1: Ajá.
0: Ricardo Arjona. Fito Páez. Yeah. Alejandro Sanz.
2: Muy arriba, che. Está bueno.
0: Y Gary. Al final.
1: El del final me encantó.
0: Esos cinco.
1: Pero te pone melancólico viajar, Mauri.
3: Un divertimento.
2: Igual está mintiendo completamente. ¿Sabes por qué? Porque duerme todo el viaje. Compartí asiento con él. No para de dormir en todo el viaje.
0: De verdad, no, está bueno.
1: Con la música se ha dormido.
0: Así que, bueno. ¿Sabe quién nos está escuchando que nos manda mensajes? Ya va a leer Celeste muchos del mensajero.
1: Sí.
0: Nuestro compañero el Corcho Blake, hincha de Belgrano. Fíjate lo que pregunta. ¿Cuándo es el sorteo de la Copa Libertadores? Dice. Y se ríe. El otro día me mandaba Walter, el pirata, querido oyente del programa también. ¿Sabe lo que veníamos charlando en el auto? ¿Dónde tiene que ir la estrellita? Si un poco más arriba, un poco más abajo, si negra, si dorada. Y dice, fíjate a dónde hemos llegado, a lo que estamos hablando los hinchas de Belgrano. ¿Cuándo nos hubiéramos imaginado que esto iba a pasar? Bueno, pasó. Y al final jugaron con estrellita, como había dicho Maxi.
4: Claro.
0: Sí. Estrellita.
4: Arriba del escudo, estampada.
0: Arriba del escudo, color negro.
4: No. Me parece que se viene camiseta con estrella bordada, ¿eh?
0: Es lo que pinta. La próxima.
4: Es lo que pinta.
0: Muy bien.
3: ¿Color?
0: Muy bien.
4: Celeste.
3: Celeste.
0: ¿Color celeste la estrella?
3: No, la estrella.
4: Ay, señora, yo dijo, ¿qué es eso? ¿Qué es eso?
1: Yo pregunté para
4: No sé.
1: Estrella.
3: La estrella del partido.
4: No, Artime no quiso. Artime no quiere, ¿eh? No quiere en el escudo. Sí, fuera del escudo.
0: Ah, bien.
4: Pero no quiere.
2: ¿Pero qué vas a llamar una votación para hacer el...?
4: Un plebiscito.
2: ¿Plebiscito?
0: ¿De verdad?
4: Posiblemente.
3: O sea, ¿los hinchas van a ir al Verdi a votar?
0: Bueno, vos sabés que yo no estoy seguro de cómo saldría, ¿eh?
4: En la previa de los otros días hablamos con muchos hinchas y la mayoría, para mi sorpresa, dijo que no.
3: Sí, hablé yo con
4: En el escudo no.
3: Uy. Mientras vos estabas en la cabina con aire acondicionado, yo
4: ¿Sabés lo que hizo la previa, Moreno? Le dimos pie para que hable del partido. Y habló del penal que le habían cobrado el PSG. O sea que en mis años de transmisión no había escuchado nunca eso. Pensé que jamás lo iba a escuchar. Inconcebible.
0: Bueno.
3: ¿Cuándo la final de la Champions?
5: Ah, metido, estaba con nervios.
4: Sí, no tengo idea. Metidísimo.
0: Posiblemente voten. Posiblemente. A favor o en contra de poner estrella en el escudo. Vos sos hincha de Talleres, ya los oyentes lo saben, sí. Pero...
1: tiene que haber arriba del escudo, para mí.
0: Arriba del escudo.
4: No en el escudo, como se boca, no.
1: No, qué sé yo, o sea, está
2: no adentro,
1: ahí, arriba. Adentro.
0: Arribita.
2: Claro,
1: No, arriba. Mira, si yo fuera hincha de Belgrano...
2: Sí.
1: Yo pondría una estrella gigante y adentro, al centro, en el corazón ahí, el escudo.
0: No es mala esa.
2: Esa opción.
1: Al revés.
2: Sí.
0: Claro.
4: No es hincha de Belgrano usted, ¿no?
1: No.
4: Pero lo trajo mucha suerte, Belgrano, que arrancamos con el banderazo de la Popu.
0: Sí.
4: Arrancó Belgrano.
1: Tuve que hacer todas las cábalas, me tuve que ver todos los partidos.
4: Cábala para que gane.
1: Nico dice,
0: ¿y Prato qué piensa de la estrella? No sé qué dice Roberto de la estrella. ¿Qué
6: me gusta? No me gusta.
4: No me gusta. Habitualmente no le gusta nada, ¿no?
6: ¿Cómo?
4: No le gusta mucho nada.
6: ¿Cómo?
4: No le gusta nada, y si no me gusta.
6: Sácamelo del aire.
0: Ya les pido a Nico Talleres. Ya Maxi da una línea de lo que fue el partido, que estuvo ahí con Fede. Ya escuchamos el gol en un ratito.
1: Mauri.
0: ¡Métele, Dieguito, dale! Y no fui yo el primero.
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8: Bueno, seguimos con este bloque de cumbia. El señor Daniel Agostini con nosotros. ¡Venga, maestro!

0: ¿Qué tema, Celeste? ¿Cómo ha venido Diego? La verdad que Diego Barrios Durán es un pequeño lujo.
1: Terrible.
0: Vamos a coincidir.
1: No conocía ese talento oculto tuyo de cantar. Los oyentes me hablaban de vos, pero ahí afinadito ahí arriba, Mauri, ¿eh?
0: Yo pensé que ibas a decir, no conocía el talento oculto de Diego Barrios Durán. Vos porque los conocés poco. No, esperá. Esto recién empieza.
1: ¿Sabés lo que no estás conociendo, Mauri?
0: ¿Qué cosa?
1: Los mensajes de la gente, que son muchos.
0: A ver, ¿qué dicen los oyentes? Dale.
1: A su vez, nos están escuchando, obviamente, por todas las plataformas que sale la Popu, por la aplicación, por la analógica. También nos está viendo a través de YouTube. Hola, equipo bendecido y buen comienzo. El saludo para todos. Desde la Francia nos dicen Raúl y Valeria presente. Esto se va a poner espectacular. Desde el primer momento supe que van a ser un gran equipo. Ya los amo, dice Jessy por acá. Cargado de muy buena vibra el mensajero de la radio. Hola, buenas tardes, excelente idea, Mauricio. Para todos ahí, son unas leyendas. Recuerdo el Qatar cuando Mauricio decía, ¿quién anda por ahí? Excelente programa, los quiero, dice Miguel por acá. Y sigue la gente, hola chicos, hola Gitana. Ahora sí, el tema cordobés del Mundial y vamos a Argentina. Mauri, Gitana, equipo, qué alegría escucharlos desde Córdoba. Haciendo el aguante, nos dice el Pirata. Aguante Belgrano. Bueno, muchos. Escucha, Mauri, pregunta para el ingeniero.
0: A ver, eso me gustó.
1: Sí, señor. Atención, ingeniero. ¿Por qué Dybala no tiene un lugar en la selección?
2: Que casi ni jugó en la Roma. Si no jugás, no tenés lugar.
1: Perfecto.
2: De todos modos, se puso serio Scaloni, Mauri, ¿eh?
0: Recién
2: le preguntaba a Celeste los dos temas. Uno era puñalada y el otro pega la vuelta. Parece que le está diciendo a los jugadores, el que no funcione, pega la vuelta. Porque hay que recordar que las listas se pueden enmendar hasta 24 horas antes del primer partido. O sea que los que no demuestren que físicamente están bien, se vuelven, ¿eh?
0: Supuestamente, ¿vieron cómo es eso que dicen, que me dijo, que le dice, que lo... Pero está dando vueltas, no sé si será como un mensaje del cuerpo técnico para los jugadores, que esta semana los exigen al 100, y el que no está, afuera, y lo reemplazan. Ahora, volviendo sobre lo que decía el oyente, ingeniero, este muchacho, Celeste, perdón, sí. Celeste, yo tengo la costumbre de decir muchacho, vamos a tener que sacar esa costumbre.
1: No, a mí por favor, para nada, soy parte de la muchachada.
0: Creo que coincidimos que Dybala está bien que no esté. Sí. Está bien que esté Lo Celso. ¿Había otro mejor?
2: Bueno, todos los técnicos tienen un jugador fetiche. Viste, un jugador que lo llevan. Es como ese llavero que tiene 20 años, pero lo seguís usando. Y Lo Celso es un fetiche, es el llavero de 20 años que seguís usando.
3: Yo tengo un
2: Hay
3: amigo...
2: jugadores que son así.
3: Claro, tengo un amigo que dice que es el Dybala rosarino.
0: Yo creo que conozco a ese amigo.
3: Sí, claro. De acuerdo. Muy bien lo conoce usted, ¿no?
0: Sí.
4: Pero ahora, para uno ve
3: el programa, habría que hacer lo mismo, ¿no? El que no está, afuera.
0: Claro. ¿No puede salir del llavero pata de conejo?
3: Sí.
0: Llavero pata de conejo colgando del bolsillo, así que...
1: ¿Es una cabalía? ¿Es una cabalía?
0: No, viste que mucha gente usaba ese tipo de llaveros. Ha habido mucho. La virgencita o una medallita de la Virgen del Rosario o la el Gaullito Gil, claro. También mucha gente. Muchos han usado el llavero de pero ahora ya no se usa llavero, se sigue usando. Si ahora la llave viene.
1: Yo tengo un fetiche con los llaveros. A mí me gustan los llaveros.
0: Ah, no sabíamos esto.
1: Sí, me gustan.
4: ¿Cómo sería?
1: Me gusta coleccionar llaveros.
4: Ah.
1: Me encantan.
4: ¿Qué?
1: No,
4: bueno,
1: llaveros comunicados.
4: ¿Para qué los usabas? Preguntaba nada más.
1: Para encontrar las llaves.
4: Para no perder las llaves.
1: Son unos malpensados, ¿no? Pregunté.
4: Fetiche.
0: ¿Cuántos llaveros tenés, más o menos?
1: Tengo muchos. Debo tener 30, 35 llaveros.
0: ¿A dónde?
1: En una llave, te juro por Dios. Pero bueno, me gusta.
3: Tiene
1: nada.
3: Tantas propiedades.
4: ¿Qué digo? ¿Tiene tantas propiedades? Ya sabes, Mauri. El regalo
0: no
4: para la Gitana.
0: No, tiene que traer mañana Celeste la llave con los 30 llaveros y mostrarla.
1: Bueno,
0: a la gente del YouTube y a las redes sociales de la radio.
1: Dale, la misma.
0: ¿Puede ser?
1: Sí, claro que sí. La misma cantidad de llavero. También tengo lo mismo colgado. Llamadores de ángeles. Tengo 35 o 40 colgados en el techo de mi casa.
0: ¿Llamadores de ángeles?
1: Sí, señor.
0: Cuando viene el viento sur, ¿qué hace?
1: No, bueno, hay que mover la energía, Mauri.
0: Eso sí,
1: hay que mover
0: estoy de acuerdo.
1: La energía. O no,
0: sí.
1: ¿Y sabes qué?
0: Hay que abrir la ventana, airear.
1: Sí, señor, sí. Y vamos a airear un poquito este momento.
2: Aire.
1: ¿Y
2: los ángeles vienen? Por favor, aire.
1: Sí, viene. Ya,
2: tanto que los llama, digo, ¿viene alguno?
4: ¿Tiene todo eso?
1: ¿Usted no cree que yo soy un ángel, Roberto Prato?
0: Acá está, mira, justo no, para poner ángel.
2: Qué buena pregunta.
0: ¿A esta hora? Podríamos poner ángel por Gary, muy temprano.
3: No, pero no, marcando la cancha.
1: ¿Sabes qué, Mauri? Mientras
4: dicen que no, del otro lado del vidrio dicen que no.
1: Mientras nos acomodamos y decidimos qué vamos a escuchar, vamos a la tanda, Dieguito.
0: Ah, mejor, por favor.
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1: Hola, 17:34 minutos en todo el país. Nosotros aquí en vivo desde la Popu. Mauri, que está en Estados Unidos, si mal no recuerdo, hay 2 horas menos, ¿no? Es hora de la siesta.
2: 2 horas menos, efectivamente, Celeste, 15:34 acá. Está caluroso, tendremos unos 27, 28 grados, pero hay viento y eso, como estoy sentado afuera al aire libre, está agradable. No nos olvidemos, Cele, de saludar a toda la gente que nos escribe en el YouTube, que mandan muchos mensajitos. Equipo como hincha de Belgrano, dice Franco, quiero la estrella en la camiseta, nos costó mucho conseguirla. Qué lindo escucharlos. Saludos a todos desde Huinca Renancó, nos dice Lorena. Saludos desde Jujuy, nos dice Bruno. Saludos, que el jefe se pague el asado en la obra, aguante la Popu, dice Gerardo.
1: Vamos, che, y nos invite.
2: Ay, estaría bueno. ¿Está escuchando el Colorado? Le tenemos que mandar el mensaje.
3: Claro.
2: ¿Y sí? ¿Sí? ¿O será el turco?
1: ¡Ah! ¿La Dai?
3: ¿Dai?
1: ¿Dai? ¿Desapareció la guitarra?
2: ¿Por qué dijo Nico Núñez HH, el técnico de Talleres?
3: No,
2: ¿qué significa eso?
3: No, en este mercado de pases, la doble sí. H será la regla de Talleres para ir a buscar jugadores.
2: No tiene que ver con el técnico.
3: No.
2: Ah.
3: Aunque también, ¿eh? Sí, el técnico también. Pero más que nada, pensando en el mercado de pases de jugadores.
2: ¿Y por qué?
3: Hombres con hambre.
2: Hombres con hambre.
4: ¿Esa, ahora no tiene?
3: Esa es la regla que tienen en Talleres para empezar a buscar los jugadores y armar el plantel de cara al torneo clausura.
2: Ingeniero, ¿cómo la ves?
5: A mí me parece que el actual plantel ha tenido hombres con hambre. Me parece que es como tirar por la borda todo lo que Talleres tiene en función de plantel. Salvo que quiera dar de baja, como hoy declaró el presidente River, a 15 de sus jugadores. Dice, vamos a darle pista a 15, vendrán 7. Sería bueno que Talleres diga, estos son los que no son hombres ni con hambre. O sea, son hombres pero no tienen hambre. Entonces a esto le damos el chau y vendrán otros que tienen que ser superiores a esos que salen. Porque si uno no trae jugadores superiores, me parece que el desequilibrio sigue estando en Talleres. Y a mí me preocuparía más quién va a ser el técnico, porque me parece que el técnico debiera ser siempre alguien que tenga una personalidad superior al presidente. Y eso no va a pasar nunca. Entonces Talleres va a depender siempre de eso, de los humores del presidente, para determinar qué técnico viene, ¿no?
2: Un buen punto el que marca el ingeniero. Como siempre, el apunte justo y preciso. Tengo otra pregunta, Nico, si me permiten.
3: Sí, sí.
2: Ya lo has contado que la idea es el 11 de junio volver a los entrenamientos con el técnico confirmado.
3: Correcto.
2: ¿Hay posibilidad de que lleguen refuerzos antes que el técnico o eso no va a pasar?
3: No.
2: Primero el técnico, después los refuerzos.
3: Primero el técnico, después los refuerzos. Si bien Talleres ya tiene, como siempre, un listado de posibles jugadores y empiezan los primeros contactos y demás, pero la idea es que el técnico tenga participación directa en el armado del plantel, así que no hay chance de que lleguen primeros jugadores.
4: Nunca lo han
3: ahí le crece la nariz.
2: Nunca lo dice,
4: ¿quién elige los jugadores de Talleres?
3: Fácil.
2: Sí.
4: Entonces,
2: ¿para qué hace necesitas falta que el técnico antes? Técnico no.
3: Pero
2: lo que dice el ingeniero es un buen punto. Un técnico que esté, no sé si arriba, pero al menos a la par del presidente.
5: Sí, el único que estuvo a la par fue Coca y se fue.
4: Pero entonces lo sería
5: Udelka también se fue.
4: Pero escuchá, un hombre con hambre, ¿qué técnico pensar un hombre con hambre si vos decís que tiene que estar a la altura de fácil? O por encima de.
5: Para discutir, digo.
4: Claro, ¿quién gusta? O sea, no.
5: Claro, por eso los técnicos de personalidad casi nunca vienen. Con una
2: personalidad
5: fuerte.
2: Hablando de hambre hasta ahora.
3: No, qué sí, tremendo. Pa. No, yo estoy para jugar también. Estoy para jugar de lateral.
4: Vamos,
3: sí,
4: nosotros.
3: No, voy. Claro. Directo.
1: Por acá.
6: Pero pregunta, Tevez, ¿no era un técnico sí. con hambre?
2: Bueno, entró Borello también. No, no, va. Celeste.
1: Bueno, no, porque me voy a poner ahí con Borello.
3: Sí, igual insisto que esto me lo dijeron más con el tema de los jugadores. Por ejemplo, me nombraron los Enzo Díaz.
2: ¿Te nombraron gente?
3: Me nombraron que pasaron, llegaron jugadores con hambre. Por ejemplo, Enzo Díaz. Por ejemplo, me dijeron, viste, Facu Medina, que va al Mundial ahora.
2: Sí.
3: Llegó y se quería comer la cancha, más allá de que llegó muy pibe, que prácticamente debutó en Talleres. Y yo rápidamente lo enlacé con la otra vereda. Eso es lo que me pasó cuando me dijeron hombres con hambre.
2: Bueno,
3: al último mercado de pases de Belgrano.
2: Yo los dos primeros ejemplos que diste, perdón, pero no me parece tan hombres en el sentido de que no eran jugadores ya hechos. Yo entiendo por hombre un jugador hecho. Hombre es un palomino, digamos, un jugador de recorrido, de trayectoria.
3: Que al parecer no tuvo tanto de la segunda.
2: Ah, bueno, viste ahí lo que estaba diciendo Maxi, lo que decía el ingeniero. Claro. Fíjate lo que dice Andrea Celeste. Qué lindo grupo que armaron esta tarde gris en Córdoba. Pide algo melódico.
1: Por acá, no, todavía no, Mauri. No, por acá,
2: no
1: mira,
2: para no
1: cortar con lo que traía por Nico, por acá Franco dice: Talleres necesita referentes como Bufarini y Carabajal, serían lo ideal.
4: No, pero mejor en primera ya no está.
3: No.
4: Todo respeto, ¿no? Porque el chacho quiero mucho, amigo, pero.
2: 15 horas 44 minutos se arma el lío, se arma el debate y acá el amigo Gon le pide a Diego Barros.
3: No,
2: que haga sonar el Vamos Argentina, el tema cordobés del Mundial. ¿Hay un tema cordobés del Mundial? ¿Vamos Argentina? Parece que hay algo, no sé si Lucra no sacó algo. A lo mejor estoy equivocado.
6: Sacó uno Lucra.
2: ¿Sacó algo?
6: Sí.
2: Hoy, ayer, estos días. ¿Vieron que está todo el mundo tratando de meter la canción del Mundial?
3: Claro.
2: Está todo el mundo a ver cuál es. ¿Cuál es la próxima, muchachos?
6: La T y la M sacó tres.
1: La T.
2: Tres ya van.
3: Cosa de pegarle con alguna.
6: Sí, pero no engancharon.
2: No sé si Borello estará de acuerdo.
6: A ver.
2: Pero para mí la canción del Mundial es como el amor ideal.
3: Uy.
2: No se busca, se encuentra.
6: Sí, señor.
4: Muy bien, hablen por ustedes.
2: Maxi no cree en el amor ideal.
4: Sí,
2: Celeste, ¿usted cree en el amor ideal?
1: Muda.
2: Ya está. Lo dijo
3: Celeste?
2: Todo.
3: No sin
2: decir
3: cámara.
2: Nada, lo dijo todo. Gracias, seguimos. Dale. Metele, Diego, por favor.
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0: 17:44 minutos en todo el país. Y lo que estábamos escuchando, Mauri, es esta canción de Luke Rack que le hace a Messi.
1: Esa era.
0: Ah, ¿qué onda? ¿Te gustó
1: Messi,
0: no te
1: la
0: gustó?
1: Canción. Arranca como un tango, después se pone cuartetera, ¿o no?
0: Ah, es un adelanto, un pedacito.
1: Es solo una partecita.
0: Ay, recién, o sea, todavía no ha salido del horno, Mauri, ¿eh?
2: Bueno, está ahí, bien. ¿No te gustó el tráiler,
3: Borrelo? No, la verdad es que no.
0: No. A mí tampoco.
1: No le gustó a Borrelo.
2: Que lo pasen más.
1: Ya le pido luna a Fede Borrelo. Nos está escuchando el Turco Genesir, dice que le encanta el programa, felicitaciones para todos, gracias Turco, abrazo grande para Matías Zambán, hincha de Belgrano, escuchando como siempre, saludo grande para Natalia, que nos está escuchando, qué lindo que estén a la tarde en la Popu, muchas gracias, abrazo grande para Diego de Mendoza, para Ricardo, para, acá dice Mauricio, me mudé a la Popu hoy, saludos a todos los chicos. ¡Qué bombón celeste!
0: ¡Epa! ¡Epa!
2: Bueno.
1: Tirale un besito. Brilla entre todos ustedes.
2: Mirá la cámara y tirale un besito.
0: ¿Cómo se llama?
1: Dice Negocios Urbanos 75.
0: No,
1: sé si quería hacer publicidad. Lo escuchamos a Luna, Fede.
3: Sí, cómo no, terminó el partido. Instituto le ganó a Lanús en Copa Argentina y Luna le respondió esto a nuestro compañero Néstor Manta.
0: Está tímido. Ver,
2: está
0: tímido.
2: Ahí se quedó sin palabra, era el modo base.
0: Era el mudo, era no está el mudo.
4: Claro. Bueno, por ejemplo, tengo un poco charlado, seguramente este fue mi último partido. Seguramente ahora vamos a descansar un poco y ver en las vacaciones qué es lo que pasa.
5: ¿Ya está definido qué fue tu último partido?
4: Sí, seguramente. Lo que tengo hablado ahí con mi representante, que seguramente te fue el último.
5: ¿Puede ser, no sé, jugar cerca de Copetti o no? ¿Tu unidad?
4: No, bueno, sí, es un deseo que tenemos. Ojalá se nos dé algún día, pero... Pero nada, de ese tema no sé nada todavía, así que nada, vamos a esperar a ver qué pasa.
3: Bueno, ahí está Alex Luna diciendo prácticamente un hecho que fue su último partido en la gloria. Después Néstor le hace un chiste, le pregunta por Copetti, son muy amigos, ¿no? Tiene una muy buena relación.
2: Sí, familiares políticos.
3: Sí. Yo por las dudas dije.
6: Si fue lo último, lo dejó chiquita, ¿no?
3: Sí, jugó bien.
6: Sí. Jugó bien instituto,
7: pero
6: todo.
7: Pero no se va a ir de instituto central.
3: No, eso yo en un momento dije, se podrá ir a central, pero no.
2: Pero se postula o no se postula. No, en esa respuesta.
3: No, pregunta.
2: No, para mí no.
3: Yo creo
2: para
3: que
2: mí dijo, allá,
3: si
2: allá,
3: se va
2: allá,
3: a hacerlo fuera.
2: Yo creo que la respuesta.
7: Tiene que ir a hacer la diferencia.
6: Central no va a pagar 10 palos por Luna, me parece.
3: Yo creo que la respuesta.
6: Este mercado.
3: Claro, no. No, Instituto pide 10 millones de dólares y Rosario Central hoy no va a pagar eso. No.
6: Bien.
3: Pero
6: gracias,
3: bueno,
6: Fede.
3: Hay que ver si a Copetti le suena el llamado de la MLS, también capaz se pueden juntar.
1: Ah. 15:47 en todo el país, la dejó
3: pasar.
1: Bien, Borrelo en el área.

0: tenemos mensajes, Mauri, para compartir de la gente. Son un montón. No vamos a poder cumplir con todos, pero bueno. Cele, Mauri, equipo, vamos con toda esa energía, dice Andrea. Cele, si Mauricio es afinadito, vos tenés problemas en los oídos. Canto horrible, me dicen por acá. Yo le tengo fe. Yo le tengo fe.
1: Sos demasiado buena.
0: Mauricio, deja de descansar a la audiencia. Cantas mal a la mañana, cantas peor a la tarde. Callado ya desafinado. No. Yo lo que escuché. Va bien. Recién lo veo y conozco a Núñez, qué grande. Éxitos, equipo. Una pregunta al ingeniero.
2: No.
1: Pregúntele al ingeniero. Es una buena sección. Pregúntele al ingeniero.
0: Me encanta. Ahí está. Me encanta.
3: Muy bien.
0: ¿Por qué Scaloni no lo llevó a Buendía? Se merecía una oportunidad en el Mundial.
4: Justamente porque lo llevó al fetiche, a Lo Celso por Buendía. Buendía venía de jugar. Inclusive fue figura en la final que el Aston Villa gana la Europa League con el golazo de Buendía y después una asistencia. Pero no lo llevó porque lleva a su jugador.
0: Perfecto.
4: O sea, en detrimento de otro que a lo mejor estaba mejor. Pero siempre los técnicos tienen jugadores que aunque no anden bien, lo llevan.
5: Bien. Scaloni no llevó Buendía porque los partidos son por la tarde.
1: Prato, desatento Prato. En este programa es desatento.
0: Desatento Prato, desatento. Escucha.
1: ¿Por qué? Acá Gon dice, ¿dónde está Prato? Atento Prato, no, Gonzalo, es...
5: Estoy en la pecera.
0: Ahí está. Hablando de Prato, hola chicos, bienvenidos a la tarde cordobesa. Los escucho haciendo Uber. Cocolo, ¿le podés preguntar a Prato? ¿Y por qué le tenemos que llevar la pregunta a Estados Unidos? Bueno, Mauricio, pregúntale a Prato si tiene posibilidades Belgrano para ganar la Libertadores 2027.
5: No tenemos chance.
1: Atento Prato.
6: Las noches de bailando.
0: Dios mío, hola Gitana y Cocolo y al equipo, qué buen programa. Bueno, muchas gracias. Buenas tardes, bello programa están realizando. ¿Por qué llevaron a Otamendi? Tiene 38 años, ingeniero.
4: Sí, pero es nuevo jugador de River. Y hoy el presidente de River dijo: el vestuario se va a armar alrededor de Otamendi. O sea, capacidad de liderazgo tiene.
0: Toma.
4: Si físicamente está bien y el Coudelo, digamos, lo ubica tácticamente. Porque fíjate, el Belgrano aquel decía Eli, que lo tenía Chiqui Pérez y el otro central era
3: Lolo.
4: Parecían rápidos, aunque no eran rápidos, pero él le armó una estructura para que parecieran rápidos. Después en Boca tuvieron que salir con espacios más grandes, Mauri, y ahí parecieron, o sea, fueron lo que realmente eran. Pero si el técnico los puede ubicar para que no tengan que correr espacios muy generosos, me parece que Otamendi es un buen líder. Va a jugar de central en la selección con el Cuti Romero.
7: ¿Comparó Otamendi con Chiqui Pérez?
1: No, está poniendo como ejemplo al ingeniero.
0: Debe
1: estar
0: contento
1: el Chiqui. 9 minutos para las 6 de la tarde en todo el país. Esto es la cadena del gol en la Popu.
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0: qué bonito este fingí demencia 7-6. 6 minutos nos separan de la hora 18 y del final de este programa que ha empezado absolutamente con todo el color, con todo el calor, con toda la fuerza, Mauri.
1: Y mucha gente celeste que obviamente nos acompaña desde la cadena. María Rosa dice, me mudé hoy a la Popu, qué lindo programa, aunque el cuarteto no es lo mío. Quédese, María Rosa, porque acá la música no será únicamente cuarteto, ¿eh? Guarda, que por ahí la sorprendemos.
0: Una arjona, cantado por Cocolo.

0: muy bueno el programa. Sí. Mauri, pregúntale a Prato. Diga. Si Argentina sí. tiene chance de ganar el mundial.
1: Desatento.
2: Epa, no.
3: ¿No? ¿Está saliendo al aire?
4: Sí.
0: Sí.
3: Esa cábala funciona solo para mí, para mi equipo. Ah, no.
0: Pero, ¿no soy argentina? ¿No soy argentina para Tito?
3: Sí, soy argentino. Sí. Pero ya salió campeón Belgrano, no me importa nada.
1: Mira vos, el amigo Nova nos escucha en Mortero. Sergio, qué lindo verlos en YouTube, qué lindo verlos, dice Marcela. Saludos desde Villa General Belgrano. Calamuchita nos dice Charlie. Abrazo grande para Andrea, para Marcelo, para Quique. Querido Quique Carletti, que nos está escuchando en Melo. Adherente de la Popu, nos manda saludos, deseo de éxito. ¿Te parece, Cele, que hagamos una última rondita de títulos? Así antes de irnos, nos vamos bien informados.
0: Sí, por favor, los chicos.
1: A ver, arrancamos con el señor Federico Borello. De instituto, lo último que hay que saber,
5: Fede. Bueno, que quedó licenciado el plantel, va a volver los entrenamientos el 17 de junio. Es una pretemporada, es unas vacaciones cortitas. Flores le dijo solamente 2 semanas y vuelta al trabajo porque la planificación para el segundo semestre ya comenzó.
1: Ya repite y explica el título que dejó al comienzo el ingeniero. Maxi, último título de Belgrano.
6: Bueno, también licenciado hasta el 25 de este mes. Y hoy estudios para Lucas en la Rayán, ¿eh? Esto no ha sido informado por parte del club ni mucho menos, pero los estudios vieron lo que pasó, que sí. se compensó los otros días. Sí. Bueno, me parece que preocupó demasiado en la Rayán, tomó cartas en el asunto, ya le había pasado con Tabel en su domicilio. Vez pasada, bueno, y por eso todos los estudios como para tratar de para saber por qué le pasa lo que le sucedió los otros días en cancha, ¿no? Así que bueno, después habrá seguramente algún parte oficial o algo, pero también como para tener certeza, precisión, exactitud con respecto a lo que le pasó al chino.
1: Nico, un último título de Talleres.
7: FIFA le pagará a Talleres por Galarza Fonda, por Alexandro Maidana y por Juan Camilo Portilla, el equivalente de lo que los futbolistas estuvieron en Talleres los últimos 2 años. Ese equivalente se divide con los clubes que estuvieron. Por ejemplo, el caso de Galarza Fonda se divide con River, por claro, decir un ejemplo. $11,000 por día desde el día de la concentración hasta el último día que compitan en el Mundial. Ese número sí. es la totalidad, sí.
1: Marcela dice, los escucho desde las 5 que está Ulises, de ahí el turco, todo lo que viene, el Titi, el colorete, ahora ustedes, después la gitana. La gitana se queda, la gitana sigue. Qué lindo conocerlos, qué bueno que usen las cámaras, dice Andy. Saludos desde España, Alicante, nos dice Rosa. Abrazo grande para Antonella, que le manda saludos a todo el equipo de la Popu. Ingeniero, ¿por qué ese título mezclando al París con Belgrano?
8: Porque el que arriesga en fútbol generalmente gana. Fíjate, el París tuvo 75% de posesión en la final de la Champions con el Arsenal. El Arsenal solamente se defendió. Y es cierto que el París no pateó al arco, pero siempre quiso ganar el partido. Mm. Es decir, el que arriesga generalmente gana. Arriesgó Belgrano frente a Argentinos en la Paternal. Arriesgó, metió 3 cambios y alí, porque si no el partido lo perdía, y lo ganó. Arriesgó Belgrano frente a River. Sí, arriesgó. Metió los mismos 3 cambios que en la Paternal. Arriesgó Instituto frente a Lanús. Sí, arriesgó, se cansó de defender cerquita de Rofo, le hicieron el empate, lo salió a buscar de nuevo, lo metió al pibe Lázaro y ganó. El que arriesga en fútbol, en el 90% de los casos, gana el partido.
1: El que arriesga gana, dice el ingeniero Celeste.
0: Me encantó.
1: Gran cierre.
0: Me encantó.
1: Espectacular.
0: Con esa frase el ingeniero, con este bonito mensaje que dice, la cadena del gol en la Popu. Sí. Excelente combinación. Juventud, experiencia y belleza. ¿Ustedes se imaginaban cómo es?
1: Mensaje para el cierre. Se nos ha pasado volando. Hermoso. Además dicen que lo bueno si rápido, 2 veces bueno. Así que a nosotros se nos ha pasado volando este primer programa de la Popu. Abrazo grande para Dieguito Barrios Durán, que nos pone al aire, que nos musicaliza espectacularmente. Saludo enorme para Roberto Prato en la producción. Celeste, te quedás con la audiencia.
0: Claro que sí, me quedo haciendo la vueltita. Y les voy a dejar una canción y un dato, ya que preguntaste títulos. Vamos a cerrar este programa con una canción que Otamendi eligió también para vestir su historia de Instagram. Un temazo de Ulises, ¿eh? Escucha.

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0: chicos. Hola, hola, hola. ¿Cómo les va, gente? Bienvenidos a esta hora de la tarde para los que recién se enganchan o para los que vienen siguiendo desde hoy el gran debut, la cadena del gol en la Popu. Pero qué lindo que la pasamos, che. Fútbol, música, alegría, alegría, que es lo que tiene esta radio. Bueno, ahora yo me quedo con ustedes. ¿Cómo les va? ¿Por dónde va la vueltita a esta hora en este día lunes primero de junio? Viste que un lunes traiga el número uno, es decir, por ejemplo, en realidad algunos dicen 1 de junio, a mí me gusta decir primero de junio, es como el cuaderno limpio, la primera hoja del cole, ¿o no? Empezar un mes con el primer día de la semana, al menos acá en Argentina, que son los lunes. Qué lindo, qué lindo, me encanta. Primero de junio, el mes de los geminianos, y dale para arriba. 10 días para mi cumple, toma, todo se ha dado hermosamente. Cele Gitana Pereira de este lado de la radio, Diego Barrios Durán en la musicalización de este programa y ustedes, los principales protagonistas, claro. Hoy el momento clásico, claro que sí, eso no se mueve. El momento clásico de la tarde no se negocia. Y hoy lunes, a la carta, lo eligen ustedes. Ya les digo cuál va a ser.
1: ¡Grabamos en vivo!

0: sí, grabamos en vivo. Muchas gracias.
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0: 7 horas.
1: 18, 19 minutos en todo el país. La temperatura a esta hora en Córdoba es de 15 grados, dos décimas. Humedad 95%, el viento sopla desde el este a 10 kilómetros, visibilidad reducida por llovizna, 8 kilómetros. Yo le pregunto a los movileros del clima, que son ustedes que están ahí rondando por la ciudad de Córdoba, ¿está llovinando efectivamente? No, que no me traje la de consorcio para ponerme arriba de la panchita. ¿Qué hacemos ahora? ¿Está lloviznando? ¿Cómo está afuera? Doy la bienvenida a todos los que se comunican a través del mensajero de la radio, a todos los que están conectados a través de la plataforma de YouTube que nos vieron hace un ratito. Hola, Cele, ¿cómo estás? El Apache querido. Que dice que no está acostumbrado a escuchar a esa hora, bueno, que todos hablen, pero bueno, gracias, gracias, son unos genios, dice el Apache, gracias querido, gracias por estar ahí. Y bueno, ya nos van a ir conociendo a todos como equipo, ¿no? Y seguramente el primer programa, la verdad, espectacular para compartir. Ustedes, los protagonistas, hacen la pregunta, está ahí la respuesta del ingeniero, no se pueden perder. Cele, saludos a mi esposa que después de una semana la pude traer al gimnasio. Ya está temblando y escuchando acá en el gym. Es difícil volver al gimnasio después de unos días, pero bueno, hay que darle adelante. Ya primero, yo no sé, yo primero hago bici. Unos 5 kilómetros en bici, ya y después, bueno, después uno arranca solo, claro, no, pero hay que hacer actividad física, hay que llegar bien. Hola, Cele, hoy es mi cumple, primero de junio, me dice Lau, pero feliz cumpleaños, Laura querida, vamos, Géminis. Atención porque hoy el momento clásico de la tarde, que va a comenzar en un ratito, tienen 5 minutos, para elegir canciones para el momento clásico. En la cadena del gol hablábamos de la música que elegíamos un poco para hacer un viaje, para trasladar. Bueno, el Mauri ya tiró su lista con Arjona, con esto, con otro, pero acá no van los latinos. Acá solamente Cuarteto y lo saben. Yo quiero saber qué canción de ustedes no puede faltar. Obviamente, clásica, clásica del Cuarteto, como todas aquellas canciones clásicas que suenan a esta hora en este programa, elegirían para que los acompañen en un viaje. Esa es la consigna del día de hoy para el momento clásico de la tarde. Los lunes y los miércoles son a la carta y hoy es esa, ¿eh? Hola, mi bohemia hermosa, buen comienzo de semana y de mes, te pido Divino Bombón del Lichi. Hola, Cele, yo pido, bueno, acá se me han pedido clásicos, pero bueno, quiero eso, quiero saber qué canción clásica, aquella del recuerdo nostalgiosa, elegís para llevarte a tu viaje. Contame.

0: Ya no te aferres.
1: Ya no te aferres. Y como es él, así fue los Totoras junto a Rodrigo Tapari sonando en la vueltita.
2: Hola, mis celebridad. Si te agarra la lluvia en la panchita.
1: Sí.
2: No te preocupes, que no te quiero agarrar y tocarte.
1: No. Bueno, gracias. Hola, Cele, yo elijo un tema de Pelusa. Chiquilina, esa música. Chiquilín, que me ponía mi mamá de muy pequeño. Saludos desde San Luis, me dice Diego. Hoy elegimos canciones para viajar. Esa canción clásica de cuarteto que decís, no, para viajar. Ya sea en el colectivo, ya sea en una panchita, ya sea en un auto. Que elegís decir, no, yo en la playlist pongo esta canción, obviamente clásica, clásica del cuarteto. Gitana, espero que leas mi mensaje antes de que nos bajemos del bondi y vamos de regreso a casa con mi amor Ale. Para un tema nostálgico me gustaría escuchar Va Todo al Ganador de Fernando Vladis o Seguí en Carrera, la versión vieja del Charlie. Romy y Ale de Los Cedros, muchas gracias por estar ahí. Seguramente, bueno, van armando el momento clásico de la tarde. Ya se va cerrando, en un ratito comenzamos, Buen inicio de semana, si podés pasar un buen perdedor del Loco Amato, porfa, me dice Alex. Gitana querida, puede ser para los recuerdos el tema de la barra. No juegues con mi alma, no me digas que te vas. El tema de Banda 21, ¿cómo hago? ¡Ay! Nadie me aseguró cómo está afuera, Porque me parece que están bastante nostálgicos. Yo digo, debe ser por la lloviznita esa que cae, ¿o no?
3: Un placer, gracias, buenas noches.
1: Buen comienzo de semana, va bien el programa y para viajar escucharía Melodía Desencadenada de Gary. Gracias por la compañía desde la carpintería en Colonia Carolla. Abrazo grande. Ay, Dios, qué lindo, cómo están de romanticones hoy,
3: Gracias, Buenos Aires, gracias. Un placer.
4: Gracias, hermano. 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

bonita canción. Ay, el Rey Pelusa haciendo Chiquilina. Me imaginaba yo subida a una Renoleta blanca. Con esas marchas medias raras que tenía, ¿no? Ese es hiper archi mega volante. Arriba de una Renoleta. Una. Ay. ¿Cómo le dicen a la Renoleta? La Renoleta. Me imaginaba en esa, escuchando ahí con un cassette. Acá Patricia me manda la foto. Claro, pero hermoso también. El equipo de música con cassette, CD, pero anda la radio, me dice. Y está clavada donde tiene que estar, 92.3. Gracias, Patri, por compartir. Yo quería saber si alguien tenía un estéreo. El estéreo, el que va en los autos, con cassette. Y tal, acá estamos en la ferretería haciendo lunes un fiacón bárbaro. Pero acá estamos, acá en Altagracia empezó a llover. Soy el Pelado Ferretero. Hola, Altagracia. Cele, muy buenas tardes. Muy lindo el programa. Quiero mandar un saludo para Laura y Antonio. Estamos tomando unos matos y, por supuesto, escuchándote como todas las tardes. Han agarrado justo el momento clásico del programa que va a empezar esta horita, ¿eh? 18.45, 18.50, arrancó el Rey Pelusa y ustedes hoy, lunes a la carta, también programaron esta canción. Canciones para viajar. Clásicas. Banda 21.

0: Hola, capitán.
1: ¿Cómo estás?
0: Muy bien.
1: Mandé audio en la otra parte del programa. Ah. No sé si salió o no salió, porque después estuve distraído, no pude oír la radio.
0: Ay.
1: Te dije.
0: ¿Qué?
1: Prepárenos para. Ah. Prepárenos pilotines.
0: No.
1: Cuál linda tarde-noche para escuchar Velocidad, la voz del Duque, la banda madre.

0: Esperanza de Barrio Sep. El momento clásico de la tarde fue programado por ustedes, ¿eh? Así que los laureles para ustedes. Me muestra Ramón el estéreo que tienen ellos en el taller Zapata. Mirá vos ese filco, por ahí entraba el cassette. Para rebobinar, atrás, adelante, qué lío era, nada que ver, ¿no? Cómo nos la teníamos que ingeniar antes para escuchar el cassette. Lado A, lado B. Lo tenemos en el taller mecánica Zapata Gitana, lo usábamos en un Peugeot 504 en esos tiempos. Se habrá soñado el rey, qué hermoso. A full la popular desde Maggiolo, Santa Fe, muy buena la radio. Me envían la foto desde donde están escuchando también. Una radio, ¿de qué año es esa radio? Qué hermosa reliquia, che.
1: Sí, y con el tema de los estéreos, sí. Bueno, hay muchos chicos que ni idea tienen de lo que estamos hablando.
0: Claro.
1: Pero los primeros llegaban al fin el cassette y había que sacarlo y darlo vuelta.
0: Oh, sí.
1: Y en esa época los vehículos, muy poca luz adentro.
0: Claro.
1: A veces te escapaba, se te caía, lo ponía, lo había puesto del lado que había terminado, volverlo a sacar y darlo vuelta. ¡Qué época! ¡Qué época! No me haga acordar que me vuelva.
0: ¡No se vuelva!

0: tremenda canción, Ángeles Negros, el negrito Giancarlo. Hora 19 minutos en todo el país. Cele, yo me acuerdo de los cassettes porque grababa los bailes, me quedaba en casa cuando no podía salir y grababa. Me dice Cristian, qué recuerdazo me trajiste, Cristian. O viste cuando iba a salir un tema nuevo en la radio y rogabas por Dios que el locutor no lo pisara. Ahora, a ver, ayúdenme. Estos cassettes que venían vírgenes únicamente para grabar. A ver, ayúdenme. ¿Se le ponía el papelito arriba para que no se grabe o para que se grabe? No me acuerdo. Los pibes de 20 años que están escuchando la radio dicen, ¿qué está hablando? ¡Qué hermoso recuerdo, che! Hola, Cere, ¿qué tal? Soy Miriam. Yo tengo una caja de cassette para regalar. Son la mayoría cuarteto. ¿De qué tendrás ahí? Mándame fotos, Miriam. Acá en Buenos Aires visitando a mi papá Benito, que está enfermo. Mandale saludos a Ali Vivi, que estamos escuchando por la aplicación. Me dice Loba. Hola, Osvaldo. Nico, qué lindo tu mensaje, Nico, querido. Vamos a tener en cuenta eso, ¿eh? Hermoso. Y me pide el tema de Germaín, Herido. He pasado hoy que lloro. Temas. Hacemos una tanda y seguimos con el momento clásico de la tarde. Hoy lunes, como cada lunes, programado por ustedes.
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0: seca el toro en chévere. ¿Qué canciones eligieron para el día de hoy, eh? Momento clásico de la tarde, seleccionado por ustedes. Hola, gitana, muy buenas tardes. Soy Marcelo de Villa Caña, Santa Fe. El cassette virgen, si no me equivoco, tenía un cuadro para romper en los costados abajo. Cuando estaban destapados no se podía grabar. Mira vos, no me acuerdo yo de esa parte. Usé tantos cassettes. Gente linda aquí viajando desde Río Tercero hacia San Marcos Sierras, escuchando el programa. Saludos, dice Marce. Acá Ariel me dice, mira estos cassettes. Oh, dos de chévere. Originales parecen, ¿eh? 0351, chévere, directo, qué hermoso. ¿Qué repasaremos mañana en el archivero? Y chévere, enganchados, me dice Ariel. Gracias, Ariel, por compartir.
1: Hola, gitana.
0: Hola.
1: Mira, los cassettes eran virgenes.
0: Sí.
1: Tenían arriba con los dos cuadraditos plástico para poder grabar.
0: Claro.
1: Y uno después que lo grababa, lo tenías que romper.
0: Ah, para no poder grabar.
1: Si te equivocabas y apretabas la tecla de grabar, borrabas el tiempo.
0: Ah.
1: Lo mismo un cassette de los otros que venían ya grabados. Vos le ponías un poquito de papel de diario, cualquier cosita ahí.
0: Sí.
1: Para rellenarlo y apretando play y rec juntos, grababas tranquilamente.
0: No, qué desbloqueo de recuerdos, por Dios. Gracias, Jesús. Saludos desde el colectivo de Colonia Tirolesa. Un abrazo, gitana. Guarechet de la LBC. Cele, el cassette cuando no tenía las tramitas abajo. No grababan, le poníamos unos papelitos para grabar. ¡Qué recuerdos! ¡Qué recuerdos! Hoy, ¿por qué viene esto? Porque eligieron canciones para acompañarse en un viaje, en las rutas. Y yo me acordé del estéreo, el estéreo de autos con cassette. Y ahí salieron todos. Ahí se desbloquearon todos los recuerdos.

0: clases vírgenes, venía con los agujeritos tapados. Los que lo tapábamos con un cartoncito eran los que queríamos regrabar sobre algún cassette. Y lo rebobinábamos con una lapicera. Oh. Se cortaba la cinta, lo pegábamos con un esmalte de uñas.
1: Sí, señor.
0: Tirando a Córdoba siempre con la OPU.
1: ¡Qué recuerdo, por Dios! Me había olvidado de la parte cuando se rompía la cinta del cassette con esmalte de uña. Yo me acuerdo que escuché tantas veces un cassette, un día me regalaron original, le di vuelta a la cinta, o sea, el equipo de tanta, no sé por qué pasó, pudo haber pasado eso. Cuando saco el cassette, ¿por qué se escucha? Y se dio vuelta a la cinta del cassette. Gitana, qué temazo ese tema de Trula, duerme. Pedido por ustedes. Hola, Gitana, los huecos estaban en los cassettes originales y se los rellenaba con un bollito de papel para grabarlos. Encima, en los grabables, venía con una sopapita encima de cada cuadradito. Soy Alex de Oncativo, gracias, Negrita. Miriam me manda los cassettes. ¡No! Mira los cassettes que tiene Miriam. Terrible. Voy a decir, porque los voy a dejar. Tiene, bueno, uno de la Soli, otro de los Nocheros. No veo el que está al lado de los Nocheros. Franco Simone, 20 éxitos. Lo mejor de Chévere, dice. Después hay otro de Chévere. Uno del Toro Quevedo. El Toro, Me engañaste tú. Chévere, parecen originales. El de Gary, La diferencia. Exageradísimo del Milenio con Trula. Chévere, no. Miriam, pásame tu Instagram porque acá la chanchita quiere esos cassettes. Yo les paso el Instagram. Seguime en Instagram, Miriam. Chanchita, si vos me seguís en Instagram, escribime. Soy yo la chanchita. Miriam, buscame en Instagram, @celegitanapereira. Decime, soy Miriam y yo los contacto por y hago el match instagramero. Porque la chanchita me dice, Cele, yo quiero esos cassettes que quiere regalar esa mujer. ¿Cómo podríamos hacer? Ya les dije, me contactan los dos por Instagram y hacemos el trueque ahí. ¿Les parece?

0: con ese tema de Gary viajando en la ruta y tomando unos mates.
1: Me imagino.
0: Y encima en un día de lluvia. Un abrazo.
2: Tremendos musicalizadores han sido en el día de hoy y cómo han sacado la nostalgia por afuera, ¿eh? Hola, gitanita, saluda a Silvia y a Maxi de Villas Casubi, que hoy durmieron todo el día. Saludos, dice Marcela, estaba para dormir. Cele, yo tengo todos los cassettes del Rey Pelusa cuando empezó hasta que grabó su último cassette. Ahora estoy en el taller, mañana te traigo fotos para mandarte, dale, negrito. Cele, ¿sabes a qué hora empieza el baile el jueves de Trula? Tempranito, hora 21, Hay sorpresas. Hay sorpresas. Mira esa colección gitana y es una parte nomás, se me manda una colección. No, los cassettes de la Noe. Mira que los tiene así apilados como en una biblioteca. Qué belleza, por Dios, qué lindo que compartan todo esto, qué hermoso. Muy, pero muy bonito, che.
3: Hola, gitana.
2: Hola.
3: Venimos con un chato.
2: Sí.
3: Venimos de entregar unos muebles.
2: Vamos, che.
3: Sí, la carpintería de construcción de Manolito, pero este estudio fue especial.
2: Venimos ¿por qué?
3: Con Ajeo, acá mi compañera, mi hija, de 5 añitos, que ya la tengo aquí el cañón siempre.
2: Gran compañía,
3: Tiene la tarde compartidas con ella, son diferentes, así que bueno.
2: ¡Qué bonito, exe! Gitana, buenas tardes, somos Carlitos y Paloma. ¡Qué programón que hace todos los días! Te queremos mucho, muchas gracias, chicos, yo también. Un beso grande. Y cerramos este momento clásico de la tarde, de la vuelta, con el viejo arruinador, elegido por ustedes, y la canción que pondrían en la ruta para viajar de la Mona es esta.

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0: porque ya es la hora 20, ya están los rulitos aquí en los estudios. Pero me voy a ir con este mensaje, gitana. Buenas tardes, ¿cómo olvidarnos de los cassettes? No sabes, yo era chico y para comprar uno original tenía que ahorrar una banda, pero bueno, siempre estaba la opción B y compraba los virgen para grabar los temas desde la radio. Pero cómo me acordaba de sus familiares cuando cortaban el tema antes de terminar de grabar. La radio, como cada tarde, está espectacular. Buen comienzo de semana. Felicitaciones por la cadena del gol. Si habremos escuchado con mis cuñados las transmisiones de los partidos. Saludos, dice Tincho desde Toay, Ziri, La Pampa. Y ahora yo les pregunto a ustedes, ¿cómo les va? Buenas noches.
1: ¿Qué tal? ¿Cómo les va?
0: ¿Ustedes tuvieron la oportunidad de disfrutar los cassettes?
2: ¿Cuándo traigo? ¿Mañana querés que traiga la caja?
0: ¿Pero vos tuviste la oportunidad de disfrutarlos?
2: ¿Sí?
0: O sea, ¿viviste época de cassette?
2: Sí, sí, sí, tengo grabaciones de mamá. O sea, a ver, no era mío.
0: Ah, claro, soy el 99.
2: Pero mi mamá sí grababa. Hay una grabación de mi vieja, que creo que ya lo he contado al aire de la radio. Hay una grabación de mi vieja que la llaman por teléfono el día de su cumpleaños, el 1 de febrero del año 99, la Gaby Tecio, la saca al aire y está embarazada de mí.
0: ¡Ay,
2: y yo era
0: no!
2: el porotito. Si quieres la traigo, la tengo que digitalizar y traerla.
0: ¡Traela!
2: Sería muy gracioso escuchar la voz de mi madre. Y le dice a mi papá marido, con una edad extremadamente joven, mi madre, como para decirle marido a alguien, pero bueno, ni parte de la vida.
0: Dios mío, ¿y vos?
3: Yo viví la época de los cassettes desde chica, porque mi mamá tenía una grabadora, ponía los cassettes y nos hacía cantar canciones del jardín y los grababa.
0: ¡Ay, no!
3: A mi hermana
0: muero.
3: Y a mí éramos chiquitas, teníamos entre 4 o 5 años. Y después me pasó de que yo agarraba la caja de los cassettes y me ponía a escucharlos a ver qué traían, porque si bien decían los nombres, quizás yo era más chica y no sabía quién era Soda Stereo, tenía 8 años.
0: Claro.
3: Entonces ponía los cassettes y digo, ah, mirá, y me ponía a escuchar las canciones de Soda Stereo. Y después sacaba ese cassette y hurgaba, porque eran cosas de una caja de mi papá.
0: Claro.
3: Y buscaba más música y ahí había cassette de Jiménez, y ahí yo encontraba las primeras canciones de cuarteto, las empecé a escuchar en el cassette que yo chusmeaba a ver qué era la música que tenía.
0: ¡Qué hermoso!
2: Lo extraño del cassette, que cuando lo empecé a descubrir...
3: ¿El rebobinar?
2: No me molestaba tanto rebobinar, porque aparte la rebobinación con la mano era cuando tenías una sola para reproducir.
0: Claro.
2: Que los viejos radiograbadores tenían una sola, empezaron a venir con dos para grabar y otro para pasar un cassette a otro. Lo único que no extraño es el buscar el tema 1, tema 2, muy acostumbrado a esta era.
0: No, qué embole. Sí,
2: sí. Bueno, pero un amigo me dice, una vez que vos ya lo conocías al cassette, le conocías los tiempos, mantenía apretado, escuchaba y lo clavaba al ángulo, me dice.
3: Bueno, y esto del que dice el oyente de grabar la música de la radio en el cassette, mi papá tenía una grabación, no me acuerdo qué canción era, pero era del género del rock, que salía un locutor hablando, justo pisa el tema un pedacito.
0: ¡Ay, la que lo parió! Decíamos, pero la
3: y
0: que...
3: Era eso, ¿viste? Eran todos cassette trucha, bueno, que los grababan,
0: los
3: no eran originales,
0: claro,
3: ¿no? Y los grababan así, hermoso.
0: Nada, eso quería saber, mira vos, Conradito, también tenés...
2: ¿Lo traigo mañana? ¿Qué traigo mañana? Tengo Giancarlo y uno de Sebastián que me quisiste robar. Le voy a poner con Rob Vicent, con Dicky Paper, para que no desaparezcan.
0: Va a desaparecer.
2: Tengo algunos cerrados de La Mona y de Trula, sellados. Están guardaditos todavía. Tengo que hacer un videadito con eso. Así que hay varias cositas.
0: Bueno,
2: ¿qué traigo?
0: Me encanta. Muy bien.
2: Lo de técnica nos van a amar para que reproduzcan.
0: Se quedan Gorados y Conra haciendo modo.

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1: Muy buenas noches para todos. Estos son los títulos del portal de Cadena 3 Argentina de la hora 20. Caso Agostina. Ampliaron a femicidio la imputación contra Claudio Barrelier. Lo dispuso el fiscal Raúl Garzón. La pena que podría recibir es la prisión perpetua. Se aguardan los resultados completos de la autopsia al cuerpo de la adolescente. El acusado será indagado otra vez en los próximos días.
2: Misterio y conmoción en La Falda. Hallaron un cráneo en el patio de una casa. Se están realizando estudios forenses para determinar con precisión si los restos son humanos. La principal hipótesis es que habrían sido trasladados hacia la vivienda por un perro del vecindario.
1: Detuvieron en Rosario a otra joven por el homicidio de Benjamín Esquerra. La detenida fue identificada como Fabiana Jereñú, de 25 años. Esta captura se suma a la reciente detención de Alan Alexis Jereñú, alias El Corto, de San Nicolás. Al parecer son hermanos.
2: Austria, rival de Argentina, ganó y se impuso en 9 de los últimos 11 partidos. Superó por 1-0 Túnez y cerrará los amistosos el 11 de este mes ante Guatemala en California.
1: Cielo cubierto en Córdoba, temperatura 15 grados 2 décimas.

0: Lo recién sacadito del horno de Desacatados, Infierno Vacío.
1: Buenas noches a toda la gente, bienvenidos a Modo Cuarteto. ¿Cómo andamos? Comenzando semana nueva, mes nuevo, nos falta la ropa nueva, zapato nuevo.
0: Todo listo, teque teque nuevo. Che, qué lindo arrancar un lunes uno.
1: Eso.
0: Bien, orden.
1: Excelente.
0: Eso te da orden.
1: A ver, decime que el 30 es domingo.
0: No, cae martes.
1: Ah. Hasta
0: los huevos. Pero bueno, no se puede estar. Es como cuando el 31 de diciembre cae domingo.
1: Exacto.
0: Y aparte tiene fin de semana largo y para mí es, a ver, es válido para la gente que tenemos trastornos obsesivos compulsivos, también conocidos como TOC. Y no es que estamos tocando la puerta ni golpeamos la cabeza.
1: Ahí está.
0: No, no, tampoco es que nos golpeamos la cabeza con nada. No, no, es TOC, nada más. Quédese tranquilo.
1: Así es. Bueno, comenzando una nueva semanita aquí en Modo Cuarteto, tenemos un programón para la jornada de hoy. Nos se va sumando la gente, nos van escribiendo en el mensajero popular, nos van contando desde dónde nos escucha la gente. El público se renueva. Si hay alguien nuevo por aquí, alguien que nos escucha por primera vez, que nos lo haga saber.
0: Por supuesto, lunes distinto, lunes con otra onda, la programación. La de la Popu se está acomodando porque estamos más mundialistas que nunca.
1: Eso.
0: Queremos saber cómo están ustedes en el día de hoy. Me he cruzado con gente que era más lunes que cualquier lunes.
1: Sí.
0: Y después también me he enterado, porque así son varios.
1: Me gusta el chisme, contame.
0: De gente que ni ha pisado el centro porque tenía cosas que hacer.
1: Ajá.
0: Porque le dio fiaca porque el lunes estaba nuboso, neblinoso y lluvioso.
1: Sí, la verdad es que sí.
0: Se quedaron con el oso para evitar todos esos osos.
1: De hecho, haciendo vida de oso, ¿no? En la cueva.
0: Bueno, sí, justamente, encerrado, comiendo cosas dulces. Ah, ¿quién llega el verano?
1: Ahí traje unos alfajores.
0: Ah, mira vos. Pero no podemos comer.
1: No importa, pone música, la tanda.

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0: El príncipe Germain haciendo lo nuevo, Herido, lo grabó en La Rioja. ¡Qué temazo!
1: ¿Podríamos decir que es riojano el tema?
0: Podríamos decirle, si querés, dale.
1: Exportado desde La Rioja, viste que vos le pones exportado algo y ya está, sí. Ya parece que fuera interprovincial, internacional, ajá, todo más caro. Che, primer día del mes, loco, lo estábamos charlando un poco fuera de aire con otros compañeros, con la señorita Brunetti. Dos feriados metemos este mes, en Córdoba por lo menos tenemos afectados dos feriados.
0: Exactamente, tenemos el día de Güemes.
1: El 15 de junio.
0: El 15 de junio.
1: Según el dato que yo tengo acá, se traslada al 17.
0: Bien.
1: Entonces eso genera un fin de largo, a ver.
0: Que lo decirle que lo trasladen al viernes.
1: Aquí, ¿por qué?
0: Entonces nos queda feriado largo, ¿ves? Viernes, sábado, domingo, ¿ah? Y de paso haga un puente hasta el lunes, así.
1: Es que se... Sí, hay que levantar el lunes.
0: Hay que levantar el teléfono y pasarlo. Claro, pero se pasa el 17, me decía el miércoles.
1: Claro, no, entonces hay una error.
0: Nos hicieron cortar la semana, estamos en el hornazo.
1: No, voy a entrar ahora, voy a entrar a Argentina.

0: estamos leyendo saluditos la gente que van llegando, no solo al mensajero popular, sino también al chat de YouTube. ¿Cómo andan los youtubers? Le vamos a decir, ¿eh? Los oyentes de YouTube por acá. Agos y Conra desde San Juan, saluditos. Gracias, qué lindo, desde San Juan. Por acá también Zulma nos dice, hola, Agos y Conra, reportándome desde San Juan, bendiciones. Qué lindo, otra sanjuanina.
1: Niño. No, queda lo que me dice a mí la lógica es que queda el 15 de junio. Lo importante es que tenemos feriado el 15 de junio, tanto que le gustan los feriados a la señorita Bruna.
0: Ah, sí.
1: Otro feriado importantísimo.
0: El 20 de junio. Así
1: el 20
0: es.
1: De junio cae sábado. Si no me estoy equivocando.
0: Sí,
1: si no
0: cae sábado. Estamos viendo el calendario.
1: Feriado nacional por el paso a la inmortalidad. Este mes se viene el aguinaldo. Se viene el aguilucho.
0: Se viene el águila.
1: Cómprense un par de águilas con eso. Arranca el invierno esta temporada.
0: Arranca el invierno. El 20 de junio es el Día del Padre.
1: Toma, muy bien, tiene razón. Mitad de año escolar, o sea que ya estamos en el último mes.
0: Qué bárbaro, che, cómo ha pasado volando. A veces uno se queja y dice, che, qué largo se hizo abril, qué largo se hizo mayo, pero ya estamos mitad de año.
1: Guarda con las materias previas, ¿no? Ahora aparecen los fantasmas de las materias previas. No sé
0: ¿quién estudia, Conrado?
1: ¿Cómo? Claro. ¿Quién estudia? ¿Cómo? ¿Quién estudia? Los que están tratando de terminar el secundario, ¿sabes cómo se preocupan en esta época? Ajá, te quedo un mes, papi, nomás, ¿eh? Metele con la previa que... Y después, bueno, está el que patea las previas para diciembre y después está toda la fiesta.
0: Qué época
1: estudiando.
0: Que extraño, pero que a la vez no, la del secundario.
1: ¿Por qué no? La mejor etapa que uno tiene en la vida.
0: No, la parte del estudio, qué parte fea esa, ¿no? La de prestar atención, copiar las cosas en clase.
1: Nada más fácil que prestar atención.
0: Llevar los apuntes.
1: Pero, y el
0: qué aburrido, qué aburrido. La parte linda era la del recreo, la de socializar.
1: Mira vos, la de darse besos.
0: La de hincharlo. No, no, necesariamente, no, la de hincharlo.
1: ¿Qué hacen ustedes para esta época? Digo, esta época los agarra esperando el aguinaldo, esta época los agarra esperando los feriados, esta época, digo, arranca un nuevo mes, ¿y cómo nos organizamos?
0: Hola, vos y Conra, el feriado es el 17, pero se pasa para el 15, para hacerlo fin de largo. Ahí está la data.
1: ¿Viste? Acá tenía yo un entrevero de papeles.
0: Era el BR, pero estaban los números. ¿Qué dicen por acá? Chicos, tienen que poner el oso de Sabroso por cómo empezó el programa y besos para mi novia. El 22 de Río Ceballos. Recuerden que no solo pueden dejar su mensajito desde donde nos están escuchando, cómo los trata el próximo invierno que ya vamos a vivir.
1: No, porque no estamos en invierno todavía.
0: Todavía no, estamos en otoño, sino que también pueden programar la canción de la Mona. ¿Con qué temazo crees que podemos cerrar el programa de hoy siendo lunes, primero de junio? Tema de la Mona, ¿cuál nos vendría bien esta noche?
1: Acá hay uno que pregunta, ¿en caso de emergencia rompe el vidrio? Porque acá está lloviendo. No, bueno, no. No sé.
0: Hay que ver.
1: Llega el primer retro del programa. Llega el Rey Pelusa. Veneno para dos.

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0: el próximo viernes, o yo diría que el próximo lunes. El próximo lunes, porque no hay morocha hoy. No hay morocha.
1: ¿Qué
0: hay
1: pasó?
0: No, están enfermos los dos.
1: Ah.
0: Se chuparon el fin de semana, así andan.
1: Y ahí andan varios en
0: sí,
1: esa.
0: No hay morocha. No hay yo estoy con paracetamol de 1 gramo cada 8.
1: ¿Qué te ha pasado, Conrado? ¿Qué te ha pasado?
0: Estoy al borde de la enfermedad, pero no estoy enfermo. ¿Viste cuando estás en ese loop? En ese...
1: Pero acá parece que te pasaste de festejo. ¿Qué pasó?
0: No, me empezó a doler antes del festejo.
1: Ah, mira.
0: No, dame, cambiamos una asadito, tranquilo. Bueno. Estos dos impresentables se chuparon. La Eugenia y el queso están enfermos. No hay moro, chavos, no hay nada.
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0: Fernando Vladis junto a Banda Mix a la patrona.
1: Saludos para todos los de la Pana Santa Rosa, dicen por acá. Bueno, saluditos, muy bien.
0: ¿Esa que es una cafetería también? No.
1: No sé. Dice La Pana, de La Pana Santa Rosa. Bueno, supongo que debe ser.
0: Una localidad.
1: Ahí
0: es
1: está,
0: una localidad. ¿Qué dice la gente por acá? ¿Desde dónde nos escuchan? ¿Cómo arrancan este lunes? Cheque fiaca de ser lunes hoy, por favor, la República. Me ponen por acá. Bueno, la República de Córdoba debe ser. Che, la artista de esta semana es de Monkey, hablando de la República de Córdoba.
1: Ahí está, che, qué bueno.
0: Programando las cancionetas de The Monkey para escuchar en el día de hoy. Dale.
1: Temazos que tiene The Monkey, me encanta. Bueno, ¿qué dicen por acá? Agostina, 15 años, paso en Córdoba, Argentina. La radio como la Popo, dice por acá. A los locutores les pedimos el cuarteto Todo lo mejora. Ah, bueno, muy bien, perfecto. Van pidiendo el cuarteto Todo lo mejora, pero eso es para mañana.
0: Los martes.
1: Hoy ¿cómo? Tenemos temática de canciones, pero en un ratito venimos con eso, no se me apresure.
0: ¿Cómo
1: no sé.
0: Quieren que se pase la semana? ¿Quieren que ya sea viernes esta gente?
1: Ay, qué bárbaro, qué bárbaro. ¿Cómo son,
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0: Ulises Bueno junto a Monada haciendo Jardín con Enanitos.
1: Casi llegamos a la hora 21, Brunetti.
0: Ahí estamos, pisando.
1: Yo sigo con el mismo antojo de hace 2 semanas.
0: A ver, ¿cuál?
1: Sopa.
0: Bueno. Y así va, y así tiene sopa, Conrado.
1: No, bueno, tanto. Yo estoy buscando a ver si en algún momento mis plegarias son escuchadas y alguien me
0: mira,
1: dice...
0: Mira, es más.
1: Te acabo de hacer una sopita, mi amor. Y me da un beso.
0: Bueno, ya para eso tenés que levantar el teléfono, no sé.
1: No, bueno, que se no cuenta nada.
0: Mira.
1: Te acabo de hacer una sopita, así como la hacía mi tía.
0: Simple. En la alacena nunca te falta ni un paquete de fideo, ni una cebolla.
1: Bien, ¿no? ¿Y con esas dos cosas qué hago?
0: Una sopa. Una rica, riquísima sopa.
1: ¿Y eso que le echó agua y ya está?
0: Agarra agua.
1: No, a mí me gusta la sopa que tiene huesito, que va a la carnicería, bueno. Y le dice, dame los huesos que están llenos de grasa. Bueno. Fra, le manda.
0: Es principio de mes, no podés pedir mucho más. A no ser que quieras planificar una rica sopa para mañana al mediodía, pero esta noche podés resolver.
1: Con un sopón.
0: Un paquetito fideo de cualquiera, guisero, soperito, algo, no, municiones, no tenés municiones.
1: Oh, qué lindo, pero el munición grande, no el munición chiquito.
0: Bueno.
1: Viste que hay dos tipos de munición.
0: Sí, sí, sí.
1: ¿Cuál prefiere usted?
0: El chiquitín.
1: ¿El chiquitín?
0: Sí.
1: Siento que le falta...
0: Bueno, pero para la sopita, sí, va.
1: Es más, ¿sabe qué? En mi casa tengo guardado, todavía tengo frisado. De un caldo que hice de hueso.
0: Ah, mira.
1: Momento.
0: Bueno, ahí está. Podés usar ese para ponerle eso. Un poquito y darle saborcito.
1: O corto la mitad.
0: A la sopa, claro.
1: Con cebolla y 2 tomates le pongo. Calabacín y papa.
0: Yo creo que con una cebollita es para vos solo.
1: Sí, para mí.
0: No,
1: pero
0: con
1: para
0: una
1: que
0: cebollita
1: quede.
0: Está. Bueno, también puede ser. Haces una olla grande.
1: Claro.
0: Con para todo el barrio, así.
1: Y si me compro unos sobucos también para mañana.
0: Y bueno, y esa ya.
1: Ah. Sí.
0: Cambia la cosa.
1: Y después, antes de tomar la sopa, ¿qué haces? Un pancito, claro. Limoncito.
0: Claro.
1: Y te pones todos los caracú.
0: El caracú, claro.
1: Para vos solo, ¿no?
0: Bueno,
1: estuve
0: vale.
1: Trabajando yo solo, haciendo los dos, dándole la energía. ¿Qué se come esta noche? ¿Usted qué tiene para comer ahora cuando llegue a las casas?
0: Mira, hoy resolví con lo que tenía congelado en el freezer. Encontré unas milanesas congeladas en el freezer que deben ser de la semana pasada o la anterior.
1: Ahí va.
0: Y las metí al horno, las milanesas de pollo, ¿no? Y viste, sí. Encontré unas papas ahí, tenían unos brotes, digo, igual a la papa.
1: Sí, le corté el brote y no está blandita, va como piña.
0: Y había una que estaba blanda, esa tira la mierda.
1: Sí, esa tira, la tira.
0: Las otras
1: sí, la podés plantar.
0: Tres papitas, pero era para mí sola, así que digo, hice un mini purecito de papa. La milanesa.
1: Ah, puré, yo pensé que la había cortado en cubo y la había mandado al horno.
0: Ah, hice un purecito.
1: Un consejo que me dieron, no sé qué opina la gente.
0: Sí,
1: corta la papa en cubo, le da un golpe de hervor, no la llega a hervir 100%.
0: Y la mete al horno.
1: Y la pone al horno.
0: Ah, deben quedar bien crocantitas.
1: No sabe la crocantina que le
0: quede. Sí. Impresionante, lo he probado.
1: Bueno, hizo un puré con milanesa.
0: Lo mismo con la zanahoria y la batata.
1: Ah, mira, la tengo que pasar por agua primero, sustín.
0: Sí, un sustín de agüita ahí, un pequeño hervor, y luego al horno. Así que eso, milanesa con puré.
1: Milanesa con
0: puré.
1: Hermoso,
0: bien argento.
1: ¿Y el puré qué le pone al final?
0: Mira,
1: aceitito,
0: no tenía nada, nada tenía.
1: No
0: nada.
1: No compré nada, no he hecho las cosas.
0: No la tenía nada. Es principio de mes, Conrado. Aceite y sal y a la miércoles.
1: A la
0: chao,
1: miércoles. No, pero si es lunes, no es miércoles. Pare. ¿Viene el artista de la semana? Llega The Monkey.